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0: eso suena muy rico.
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1: Pilla, hay ojos que no se hacen los ciegos, porque las paredes no solo tienen oídos, ¿viste? También tienen ver.

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1: A continuación, esta es una historia verídica. ¿Qué pasó? En algún sitio de...

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0: buenos días. ¿Cómo amanecieron los siervos y las siervitas en este miércoles ya 9 de septiembre? 9 del 09, señores. Ya septiembre nos empacó 9 días. ¿Cómo amaneció el niño? ¿Bien o no?
1: Buenos días.
0: ¿Cómo se encuentra el señor Spot?
1: Bien, afortunadamente.
0: ¿Excelentes?
1: Sí,
0: con
1: claro.
0: Mucha salud.
1: Eso siempre es lo... con actitud positiva.
0: Eso es lo más importante, señor Spot. Pues vea, le voy a contar quién no amaneció bien.
1: ¿Quién?
0: El metro de Medellín, don Spot.
1: Ah, es que...
0: Vea, desde aproximadamente 5:30 de la mañana de este miércoles 9 de septiembre se reportaron fallas en la línea A del metro, en las cuales pues se ven afectadas en este preciso momento, obviamente pues la movilidad de la ciudad de Medellín con, es que vea, universidad, Hospital, Prado, Berrío, San Antonio, Alpujarra, Exposiciones e Industriales se encuentran en este momento sin servicio en Spot.
1: ¿Y debido a qué?
0: Todavía no han dicho cuál es el problema. Solo dijeron que suspendieron en el momento esto. Entonces digamos que hay una parte desde Niquía hasta Caribe y Prado, que está funcionando, y otra parte desde Poblado hasta La Estrella.
1: ¿Será que hubo otra vez alguien que...?
0: No, será, no creo.
1: No, pues...
0: ¿O algo de energía? Bueno, es que no han dicho.
1: Pregunto.
0: Porque vea, estaba mirando y dice que, de acuerdo con los reportes oficiales emitidos por la empresa... El daño se originó por un inconveniente técnico con un vehículo auxiliar del sistema que se encontraba sobre la vía férrea. Alrededor de 4:30 de la mañana, la emergencia obligó a suspender el servicio en varias estaciones del centro. Pero no dijeron más, ¿viste?
1: Estoy mirando acá a ver.
0: Eso es lo que están diciendo, eso es lo oficial hasta el momento, ¿verdad? Entre las estaciones Poblado y La Estrella... está funcionando, dice que está funcionando normal, pero solo desde Poblado hasta La Estrella. Las que se encuentran en ese momento sin servicio son Universidad, Hospital, Prado, Berrío, San Antonio, Alpujarra, Exposiciones e Industriales. Así que si usted es de los que estaba madrugando para tomar una de estas líneas, pues no está funcionando, mis niños. Toca que opten por otras opciones. Porque la vuelta está jodida en Spot. Pero por acá el Zarco dice, un inconveniente con un vehículo auxiliar, Fresa. En X está en la info. Pero esos vehículos auxiliares son qué o qué. Cuente a ver cómo es la vuelta con eso. Y porque un inconveniente con un vehículo paraliza como tantas estaciones.
1: Sí, es verdad. Hay que estar pendiente del desarrollo.
0: Sí, señor.
1: De la noticia, a ver cuál fue la falla.
0: El problema más o menos lo reportaron 4:20 de la mañana de este miércoles. Y a eso de las 5:30 de la mañana ya dijeron que no, que se iba a suspender en estas estaciones por completo el funcionamiento del metro. Por esto el metro no funciona. Hasta ahora nuestro equipo técnico trabaja intensamente para solucionar el inconveniente. Agradecemos. Ah, Spot, vea. Ya me mandaron imagencitas. Wow, esta gente, estos reporteros, me encantan. Vea, un Spot. Ahí te envié. No sé, esa foto la puedes colocar. Sí, esa foto la puedes colocar. Para que veamos.
1: Listo.
0: Hay maquinaria ahí moviendo la vuelta. Y por eso es que tienen suspendidas estas líneas del metro.
1: A mirar acá. A ver.
0: Vea, Jorge dice, buen día, Vimor. Uy, parce, gracias por el aviso. Ya iba a coger el metro, bro. Sí, en ese momento está congestionada la vuelta. Y recuerde que si la va a coger, solo la puede hacia el sur, desde Poblado hasta La Estrella. Y desde el norte de Niquía hasta Prado, creo que es.
1: Yo creo.
0: De ahí ya no funciona más, mis niños preciosos. Está la vuelta congestionada. Bueno, y pues cuando el metro tiene estas fallas,
1: uy, se vuelve caótica.
0: Sí, el caos en la movilidad se ve, pero demasiado. Vea, un spot. ¿Hay qué?
1: No, ahí no hay nada que hacer.
0: ¿A dónde está el vehículo? ¿Qué es lo que están moviendo ahí? Es que no veo.
1: No, es que no se ve como el detalle exacto.
0: Pero lo que sí se ve es que esas máquinas están metidas en el riel del metro.
1: Sí, quién sabe qué problema encontraron. Entonces
0: sí,
1: toca, vos sabes que eso es milimétrico, el funcionamiento del metro. Toca esperar a que ellos den el parte.
0: Es verdad, señor Spot. Esperemos a ver qué, a qué hora se soluciona ese problemita, ese dilemita. Vea, Sarco dice, son los que hacen mantenimiento a la vía. Es como una máquina que va sobre los rieles y la vaina se varó. Ah, es ese vehículo, esa máquina amarilla. Colócame de nuevo la foto en Spot. La máquina, ah, vea, esa máquina amarilla, la de la primera foto, sí. O la de la segunda, o la de todas. Esa máquina amarilla es el vehículo auxiliar, según nos dice por acá.
1: Se quedó en la vía.
0: Se varó, sí, señor.
1: Ah, entonces me imagino que, imagínate, para sacar una máquina de esas de ahí, necesitan una más grande.
0: Claro, vea, por eso están esas otras ahí tratando de hacer la vuelta. O sea que la máquina que le hace mantenimiento a los rieles
1: necesitaba mantenimiento.
0: Ah, juepucha. El colmo de los colmos, ¿ah?
1: No, eso pasa.
0: No, mentira, sí, son cosas que pasan. Pero, bueno, el tema es que, ya sabes, tome otras opciones.
1: Mientras definen y resuelven.
0: Mientras el metro, bueno, por lo general, el metro siempre camella re duro para solucionar eso con prontitud.
1: Obvio.
0: Porque ellos saben que una ciudad como Medellín, pues...
1: No, y que depende en su movilidad, pues, en
0: sí,
1: un porcentaje
0: es,
1: alto del
0: es
1: metro.
0: Es muy metro dependiente, la verdad.
1: Total.
0: Porque es un sistema, pues, que es demasiado rápido, o sea... ¿El cruzar la ciudad en metro son qué? ¿45, 50 minuticos?
1: Yo creo que hasta un poco menos, dependiendo de la hora.
0: ¿Y en carro sí se te pueden ir qué? ¿Unas dos horitas ahí suave?
1: En carro sí,
0: o sea, hablemos de la estrella de Niquía.
1: Por eso, depende de la hora, porque hay veces que se congestiona demasiado.
0: Y pongámosle 6:30 de la mañana, más o menos hora pico.
1: Uy, es eso.
0: ¿Unas dos horitas?
1: Demorado.
0: Pucha, bueno, y aún así en metro siempre se van, ¿qué? Por ahí 40, 50 minuticos yo le pongo.
1: Sí, en metro sí es más rápido, solamente en las paradas obligatorias donde hacen recarga de gente.
0: Ajá.
1: O donde hacen liberación de gente.
0: Es verdad, señorita Mariana Mejía, muy buenos días.
2: Buenas, ya entiendo por qué había tanto taco en toda la ciudad.
0: Sí, serio? Aunque imagínate,
2: entiendo.
0: Que desde Poblado hacia La Estrella está funcionando.
2: Pero sentido norte-sur, en cambio sur-norte está...
0: No,
2: sentido sí, porque no de hay. Poblado a Estrella.
1: Pero
2: sí, sí,
1: sentido sí. Sur-norte no hay.
2: Por eso digo que tiene sentido que las vías están tan caóticas.
0: Así, obvio.
2: Están súper,
1: sí,
2: ahí, tacos
1: para el
2: grandes.
1: Sur está funcionando.
2: Pero
1: una
2: para
1: parte,
2: el norte.
1: Pero, no, es que mira... Muchachos. Ahí mostramos las imágenes.
2: No, yo estaba, pues yo venía pues en el taco y yo decía, ¿pero por qué?
0: ¿Pero qué?
2: ¿Por qué? ¿Por qué? O sea, es normal que haya taco. Normalmente, pues siempre a esta hora hay taco.
1: Y ahora que Medellín está sobrecargada de vehículos, porque eso hay un montón
2: de
1: vehículos.
2: No, y que aparte, yo no sé qué le pasa a la gente en Medellín, que sabe que la movilidad ya es difícil y se ponen a hacer construcciones en cada esquina. Por ejemplo, Sabaneta y Envigado son lugares en los
1: que...
2: O sea, ya allá es casi que imposible a cualquier hora andar por las vías de Envigado o de Sabaneta porque construcciones en muchas zonas.
1: No tengo en mi memoria recuerdos recientes que no hayan obras en la vía.
2: Entonces es muy difícil porque ya de por sí hay hasta tacos en vías normales porque cierran dos carriles, cierran un carril y son vías muy
0: concurridas. Medellín sigue avanzando, mis niños.
1: Seguramente están haciendo intercambios que cuando los terminen van a dar movilidad más rápida. Pero mientras eso ocurre, es como cuando construyeron el metro,
0: ¿sí?
1: Que eso no había por dónde andar porque todas las maquinarias,
0: bueno,
1: y todo estaba
0: no
1: a la vez.
2: A mí tampoco me tocó, la verdad.
0: Bueno, si no le tocó a Mari, que vivía acá, menos a mí.
1: Oh, sí,
2: o pues claro. Además yo estaba muy chiqui. ¿Por ahí en qué año fue eso?
0: En los años 1600.
1: No, eso fue...
2: Por ahí, un aproximado.
0: El Oiga, sí, ¿cuántos años tiene el metro de Medellín?
2: Sí, porque yo la verdad no sé.
0: No, el metro de Medellín es más viejo que Mari.
2: Yo sí creo. O al menos en épocas en las que yo estaba muy pequeño.
0: O al menos la misma edad.
1: Ya tiene 30 años.
0: ¿Sí? Más viejo que Mari.
2: Obvio, con razón. Yo sí decía, yo no, a mí tampoco me tocó.
1: Obvio, pues. Y de hecho, como se hizo parcial, como se está haciendo en Bogotá, se construyó un tramo, luego otro tramo. Ahorita va a haber un despelote si en Bogotá, en la 80.
2: Ya lo hay.
0: Si en Bogotá era un mierdero, bros.
2: Ya está pasando. La parte de la 80 sí, y toda esa zona está súper difícil.
1: Muy complicado.
2: Y digamos en Sabaneta también está muy compleja la movilidad por el puente que van a hacer.
1: Sí.
2: Está muy compleja la parte de Mallorca y luego en la entrada.
0: ¿El puente para la vuelta del Davi Arena y eso?
2: Sí.
1: Arriba en la transversal superior e inferior también, porque están haciendo un intercambio y un puente que va a permitir moverse hacia arriba sin tener que parar.
2: Sí,
1: porque
2: digamos
1: que hay dos semáforos ahí que lo paran un rato mientras dan vía a los otros lados. Entonces, mientras construyen eso, de hecho me pareció muy curioso porque ahorita viendo la intervención que están haciendo, hubo pedazos de unidad que tuvieron que utilizar. O sea, cogieron la unidad X y le quitaron un pedazo grande para poder hacer el puente.
2: Okay.
1: Pero me imagino que todo eso es conciliado, compraron.
2: Sí, obvio. Y digamos también en la vía principal de Sabaneta, que era la que uno derecho entraba al parque.
1: Que era rápida.
2: Ya todo eso está cerrado, sentido entrando a Sabaneta y toca dar una vuelta muy grande porque están en construcciones. El taco que se arma es impresionante. No,
1: y las calles que son para un solo
2: carril. La vuelta es horrible. Lo bueno es que de regreso, sentido Sabaneta al norte, está abierta, pero es demasiado
1: igual
2: compleja la movilidad.
1: Igual siempre obligan a tirar a la avenida del río. Pa.
2: No, es demasiado compleja esa movilidad. Vean, esa maneta.
0: El Zarco dice, yo ando en moto y casi no llego desde Bello hasta Itaires. Él dice que por lo general se demora 50 minuticos y hoy se fue casi en hora y media.
2: Es que está...
0: Pucha, sí está congestionada la vuelta.
2: En Envigado desde las... O sea, antes de salir a la regional, ya en las primeras vías de Envigado ya estaba vuelto.
1: No, y es que en moto, digamos que hay más movilidad,
0: ¿pero
1: facilidad?
0: ¿Qué está pasando aquí?
2: No, pero ya se hace taco en moto también. O sea, uno ve el taco en carros y entre la mitad somos las motos en taco.
1: La sensación cuando uno va conduciendo un vehículo, un carro, y paras en un semáforo, y el semáforo cambia, parece como si hubieran liberado un centenar de hormigas.
0: Eso de
1: aparecen motos por todos los lados, aparecen por la derecha, por la izquierda, por toda parte.
2: Ya no cabemos, muchachos, ya no cabemos, eso está impresionante.
0: Pues sí, muchachos, ya saben, recuerden...
2: Salga con tiempo.
0: Si usted era uno de los que quería coger métrico el día de hoy, está compleja la vuelta.
2: Sí, o se sienta a trabajar
0: busque
2: más tardecito.
0: Otras alternativas.
2: Salga un poquito antes, porque la ciudad sí está un poco bastante colapsada.
0: Sí, hay mucho caos. Oiga, vea, vamos a saludar al teniente que desde muy AM envía su saludito.
2: A ver qué dice el señor.
0: A ver, teniente, muy buenos días.
3: Bueno, muchachos, con los buenos días. Con los buenos días, como de topo al conversador de Dimor, muchachos.
2: Bendiciones
3: para usted y todos los oyentes.
2: Santonado.
3: Bueno, alto el personal ahí, organice para que entregue parce, papi. Hágamole, porque ahorita vienen, me recién parte a mí también. Ya por acá recibiendo parte acá de estos ciervos, tanto allá como engatillados, como friolentos, para tocar ponerla a trotar un rato. Muchachos, yo me los bendigo a ustedes y todos los oyentes.
2: Lo mismo.
3: Ya por acá recibiendo un personal que llega el primer turno, sacando el relevo respectivo. Con las consignas ya en partidas para todos los puntos de facción. Se les quiere mucho, muchachos. Al señor Spot, señor Fresa, mi pelirroja favorita, Mari, mi amor. La del piquito lindo. Un besito, mi amor, Dios me lo bendiga. Lindo. Señor Pérez, buen día. Bendiciones. A ustedes y cada uno de los radioescuchas. Se les quiere mucho, muchachos. De buena. Teniente Pulido siempre pegado a la mejor, Vimor, Vimor.
1: Fresa, ¿puedo hacer una publicidad?
0: Señor.
2: A ver.
1: Para todos los ciervos que se perdieron el Party People del día viernes 4 de septiembre, se hizo una prueba de transmisión.

0: en hacer ese tipo de transmisiones en YouTube. Hicimos una prueba piloto, afortunadamente
1: funcionó, salió
0: bien.
2: Salió mela.
0: Pero
2: estamos mela.
0: Para que se acerquen los que se lo perdieron o los que lo pudieron oír y lo quieren repetir, está disponible el del día viernes 4 de septiembre.
1: Vaya y aproveche.
2: Sí, señor, vea, póngale cuidado. Juan dice, oye, pero Juan nos insulta. Y dice, bueno, no puedo decir esa palabrota. Dice, buen día, 70 doble hijos de la chingada. Okay. Vivo en Sabaneta y no hay por dónde andar. Ajá. Lo más berraco es que están construyendo muchos edificios. Uh-huh. Y en la parte de Mallorca, qué mierda.
0: Ah, no, es
1: lo peor.
0: Ahí es la entrada al David Arena.
2: Sí, señor.
1: Pero ni siquiera está ahí todavía, y vea.
0: No, sí, pero...
2: Por acá Juan Camilo también nos saluda. Juan Camilo Montoya también dice, buenos días, mis amores, ¿cómo amanecieron?
1: ¿Qué más? Hey,
2: Juan. La buena, Juan. A ver qué dice por acá Chorro también, que se reporta.
3: Buenos días para Reza, para Mari.
2: Buenos días, Chorrito.
3: Buenos miércoles para todos. Oiga.
2: Oigo.
3: A las 6:53 madrugo a decirle lo mío, papi Ricky, María, papi Ricky.
2: Vea, el Dani también dice, el metro tiene 30 añitos, este año cumple 31 Ajá. años. Ay, huepucha, wow. Es más viejo que el metro, no. ¡No puede ser! Vea, por acá también Cristian desde Rosmi. El bro dice, vea, mandó su parlay para el día de hoy, donde hoy juega Borussia Dortmund contra el Villarreal, el Porto contra el Manchester City. Ah, no, esas fueron de ayer. ¿Se ganó todo eso? ¡Guau! Wow. Dice, muy buenos días, Mesa. Feliz día. Las mejores. Empezó la Champions y empezamos con toda. Oiga, Cristian, ¿y dónde está mi porcentaje? Veo lo mío, loca. O sea, ¿se las va a hacer pegar entonces o qué? ¿Cómo es? Cuente. Veo lo mío.
1: Acá le están reclamando.
2: Oiga, vea, no, pero es que se ganó un platán, Mari.
1: Sí.
2: Apostó 100 barras. A un parlay de... Yo creo que eran más partidos, espere. El caso fue que con esas 100 barras se ganó 1.709.000.
1: Ve, invita a desayunito hoy.
2: Veo lo mío, loca.
1: Te podemos pasar la dirección, pues enviar unos pastelitos, ver, un pez postre. Yo sigo con
2: usted
1: eso.
2: Usted con su pez postre, ¿no? Amor, no, le va a tocar sacar de su bolsillo e ir a comer pez postre. Para que calme antojo.
1: Sí.
2: Mientras hacemos contactos con los de...
1: Pez postre.
2: Sí, para que ahí sí nos regalen alguito. Espérame que estoy buscando un sticker de una puñalada.
1: suave.
2: Ya le mandé a Martín Moreno. Y le voy a escribir su respectivo mensaje. Veo lo mío. Listos. Ahora sí, vea. ¿Qué dice por acá el señor Karma? Buenos días.
4: Ese es un carro auxiliar que reperfila las vías y okay. Mira que no hayan problemas en la vía, piedras, alguna cosa. Son unos cabones amarillos que reperfilan la vía. Se quedó varado, no pueden pasar los trenes. Buenos días, Mari, Presas Pop.
1: ¿Qué más?
4: Contra el tema de la Sabaneta y Envigado, al menos Envigado se le ve que ya está trabajando. Le hicieron un pilar en toda la mitad del rompón. Cambia Itagüí y lo único que han hecho son ceras y tacos con mi hueco.
1: Uy, abre mucho esas ceras.
4: Un hueco en la mitad y ya.
1: Uy,
4: marica,
1: sí.
4: Yo no entiendo si saben que están robando, muestran que están robando. Porque no si tienen una persona de esa zona. Cerca de Itagüí, si lo peor. Y 45 minutos de Itaires al barrio Antioquia.
1: Imagínate.
4: No, marica, no hay por dónde andar, hasta la moto se me ha recalentado. Cuando la moto calienta es porque está andando muy despacio.
1: No, es que eso está horrible. Digamos, yo ayer hablaba eso con mi papá, que justamente fuimos como por esa zona de Sabaneta, del sur. Y, o sea, como que las ceras están robando un montón de espacio de la vía. O sea, es que como que no saben, no las supieron hacer. ¿Para qué tanta cera? No, hay unas como que yo no sé cómo las construyeron. No. De forma en la que por ahí no cabe, o sea, no cabe ni siquiera un carro. Entonces, ¿cómo
0: para
1: esperan
0: hacer el
1: que
0: giro?
1: Para hacer el giro.
0: Acá pasó cuando hicieron la ciclorruta, que invadieron pues espacios y redujeron mucho el carril de los vehículos.
2: Vea, por acá el señor Andrés F. también nos saluda. A ver qué dice el señor Andresito.
5: Es Paul, Fresa, Mari.
2: ¡Háblenos!
5: Y Chocofren, lo que pasa es que ahorita ya está escuchando otra emisora, porque ustedes ponen música muy maluca.

0: Mentira, cuando son acá, pues me cambió.
1: Acá era, loco.
0: Entonces, están diciendo que era un vagón de los reparadores del metro que se varó.
1: Sí,
0: entonces,
1: señor.
0: Para poderlo mover, tenían que hacer, no sé qué, que quitar una luz y no sé qué. Es una buena ahí toda.
1: Una buena ahí que nosotros no entendemos. Vea, Spot, Andrés manda fotico de lo que se está tomando hasta ahora.
2: Ay,
1: empezaron con los antojos, ¿ah? A antojar a nosotros los de a pie.
3: Ah, pero eso a Mari como que no le soya.
1: No, pero eso es agua panelita con queso. ¿Cómo no le va a soyar? Mario, ¿usted no le soya el agua panelita con queso? Pues porque
2: ah, pero con queso adentro. Sí.
3: Es migao.
1: Eso no es migao.
3: Pues es como
1: o sea, agua de panela con
3: así se hace el
2: pues
3: migao.
2: Pues yo se lo recibo aparte.
3: Por eso, así no se hace el migao. Usted tritura, migao parte. Pues sí, es que dependiendo de los toppings, pero el principio es... Sí, porque ya le dicen topping.
2: No.
3: Usted le va a echar quesito. Ah, póngale ese topping. Le va a echar pan de queso.
1: Topping de buñuelo.
3: Sí, todo eso.
1: Vea, a ver, ¿qué dice por acá Adrián, el tranquilo de olla? Cuéntelo.
4: Buenos días de familia Bimor. Excelente mañana positiva. Parcialmente despejado el firmamento. Solo sol. Brilla el sol. Excelente calor, señores. Mariana, buenos días.
2: Buenos días, ¿cómo estás?
4: Señor Pérez, siempre como tarde, pero buenos días. Don Spot, muy buenos días. Fresa,
3: bien.
4: Fresa, ¡Alelo! Buenos días, Fresita. Energía positiva. Fresa, radical es una canción. Lo quito por ti.
1: Lo quito por ti.
2: Loco.
4: No, porque llegó diciembre, pues. No para que se la te metan a pecho.
2: Por ti.
4: Brutales las mañanas con Bimo. Excelente energía positiva.
3: Muy bien.
1: La buena, vea, por aquí Julianita también nos saluda y dice, hola, muy buenos días, ¿cómo están?
3: Hola.
2: Buena.
1: Los quiero demasiado, dice Julianita, nosotros también te creemos, Julianita, gracias
2: nosotros
1: por siempre estar ahí conectada. Vea, por acá también nos pega un saludo Aquaman, que dice, buenos días, chandas.
2: ¿Qué más?
1: Creo que Mbaperos no conoce la voz del Teniente Pulido.
2: Ay, verdad.
3: No,
1: feliz
3: sí
1: día,
3: conoce.
1: Mis parceros, gracias por el día a día. La buena, señora Aquaman. A ver, ¿qué dice?
2: Me encanta ese apodo que le otorgamos.
1: Aquaman,
2: me encanta
3: se
2: porque
3: ganó,
2: le luce,
3: se
2: le combina. Le
1: aguanta
2: combina
1: 15
2: con esa
1: minutos
2: apnea.
1: De agua del agua, no, las veo.
3: Se ganó el apodo, se lo ganó.
2: Sí, por eso, completamente.
1: Le falta ir así a hablar con los
2: o le falta ser pelilargo y ya.
3: Que saque unos tilapias.
1: Y tatuarse así a los Jason
2: Momoa. Y tatuarse así un...
1: Bueno, aunque ese fue el Aquaman que nos mostraron.
3: Porque el Aquaman de antes era mono y ojos azules.
1: Sí,
2: pero
3: y
2: era
3: bajito. No,
1: sí.
3: Era
1: sí.
3: No, el Aquaman de antes, no.
1: Era calvito.
3: Mire
1: ah,
3: la...
1: no, era pelicortico.
3: Era pelicortico.
2: Bueno,
3: era
2: entonces calvo. Te lo pasamos, Aquaman.
3: Lo que pasa es que...
2: Tú tienes tu manera.
3: Ese personaje ya entró a formar parte de... Pero antes,
2: era
3: el Aquaman que había era totalmente
1: el del,
3: diferente.
1: Sí, era muy parecido al del anime.
3: Tenía aleticas en los pies y todo.
1: Sí, señor, es verdad. Vea, por acá Jason nos manda una fotico y dice... Desde... El Caribe, para que vean cómo está la movilidad, mis niños.
3: ¿Desde qué parte?
1: Caribe,
3: ah,
1: dice.
3: Mira ese metro.
2: Parece
3: la India.
1: Parece que se va a caer ese puente, Dios mío.
3: No, ese puente soporta mucho peso. Bro,
1: pero ¿sabe cuánto peso hay ahí?
3: Sí, pero ¿se sabe cuánto concreto y varillas de hierro hay ahí?
1: No sé, Spod, no tentemos a la suerte.
3: No, eso no hay problema. Está diseñado para eso y mucho más.
2: Qué vuelta.
3: Pero,
2: muy,
3: mira
2: es
3: eso,
2: muy, o sea, de verdad que.
3: Para la India.
2: Sí. Cuando uno ve cosas así, a pesar de que uno, por ejemplo, también está pues en su taco, mamándoselo
1: vacas.
2: En la moto y todo.
1: ¿Qué?
2: De verdad que es un privilegio.
1: Pero esa es palabrota, señorita Mariana.
2: Mamarse un taco normal.
1: Puedes decir aguantando.
2: Ustedes que ustedes
3: sufriendo,
2: tengan.
1: Chupando taco.
2: Sí, peor. Chupando taco.
3: Ey, apenas son las.
2: No.
1: Pero cuando estás mamando taco, ¿qué?
2: Que es uno de verdad se da cuenta cuando ve ese tipo de casos que es un privilegio acá en Colombia tener transporte propio, o sea, tener su carrito, su moto,
1: su cicla,
2: porque
1: su
2: me le quito el sombrero
3: así
2: de verdad.
3: 3 horas de.
2: O sea, lo que me refiero es que me le quito el sombrero a las personas que tienen
1: a los que día a día madrugan,
2: diario madrugar a coger metro. porque es que de verdad es muy complejo a veces el transporte, tener que coger primero bus, metro, alimentador, algunas personas metrocable. Sí, o sea, sí, me les quito el sombrero porque de verdad en un país como Colombia es un lujo gigante tener transporte.
3: Hacen el público, combo.
2: O sea, tener transporte propio.
3: Hacen
2: es un
3: el
2: lujo.
3: Combo, el alimentador, el metro, el metrocable, sí, el otro alimentador.
2: Y eso que acá en Medellín somos muy afortunados de que yo considero que tenemos un muy buen transporte público. Comparado mucho, en otros lugares, mucho, en otros países, verdad, tenemos un muy buen transporte público. Pero igual eso no quita que la verdad sea muy desgastante transportarse en él. Entonces me le quito el sombrero a toda esa gente que está en este momento aguantándose esa demora en el metro.
1: Es muy cierto, vea, por acá el señor Luis Vélez dice: primero que todo, ustedes saben que no puedo saludar muy bien hasta que llegue Betún. Segundo que todo, Mari, o sea que Metacho no me la invitaba a pez postre. Estamos mal ahí, dice el bro. Y él también dice: Mari, pero venga, espere. Tercero que todo, ¿cómo así? ¿Usted hace mamadas en moto en pleno taco? ¿O cómo fue que dijo?
2: No.
1: Wow.
2: Vea que ustedes ni siquiera necesitan poner el audio al revés para sacar sus propios mensajes.
1: Para esos mensajes subliminales, sí, que manda la señorita Mariana.
2: E interpretaciones.
1: Mariana. Vea, por acá. Uy, Diego, uy, ya te digo cómo es la vuelta, pero escuchemos su saludito. ¿Cómo está, miro? ¿Cómo amaneció? ¿Bien o no?
5: Buenos días, Mari, buenos días, ¿cómo estás?
2: Bien, ¿y tú?
5: Presa.
1: Hable lo menor.
5: Presa, el pedazo. ¿Cómo está? ¿Cómo amanece?
1: ¿Qué lo que?
5: Don
1: ¿qué
5: Spot.
3: Oye.
5: ¿Cómo le baila?
3: Oye.
5: Aquí reportándose Antonio, muchachos, desde Massachusetts. Oye. Feliz miércoles, muchachos, buen día.
2: Buen día.
1: La buena, mi niño, vea, por acá también se reporta el Condo. ¡Dígalo, Condo!
6: Hey, buenos días, buenos días, buenos días, buenos días, buenos días, buenos días, buenos días, días, muchachos, días. Dios los bendiga. Buenos días, Mari, Spo, Fresa. Tengo un excelente día, siempre activo.
1: La buena.
6: ¡Qué para la cabeza!
3: Sombrero.
6: Siempre escuchando la mejor, B-More. Dios los bendiga, muchachos.
1: La buena, mi niño, vea, por acá Mauricio también nos pega un saludito. Y envié una fotico, vea, en Spot, ahí te la pasé. Y el bro dice: buenos días, mis muchachos, ¿cómo van?
2: Buenas, buenas.
1: Aquí chupando taco.
3: Somos buena compañía para
1: el taco. Una lo mama, el otro lo chupa. Bueno, él dice: con los mejores siempre. Muchachos, ¿recuerdan que les había contado que iba a empezar con mi negocio?
2: Sí.
1: Pues ya va el primer mes y ha tenido muy buena acogida.
2: Ay, qué excelente, bien.
1: Oiga, mande info, le hacemos pautas de negocio. Obvio. Acá a mi hermano.
2: Ay, sí.
1: Él dice: vea, el negocio queda por la estación Floresta. También les cuento que la próxima semana son mis grados como ingeniero mecánico.
2: ¡Wow!
1: Oiga, solo cosas buenas le está pasando en la vida.
2: Bien. ¡Qué rico!
1: Oiga, Mauricio, necesito dos favores suyos, bro. Mande. ¿De qué trata el negocio?
2: Ajá.
1: Y si es de comida o de lo que sea, mande cartas, productos.
2: Por
1: y,
2: favor.
1: Y la dirección exacta de dónde lo pueden encontrar o si hace domicilios en caso de que sea comida, ¿no?
2: Sí, señor.
1: Mande, mande y le tiramos ahí la puli gratinita. Vea, por acá, Dani Echevarría dice: parce, pilla lo que estaba. Mira lo que tenía un compañero ayer. Y me acordé de Mari.
2: A ver.
1: ¿Usted qué cree que es?
2: Comida.
1: Tenía algo entre las manos.
3: Uy.
1: Pero es verdad, él tenía algo entre las manos.
3: Sí, comida. Sí, es verdad.
1: Y se acordó y dijo: y me acordé de Mari.
2: Comida.
3: Mari, cierre los ojos un momento.
1: A ver. Déjese sorprender.
2: Ya. Déjese sorprender. Ya.
3: Mire, mire.
2: Ya.
1: Ay. Es que vea lo que tenía mi compañero entre las manos y me acordé de la señorita Mariana.
2: No. Porque me antoja.
3: Y el contenido está adentro.
2: Dios mío, pronto la probaré.
1: Crujiente y deliciosa tentación.
2: Pronto probaré la
1: mejor. Oiga, vea por acá. Juan David también nos saluda. Dice: buenos días, agrícolas. ¿Cómo están? Buenos días, buenos días para todos.
2: Agrícolas.
1: Presa, filtraron un audio suyo. Ay, huepucha, ¿dónde lo filtraron?
2: Están filtrando hoy puras cosas.
1: Ah, venga, miramos
2: personales.
1: A ver, ¿de qué trata mi audio? A ver, escuchemos.
7: ¿Cómo es? ¿Cómo sería? ¿De qué es el grupo y tal, gonorrea? Hale lo que sin palabras, que yo sabe que si hay nenitas, yo acá en Suacha, gonorrea, y si hay nenitas que sin palabras para salir, yo soy re nítido, salimos, comemos pollito, caldo de ministro, lo que se le antoje. Y que todo copas, ¿cómo sería? Pues hacer energía, ¿no? Cero grupo, maquia que me ha metido a este visaje que a mí me trama rear todos los grupos.
2: Wow.
1: Yo cada vez que saludo a los de Bimol. Me encanta este grupo.
2: Me encanta esa educación, ese nivel de vocabulario, de cultura.
1: Usted sabe que la energía no miente.
2: No, sí, la verdad, la tuya no.
1: Ah, bueno. No miente. Y es que sabe que sin palabras.
2: Esa energía de millos no miente.
1: Me encanta estar acá todos los días madrugando para ustedes, mis socios.
2: Ese me encanta, sonó la de pa' Colombia.
1: Sí, me encanta. No, pero ella decía otra cosa, ¿no?
2: Ella decía muchas cosas.
1: No, rico. Mua,
2: mua, mua. Yo vean. Acá aparezco vendiendo.
1: Oiga, sí, joya. Se quemó.
2: Miren, muchachos.
1: Se vende
2: collar.
1: Oiga, vea, por acá Juancho Panza dice: buenos días, mis perros. Y al puntico rojo hermosa.
2: Saluditos.
1: ¿Sabe qué? Yo vivo a 3 cuadras de Mallorca y eso está un mierdero.
2: Ay, no.
1: Eso que La avenida del poblado desde el parque de Sabaneta hasta el... No, espere. Eso que la avenida del poblado desde el parque de Sabaneta hasta el CES ya está lista. Pero eso lleva como 3 años arreglando esa vía. Y ya con ese intercambio de Mallorca y el del puente de Pilsen, ajá, que cruza Sabaneta, eso está pero miedoso, dice el bro.
3: Es que acuérdate que trajeron de Itagüí a Sabaneta una vía rápida.
1: Sí, señor.
3: Y eso mantiene...
2: Miedo lo pone full. Peor.
1: A ver, ¿qué dice por acá? Oiga, vea quién apareció.
2: ¿Quién?
3: Yura.
1: Yura de mi cocorón. Yura. ¿Cómo estás?
8: Buenos días, Bimol. Hey, preso, un besito en esa trompa.
1: ¿Sí sabe? Un chispum. Chispum pa' usted, amor. Donde lo quiera poner o colocar.
8: Wow. Ey, Spot.
1: Me estás recuperando.
8: I love you. Ey, ¿cómo así, Mari?
2: ¿De qué?
8: Yo quiero eso.
1: ¿Qué? Amor, pero no me estabas tirando a mí.
2: ¿Sabes que ya tiraba por algún lado? Eso.
8: Bueno, apenas digo la palabra chupar ahí mismo.
3: Ahí salió.
1: Ahí se activó, ¿no?
8: O sea, también esa boquita. Uy. Feliz día.
2: Feliz eso día, mi Yura.
1: Beso de 3. Oiga, vea. Señor Camilo, oiga, ¿qué es de su vida?
2: Es de la mula.
1: Señor, yo afán no tengo.
2: Cami, ¿por qué tan perdido?
1: ¿Lo tenían secuestrado? ¿Qué, bro? Porque, vea, más de 10 días sin aparecer ese muchacho, ¿ah? ¿Eh? Cuéntelo, María. A ver.
9: Presa, ¿cómo estás? ¿Cómo está, Mari? Espero que siempre esté bien, mi amor, bella.
2: Tú igual. Mi
9: Pérez, le deseo lo mejor de la vida y esto, mira, enloquecida, nos mete usted a nosotros los fines de semana con ese tecno, hermano.
1: Melo.
9: Y le deseo lo mejor, Spo, que su familia esté bien y escuchando la mejor emisora, Bimor.
1: La buena.
9: Y espero que siempre estén bien. Y vimos la mejor emisora del mundo.
2: Bien,
1: la
2: bien.
1: Buena, Camilo. Muchas ¿cómo gracias. Está usted, bro? ¿Cómo sigue todo?
2: Cuéntenos.
1: ¿Bien o no? ¿Cómo va todo en casa? Oiga, a ver, ¿qué dice por acá? ¿Quién me mandó? Ah, Andrés.
10: Spo le dice toppings. Al arepa, al quesito y al buñuelo. Y se rueda una vaca en Yarumal.
1: Sí, no, señor.
3: Pero así le
2: dice topping a la mantequilla.
11: Loquito por ti.
12: Loco.
11: Loco,
12: porque voy siempre, pues. No, para que se la tome en la pecho.
1: Oiga, él envía un videito de que el mono está, pero... A fuego allá donde...
2: Oiga, eso sí. Desde bien temprano el cielito azul, todo bonito.
1: Sí, señorita. A ver, ¿qué dice por acá el señor Henao? Muy buenos días.
13: Hey, buenos días, Dios los bendiga.
1: Háblelo.
13: Está buena para todos.
3: Todo bien.
13: Mariana.
2: Hola.
13: ¿No le gustaría hacer topping para la arepa?
2: Un salchicho, un cervecero para la arepa.
1: Bueno.
3: O una salchicha ranchera.
2: Bueno.
1: Oye, ahorita les vengo a hablar de un tema muy delicado.
2: De salchichón. Ay, no. Me vas a dañar el alimento... coloquial.
1: Pero no el salchichón que tú piensas. Bueno, de pronto tú lo amas.
2: Estoy hablando de un salchichoncito cervecero con limoncito.
1: Yo estaba hablando del otro salchichón que usted le dijo al niño que paja arepa.
2: Ah, no, yo estaba hablando.
3: Cervecero.
2: Estaba hablando de se lo pica con limoncito.
1: ¿Ah?
2: Lo come.
1: Oiga,
2: bueno.
1: Póngale cuidado a ese videito que nos envía el señor Coco. Háblelo, Coco, a ver. Ah, bueno, ese es el de Andrés F. Con no el mono ardiendo. Sé.
2: Ese mono está.
1: Seguro trabaja por allá en Sabaneta, ¿no? ¿No es?
2: En un criadero,
3: sí. Criadero, sí.
1: En la doctora.
3: Ahí arriba, en Sabaneta, para arriba, sí, es puro criadero.
1: Y ese lo envía el Coco. A ver, Coco. Me hace acordar la nueva canción del señor Bless.
2: Pero sí se ve mucho más gris.
1: Sí. Expo, ¿y el sonido? ¿Estamos mal de sonido?
3: No, usted. Yo aquí tengo no, sonido.
1: Usted. ¿Yo estoy mal de sonido ahora?
3: Sí.
1: A ver, no.
3: Muy mal.
1: Acá estamos melos.
3: No.
1: Acá hay.
14: ¡Ey, mesa! ¡Buenos días! ¡Buenos días, señorita Mariana! Aquí reportando, vea.
1: ¿De dónde?
14: Que va a estar por aquí en España.
15: ¡Chupando taxi!
1: ¡Ahí cerquita!
15: ¡Ey, apenas son las!
1: Vea, a ver qué dice por acá el señor Milito. ¡Buenos días!
14: ¡Buenos días, Milo! ¿Cómo amanece?
1: ¿Cómo amanece usted, Milito?
14: Mariana, ¿cómo estás?
1: ¿Cómo estás allí?
14: Palomares, hablalo pues, mi causa.
1: Háblalo, G, háblalo.
14: Veo lo mío, loca, veo lo mío. Y Pérez.
2: Ya,
14: no. Una pregunta, Pérez, ¿por qué no entra con ustedes?
1: Porque él tiene hijos.
14: ¿Por qué entra más tarde? Disculpen ahí, porfa.
3: Él tiene horario diferente.
1: Sapo, chismoso.
2: Porque él tiene algunos...
1: Porque no sea sapo, chismoso. Vea, Andrés F. dice, ¿quién trabaja en Sabaneta? Yo en Río Negro, amor. Ah, Andrés F. Qué pena, discúlpenos ahí, joven. Vea, enviar un videito del metro.
3: Ya empezó a funcionar.
1: No, ¿de qué fue lo que pasó?
2: ¿De que sigue mal?
3: Sí. Ah, pues pensé que...
1: Vea, pero ya, explicación técnica.
2: A ver, spot. Por favor.
1: Nos varamos.
2: Que esa curiosidad.
3: Gracias. Ah, ya hay comunicado. Bueno.
1: Nos pero... varamos, muchas gracias. Estar atentos.
3: Los invitamos a tomar otros medios de transporte como la guagua, el chilero.
1: La guagua se queda el olor de tu perfume. Oiga, vean. Dele play.
16: En la madrugada de hoy, mientras nos encontramos realizando labores de mantenimiento con el vehículo de catenaria, dicho vehículo sufrió un percance mecánico y presentó un bloqueo en uno de sus componentes. Actualmente nuestro equipo técnico se encuentra realizando todas las labores para poder volver a la normalidad en la operación comercial.
2: No, es que José,
16: actualmente dicha operación la estamos realizando hasta las estaciones Estrella, Industriales y Caribe y Kia en la línea A. Todas las demás líneas funcionan con total normalidad. Como les menciono, estamos trabajando para poder restablecer lo más pronto posible la operación comercial y agradecemos a todos nuestros usuarios el buen comportamiento.
3: Eso solo pasa en Colombia, que el vehículo que hace mantenimiento necesita
1: mantenimiento, sí. Pero bueno, cositas que suceden en el spot.
2: Y sí,
3: no, en esta hermosa patria.
1: Oigan, y ahorita les vengo a contar unas cosas que hay, Dios mío bendito. A ver, ¿qué dice Tulis?
17: Buenos días, buenos días, buenos días, buenos días. ¿Cómo amanecieron?
3: Ya se bañó.
1: ¿Cómo amanecieron las Tulas?
17: Hola, prisa, mi corazón.
1: Hola, mi corazón.
17: ¿Qué más, mo?
1: Extrañándote.
17: Mari.
2: Dímelo.
17: ¿Cómo estás?
2: Bien, bien, ¿y tú?
17: Pérez, ¿qué más? Spot,
3: oye.
17: ¿Qué más?
3: Oye.
1: ¿Qué más, pues? Oiga, vea, tenemos el negocio del señor Mauricio.
2: Ay, sí, ya dio la info.
1: Sí, señorita.
2: A ver, ¿de qué trata?
1: Vende pez post... Ah, mentira.
2: Ay, no más.
3: Pez post... Ay, veis.
2: No más.
1: Vea, el señor Mauricio Ochoa hace... Él es ingeniero mecánico, entonces, okay. Vea. 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
2: Ah, sí.
1: Ahí está,
2: cualquier
1: Mauricio.
2: Cualquier cosa lo traemos acá.
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1: 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Señor Mauricio, si yo voy por un cambio de aceite y usted me resulta dañando el clutch, ya sabe, voy y le tiro piedra.
2: Ya sabe.
1: Le mando la comunidad de Bimor.
2: Oiga, y téngale miedo
1: y
2: a la
1: peligrosa.
2: Fresa. Téngale miedo a la fresa.
1: No, a mí no tanto, yo soy como un pincher.
2: No, pero usted cuando se le sale ese habladito ñero.
1: Yo ladro y ladro, pero
3: da
1: no muero.
2: Téngale miedo.
1: Brazo. Tiro, puñalada.
2: Téngale miedo.
1: Pues sí, señores, vean. ¿Qué es caldo? Bueno, me están preguntando qué es el caldo de ministro.
2: Tenía la misma duda y se me había olvidado preguntarla. ¿Qué es eso?
1: Es una cosita...
3: Rola.
1: Es una sopa tradicional popular en regiones como el Tolima y Santander, preparada principalmente con el miembro viril o testículos del torito.
2: Ah, ok, sopita de...
1: De raíz, en algunos lados le dicen.
2: Sopa de raíz le dicen.
1: Sí.
2: Bueno...
1: Entonces no, el caldo,
3: caldo de ministro.
1: Sí, señor, caldo de ministro, también conocido como sopa de ministro o de raíz.
2: Ministro.
1: Mari.
2: La sopa con el pipí del toro.
1: Le pone la tula del toro allá. Ya,
2: ok. El,
1: la extiende y usted toma el caldito.
3: Es que,
2: ah, eso lo un, pone.
3: Hay un montón de mitos a raíz dicen de que eso. Es
2: afrodisíaco.
1: Que lo deja usted con calambre llanero.
3: Que en estos días.
2: Le dicen
3: también,
2: así, calambre llanero.
3: Vimos el jugo ese de allá de Cali que también le echaban de eso.
1: Ah, sí, señor.
2: Ok.
1: Si van al llano y un bro, señorita Mariana, le dice: uy, Mari, tengo un calambre llanero, me lo va a quitar. Usted ya tiene que saber.
2: Ya, ok. Qué bueno que ya entiendo.
3: Se le dice: tómese un caldo de ministro.
2: Esa terminología.
1: Allá venden los recuerdos, como aquí uno encontrar las boteritos. Allá venden muñequitos con el calambre llanero.
2: Sí, ¿en dónde? ¿En dónde?
1: Allá en Santander.
2: En Santander.
1: Sí.
2: Ok. Entonces,
1: usted les levanta.
3: Que pongan el llavero de la chimuela.
1: Es muy ay, chistoso, sí, porque dice así: como tengo el calambre llanero y está tomando como aguardiente de allá. Y tiene como una ruanita el muñequito.
2: Ay, qué lindo.
1: Entonces usted le levanta la ruanita y claro, está.
3: El calambre.
1: Está encalambrado el niño, claro.
2: Ay, nunca había escuchado eso.
1: Ese es el calambre.
3: No, el calambre llanero sí es viejo.
1: Sí, pero.
2: Pero como yo no he ido
1: caldo,
2: por allá.
1: El caldo de ministro sí, ese es el caldo de raíz.
3: Okay. No se acuerda del término, está encalambrado.
2: Viene eso sí.
1: También.
3: Por eso viene pero ahí no. El calambre.
1: Ah, vea que Juan quiere 3 caldos de eso, pero sin caldo. Uy, Juan, pero estás goloso. Uy, mi bro.
3: Se le salió de pensamiento.
1: Uy, mi bro.
2: Dejen loca, quien.
1: O sea, quieres.
2: Come lo que quiere.
1: 3 caldos de ministro, pero sin caldo.
2: Sí.
1: Solo quiere al ministro.
2: O sea, él se sienta en el pastel para comer de los 3. Más bueno. O menos.
1: Ey, no me dañes todavía ese. El chiste que Spot, no lo entiendo. Entonces, eso es lo gracioso.
3: No, yo no lo entiendo.
1: Del pastel.
2: No lo va a entender, presa. Podemos seguir jodiendo con eso, él no lo va a entender.
1: Oiga, vea, póngale cuidado a esa hermosa noticia en esta mañana de gente averiada como el metro. Él dice: el que vaya recomendado por Bmore le va a dar un descuento en mano de obra. Obviamente no le puedo dar en los repuestos porque
3: no,
1: pues
3: no,
1: eso ya son puede. Precios estándares.
2: Sí, eso ya no lo puedo.
1: Pero en mi manito de obra, si usted dice y muestra la evidencia
2: de que viene de parte de
1: mínimo, o sea, es que mínimo usted tiene que tener
3: una
1: la
3: foto
1: app descargada.
3: De Mari.
2: Eso, pida mínimo la app descargada.
1: Sí.
2: Mínimamente.
1: Y porque cualquier ojete le puede decir: ay, yo vengo de parte de Bmore y no saben ni qué es Bmore. No. Uh-huh. Mínimo la app descargada en ese celular y el bro Mauricio les ayuda o les da
2: y
1: un descuentico
2: ahí. Y por allá, describa
1: ahí.
2: A cada uno de los locutores en una palabra.
1: Eso sí.
2: Ya.
1: ¿Y ya? ¿Cómo se llaman los locutores de confianza? Y ya. Y ya sabe, Mauricio, si queda mal, toca ir a tirarle piedra, bro. Qué pena con usted, pero
2: qué pena con usted, pero estás advertido.
1: No, nadie va a volver a promocionar sus negocios.
2: No.
1: Oiga,
2: no.
1: Vean. Por acá, Cristian Gómez dice, manda un videito. Primero lo estamos bajando. Oiga, eso se ve muy caluroso por allá. A ver, ¿dónde estará este muchacho?
2: O sea, de verdad que Medellín está tan caluroso. Voy a hacer calor de ayer.
3: 34 grados estaba a la sombra.
1: Él no está,
2: ayer estaba impresionante.
1: Él está peor que Medellín. Vea, dice, fresa, Mari, mi amor.
3: Uy, eso parece.
1: Buenos días, Dios los bendiga. Un saludo desde. Póngame el video para que adivinemos.
3: Estoy bajando.
2: Pero no, ayer Medellín estaba demasiado caluroso.
1: Dice, fresa, pille este video. Ayer fui a Tin y esto es lo que está haciendo el verano. Ay, juepucha. Sí, señor. Está seca la vuelta. No hay pasto, bro.
3: No, quemado.
1: Eso es por allá en Neiva Huila. Allá sí que calienta, muchachos. Y lo podemos ver, vea la naturaleza como está. Está toda café, ya no hay verde.
2: Preocupa mucho eso, o sea, es apenas desde el comienzo de ese fenómeno.
1: Del fenómeno del niño.
2: Y ya cómo estamos.
1: El niño fue fenomenado.
2: O sea, y ya cómo estamos.
1: Vea, por acá, Ibi Garzón también nos envía su fotico, donde el bro dice, candela es lo que nos va a sobrar hoy, mis muchachos, bendecido día. Oiga, sí, está potente la vuelta.
2: Ay, Dios.
1: Queca dice, buenos días, ¿cómo están?
2: Buenas.
1: Para el que le pueda servir, por aquí a la orden y un besote grandote hasta el retiro. A ver, ¿qué es lo que hace usted?
2: A ver.
1: Checa, usted hace eso. Oye, necesitamos hacer negocios.
2: ¿Qué? ¿Qué hace la Queca?
1: Miremos.
2: A ver.
1: Ella dice, buenas, buenas, para el que le pueda servir, por aquí estoy a la orden y un besote grandote hasta el retiro. Okay. Queca, ¿vos dónde estás? ¿En Medellín o qué?
2: Ay, qué genial.
1: Muy bacano, ¿no?
2: Sí.
3: Puro merchandise.
1: Pero es que, mira...
2: Oigan, Queca, háblenos, por favor. Encuadremos cositas.
1: Ella dice, polarizados arquitectónicos, realizamos encuadernación también, estampados con DTF, sublimación de MUX, volantes, tarjetas personalizadas, pendón... ¡Ah! Queca, nosotros necesitamos
2: por eso,
1: un pendón
2: mod. Por eso le dije yo, Queca.
1: Señalización en acrílico, avisos LED para interiores. O sea, ¿en un interior me coloco un aviso LED o cómo
3: necesitamos un pendón y un dummy.
2: Por
1: Oiga,
2: favor.
1: Queca, pero es pagando. Nosotros le vamos a pagar, amor, no te preocupes. No, todo lo queremos gratis.
3: El Queco le paga.
1: Oiga, Queca, ¿cómo es negocios? Vea.
2: Queca, cuadremos.
1: Si usted está en Medellín, debería pegarse la pasadita para que hablemos de negocios, amor.
2: Sí.
1: Vea por acá, Luis Vélez dice... Vea pues, el niño de 400 meses. Ay, tan lindo el niño de 400 meses.
2: Vea el
1: bebé. Oiga, esa novia que tiene Luis. Lo consiente.
2: Sí.
1: Wow, vea dónde llevan al niño. Spot.
3: Sí. Colócame
1: la foto, hagamos el favor. A ver, ¿qué hice por acá?
2: ¿Quién?
1: ¿Ah?
2: ¿Qué?
1: No, estaba leyendo un chiste que ahorita lo vamos a tirar. Vea, el niño de 400 meses.
2: Ay, no.
1: Lo coronaron ayer.
2: ¡Qué cosita!
1: Fue por las figuras de Goku.
2: ¡Ay, qué lindo el bebé!
1: ¡Ah, no! ¡Qué belleza! ¿Ah?
3: ¡Bien!
2: Oiga, no sabía que Burger King estaba con figuras de Goku. Interesante.
1: Yo tampoco.
2: Interesante.
1: Oiga, la Queca me habló Ñero, pues hay que hablarle Ñero.
2: ¿Le habló Ñero?
3: Sí. Va a sacar el audio rolo.
1: Es que háblelo, me dice.
3: Háblelo. Decilo.
1: Le digo yo, háblelo usted, menor.
2: ¡Ay, no!
1: Bueno, aquí hay de todo. Vea, el FES de Cali. ¡Ey, mi hermano!
3: ¿Cómo va el pedazo?
1: ¿Cómo va el pedazo? Una baby en Santiago. Oiga, ¿qué es eso? A ver,
18: espera. ¡Ey, que la mesa, que la mesa de trabajo! ¡Yo los bendiga! Aquí estamos activos. Camellando. Ustedes ya saben. A comprarlos. La buena. Creo que me detenía ahí que le mandé, pues, fresa. Es pop. Y la Mari. Chimba de trigo, ¿no?
1: Ah.
2: Que
1: Capirme, ya cuadramos una cita para que vengas. Conozcas la
2: emisora.
1: Y de verdad que necesitamos par cositas.
2: Sí.
1: De merch. Oiga, coloque ese video del F. ¿Pillaron lo que está pasando con... Ya que el F habló, me hizo acordar. Con okay. Lo de Pirlo.
2: No he visto qué actualización hay con ese tema.
1: El bro... presuntamente no. El bro hizo una canción, un remix con otro bro de Cali, haciendo trap. Según dice, él tenía la canción posicionada ya como número uno, número dos en YouTube. Y que presuntamente él mismo... lo dijo en un live en TikTok que él dijo así, las peorras de acá de Medellín, que Bless y su combete habían pagado para mandarle a bajar el video.
2: Sí.
1: Yo no sé, la plata puede llevarte a hacer eso.
3: Sí, porque...
1: O sea, no, espere, voy a replantear.
2: Sí, replantea tu pregunta.
1: ¿Con plata yo puedo mandar a bajar videos de alguien?
3: Sí, pero con argumentación.
1: Por eso.
3: Pero a lo que voy es que muchas veces...
1: Pero copyright, no sé.
3: Muchas veces buscan abogados que miren dónde hay alguna grieta.
2: Que miren cualquier falla.
3: Y esa grieta la suben como reclamación. Y lo que hace YouTube es, para curarse en salud, lo esconde mientras se revisa.
2: Se investiga.
3: Exacto. Pero sí pasa, y pasa mucho. Y no solamente acá, en todo el mundo.
1: Pero tengo que mirar, es que es eso. Pero...
3: Ya, le voy a poner este ejemplo.
1: Ponga el ejemplo.
3: Una persona X
2: sacó
3: un video que fue grabado en una parte de la ciudad. en ese video el editor no se dio cuenta que había una persona Y y se vio. El video salió, esa persona Y aparece un momentico y se vio. La persona Y se dio cuenta de eso, que salió en ese video sin consentimiento, sin autorización.
2: Y demandó.
3: Manda la reclamación, paran el video y ya entran a negociar las partes.
2: Ok.
3: Si la persona Y no autoriza, tienen que remover ese pedazo del video donde no lo involucre, o si ya tiene mucho tiempo, lo tienen que indemnizar por uso indebido de imagen.
2: Ojalá me cogen un videito por ahí sin consentimiento.
3: ¿No es que todo el mundo en los conciertos ya le están poniendo a firmar?
2: ¿Sí?
3: Sí.
1: A mí no me parece.
2: A mí tampoco.
3: No, eso no lo hace todo, pero en muchas partes donde están grabando material que no sea comercial.
1: Antes que Chimbo no salía en un concierto por allá del Ryan.
3: Hay mucha gente dice eso, pero hay gente que yo conozco papás que tienen a los hijos.
1: Ah, pero ¿cuándo son menores de edad?
2: No, cuando te pasa lo de Coldplay.
3: Con imágenes.
2: Ah, bueno. Pues ahí es como.
3: Que no tienen permiso para eso. Entonces, cuando usted firma esos consentimientos que muchas veces la gente ni lee, uh-huh. Es que si hacen paneos de todo el escenario y saliste ahí, pues usted autorizó.
2: Okay.
3: Pero eso se está manejando a un nivel de, llamémoslo así, delicadeza con detalle por lo que está ocurriendo.
1: Oiga, póngale cuidado.
3: Vea, el video de este.
1: El video de este man. Sí. Sí. El Chris Arn. ¿Cuál es esa? ¿Cuál es esa, F?
2: ¿Cómo fue qué?
1: Oiga, señor Pérez, usted en vez de estar enviando videos del calor que está haciendo en Medellín, debería estar acá ya.
2: Yo iba a decir, ¿usted a quién le está hablando? ¿Un fantasma?
1: No.
2: ¿Si ciega? ¿Lo estoy viendo? Señor Pérez.
1: El señor Pérez, dice, el calor hoy también está impresionante. Ya viene el fenómeno del super niño y envía video.
2: Señor Pérez, lo perdono con unas empanadas.
1: Señor Pérez,
2: con un pez pozo.
1: Por favor.
3: No, eso no va a pasar.
1: Señor Pérez, por favor. Ya tiene que estar colocando, marcando tarjeta en este preciso momento. En vez de estar haciendo de reportero, debería estar acá, joven. Hágame el favor. Oiga, pero sí se ve muy caluroso el día. Parece San Andrés Islas.
2: Está horrible.
1: A ver, ¿qué hice por acá? ¡Yurani de mi corazón!
19: El queso se le puede dar publicidad, ¿no?
1: ¿A quién? ¿A quién?
2: ¿A quién? ¿A quién?
19: ¿A nuestro amor? Se le puede dar publicidad a mi emprendimiento.
1: ¿Qué emprendimiento?
19: Mantenimiento vaginal.
1: Bueno.
19: Con lubricación. Eso sí, solo le hago a modelos nuevos. Modelos antiguos, no.
1: Ah, ¿ok? Ah, ok. Ya entendí. Desde modelo 80s. Hacia abajo no, la sierva no conoce esa maquinaria, entonces no se atreve.
3: No utiliza aceite viejo.
19: modelos antiguos, no. Ok, gracias. Yo le puedo dar un porcentaje a usted también ahí si quiere.
2: La que ya reparte clientes.
3: Negocio.
1: Por espere, a ver.
3: Porcentaje para usted ahí por cada recomendación.
1: Pero, ¿y mantenimiento para este muchacho también hay o no hay? Por ser socio debería haber.
2: Es que la palanca también necesita mantenimiento, claro, y lubricación.
1: Aceitarse. Yura. ¿Ah? Háblelo, Yurani, háblelo, a ver, y miramos cómo negociamos ahí. Porque le tengo una niña Yura, que es aproximadamente modelo como 98.
3: Ay, no jodas, que la has tirado al entorno. Pues.
1: Pero es modelo 98. ¿Aplica o no aplica?
2: Ey, pero
1: aplica para lo que Yura
2: dice. Los requerimientos que Yura ha dicho, aplica.
1: Obviamente.
3: Sí, pero ¿por qué la han tirado a la niña?
2: Yura, ¿estás interesada? No, Tote, ¿estás interesada en
1: el mantenimiento?
2: ¿En ese mantenimiento de Yura?
1: A ver, ahí está mandando audio.
2: ¿Vale en Tote?
1: No.
2: Ay, qué peligro. Tools.
1: David dice, uy, Mari, ¿estás como desatada hoy? ¿Que la cojan en dónde? ¿En dónde? ¿Qué cuaca? ¿Por qué? ¿De qué?
2: Yo cuando dije eso.
1: Ah, ve, mira.
2: Mira tú,
1: ve. Vamos a devolver la transmisión para ver cuándo es que Mari dijo que la cogieran.
2: Sí, yo cuando dije eso no me acuerdo.
1: Oiga, póngale cuidado, a ver. A ver, Yurani.
19: Ay, no, Frisa. Solo mover los automáticos, eso de palanca, no, qué pereza.
2: Presa perdiste.
1: No, entonces ¿cómo quiere que
2: presa
1: negociemos?
2: Presa perdiste 20-0.
1: No,
3: ya le dijeron
2: no,
3: que
2: ya.
3: Solo recomendados.
1: No, y el
2: no,
1: negocio.
2: No, que solo motor no, sin por palanca. Eso,
3: solo recomendados.
1: No, entonces asóciese con Mariana. A mí déjeme por fuera.
2: Oh,
1: Ya no quiero ser socio.
2: Se llenó de mocos.
1: Ya no quiero ser socio. No, yo no me voy a beneficiado.
2: Se llenó de mocos.
1: Pero es que, man, un negocio tiene que beneficiar a las dos partes.
2: Pero te está dando porcentaje.
1: No, si yo no quiero plata.
2: Que a ti no te gusta el beneficio que ella te brinda, no quiere decir que ella no brinde beneficio.
1: No me voy a asociar, entonces. Spot, vea, póngale cuidado a esto, señorita Mariana. ¿Qué canción podemos colocar para esto?
2: ¿Qué va a poner? A ver.
20: Solo en un cuarto de la María.
2: Ok, no, me gusta la canción.
1: Pero necesito algo más.
2: La canción está muy buena.
1: Sí, es
2: muy buena. ¿Qué va a poner?
1: Sí, hola. Pues, hola, colócame esta buena imagen. El día de ayer, señorita Mariana y oyentes, se revelaron los nominados al Balón de Oro.
2: Ah, ok.
1: Lo bueno y lo chimba es que tenemos un colombiano entre esos
3: hay
1: nominados.
3: Hay dos colombianos.
1: Bueno, sí.

0: Julián Quiñones.
1: Julián Quiñones.
2: Ah, sí, señor, ya lo vi. Pues sí, muchachos, vean. ¿Cómo es que funciona ese tema del Balón de Oro? Es por votación, ¿no?
0: Sí, votan las empresas de periodismo,
2: los duros, los
0: medios.
2: Duros.
0: Los
1: que saben, iba a decir, y yo, votemos, muchachos.
2: Los que saben presuntamente de fútbol.
0: Sí.
1: Ah, ok. O sea, uno no tiene ahí, obviamente, ni voz ni voto.
0: Y obviamente ponen 30, pero eso en un par de días ya reducen.
2: Sí, eso que
1: no, ellos demás que ya tienen su top 3, pero ponen ahí para rellenar.
2: Pero vea,
0: para que se sientan motivados.
2: Pero ese Luchito y
0: es la segunda vez que aparece nominado.
2: Se están codiando con los duros.
1: Sí.
0: Sí, claro.
1: Ahí está.
2: Jude Bellingham, Pau Cubarsí, Marc Cucurella, Ousmane Dembélé.
0: A mí Cucurella me parece que
2: Es bueno.
0: Sí, pero no para estar ahí en
2: Bruno Fernández, Gabriel, Erling Haaland, Hakimi, Harry Kane, Carabasquelia.
0: Si fuera votación de la gente, Alan tendría un movimiento.
2: Cabarasquelia, sí, señorita. Según los de ESPN. Cabarasquelia. Lamine Yamal, Sadio Mané, Marquinhos, Lautaro Martínez, Kylian,
1: el
2: Kiki, Nuno Méndez, Lionel Messi, Joao Neves, Michael Olise, William Pacho.
0: Yo tengo una duda ahí en ese texto.
2: Señor, ¿qué duda tiene?
0: Porque a Lamine Yamal le pusieron negrilla todo el nombre y a los otros no.
1: ¿Ves? Qué buena observación. No, pero sí. Pero no solo él, aunque bueno.
2: Mira, Gabriel.
1: No,
0: cuando es un solo nombre va todo en negrilla.
2: No. Mira, Gabriel, mira, Luis Díaz, el Díaz lo tiene.
0: Sí, pero no, el nombre lo tienen en sin negrilla.
1: O sea, Spot se fijan detalles muy específicos.
2: Pero es por el tema, don Spot, te voy a responder eso. Es por el tema de cómo usan la dorsal.
0: No sé.
2: Ajá. La dorsal, el nombre que usan en la camiseta.
0: No sé si esa sea la explicación.
2: Esa es la explicación, obviamente.
1: Claro, el nombre que usan completo, eso es lo que subrayan.
2: El que usan en la dorsal, como sí. Jude Bellingham, en la camisa no se coloca Jude Bellingham. Él se coloca uh-huh. Bellingham.
1: Lo mismo
2: Kylian Mbappé, no se coloca Kylian Mbappé, se coloca solo Mbappé.
1: Luis Díaz
2: no se coloca Luis Díaz, se coloca.
1: O sea,
0: él en unas camisas tiene Luis Díaz.
2: Harry Kane no se coloca Harry Kane.
0: Sí, sino pero
1: tú estás dudando de que hay rosca, ¿ok?
0: No sé, porque es que en algunas camisas Luis Díaz sale como Luis Díaz, no sale como Díaz.
1: Bueno,
0: pues,
1: una tipografía.
0: Que no creo que esa sea la razón.
2: Esa es la razón, mi bro.
0: No creo.
2: Estoy más que seguro. Y le puedo apostar mi sueldo.
0: Embalado seguimos.
2: Vea, Michael Olise siempre se coloca Olise en la camiseta. Nuno Méndez no se coloca Nuno Méndez, sino Méndez. Lionel Messi no usa Lionel Messi, sino Messi.
1: Bueno, no terminamos de leerlo. Sigue William Pacho, Julián Quiñones, Declan Rice, Rodri, Fabián Ruiz, William Saliba,
2: Ferran Torres.
1: No leo ese. Dayot.
0: No, tampoco lo
2: ¿es Upamecano?
0: Sí,

0: Pero eso no, o sea, ¿cómo eligen el Balón de Oro? No es por cantidad de
1: rendimiento
0: goles
1: en la temporada.
2: ¿Qué tantos premios ganó él? Exacto. Individualmente y con su equipo. No,
1: Luis Díaz tiene muy buenos números.
2: Equipo, miren, selección.
1: ¿Hasta dónde llegó en el Mundial?
2: Y también el trabajo como tal de él ya personal.
0: No tenía oportunidad también un Haaland, que le fue tan bien.
2: Sí, claro, pero por eso está nominado.
1: Haaland no quedó campeón del Mundial, que pesa mucho.
0: O sea, solamente quedar campeón ya
1: pesa. Eso también pesa. No.
0: Por eso Messi se lo ganó cuando Argentina ganó.
2: Obvio. ¿Cuándo se lo regalaron?
1: Amigo Emba Pérez.
3: Hola, buenos días.
2: Emba Pérez, y por ahí nominado al Balón de Dior.
3: Sí. Oiga, me da mucha tristeza ese Balón de Oro porque no está uno de mis jugadores favoritos.
1: James Rodríguez.
3: No, no está James Rodríguez. ¿Por qué diablos no lo pusieron ahí?
0: Que le faltó montar.
1: ¿Qué regularidad ha tenido él en equipos James, el año pasado?
2: Lo que pasa es que James tuvo una pequeña...
3: A ver, cuéntanos, sí.
2: Una temporada no tan buena.
1: No tan buena, sí.
3: Viene como con 10 temporadas no tan buenas.
0: Qué pecado. Con la
2: temporada. Viene un poco...
0: Manquito.
2: Cojeando, le podemos llamar a la vuelta.
1: Y al sol de hoy aún no tiene equipo.
3: No, pero ¿saben por qué? Porque es que él no quería ser ciclista, entonces por eso no está ahí.
0: Todo pasa por participar en el Tour de Francia. No querer montar cicla, muchachos.
3: Exactamente, hay que montar ciclas.
2: Les voy a colocar una canción. Una canción que salió hace por ahí, no sé, 8 años.
3: ¿Años atrás?
2: Sí, señor. Ajá. Pero que un jugador colombiano la volvió popular.
0: A ver.
2: La volvió famosa. La volvió tendencia.
3: No es el Rastastas,
2: ¿no? No, señor. Es más, la vamos a escuchar completa. Ya venimos.

0: de miércoles.
1: Poscas.
0: El pez Poscas.
2: Ay, no más.
0: No, pez Poscas.
2: Pero tú no viniste con tu pez
3: Poscas,
2: entonces no podías entrar.
3: Oiga, no, pero es que, miren, yo hablé con Alejandra, que es una de las... de los contactos de pez.
4: Es una pez postrera.
3: Y el dueño está muy ocupado abriendo puntos de venta.
4: Entonces, que se jodan.
3: Por ahora no puede venir.
2: Es por estado salvaje.
3: Ey, pero ¿qué pasa hoy, esposo?
4: Vea. Es que la niña quedó,
3: quedó antojada. ¿Quién mandó eso? ¿Quién hizo ese daño?
0: El Dani.
2: Me hicieron un daño.
0: Dani Echavarría.
3: ¿No ve?
0: Oiga, vea, por acá Luis Vélez dice, ahora sí, mis muchachos, ya podemos saludar bien, sabiendo que llegó el tizón.
3: ¡Ey! ¿Qué más? ¿Bien o qué?
0: Dice, buenos días, menor. Spot, ponquecito relleno delicioso.
2: ¡Ay!
0: Mari.
2: ¡Oli!
0: Venga, le invito a pasar un taco juntos, que ya sé qué cosas hacen los tacos.
3: ¡Ay, ay, ay! Ay, ¡Dios mío,
0: Emma
3: Mari!
0: Pérez, el señor negro de la radio, mi recoge algodón preferido. El de la energía a tope siempre, a fuego con usted, mi papá. Y a mi gran amigo, mi hermano, si el mundo se pone en tu contra, yo estaré a tu lado compartiendo el peso. Mi amigo La Fresa.
2: ¿Qué es eso?
0: Ñero, no le dé vueltas a ese balón de oro. Eso es de Messi. La Argen FIFA y Fifantino ya tienen todo organizado para que se lo gane el enano.
2: Y más si se retiró, muchachos.
0: Sabiendo eso, dice el Globea.
3: Sí.
0: Sabiendo que
3: es la última oportunidad.
4: Se retiró de la selección argentina.
3: Pues, sí. Ah, sí, recordemos que todavía sí.
0: Y una vez penalti para Argentina en la próxima fecha, dice él.
2: Sí, muchachos.
4: Sin revisión de VAR.
0: Vea, por acá Milito también nos saluda, dígalo.
5: Palomares.
0: Hey,
5: en este se la di totalmente a Spot. ¿Cómo le ocurre nominar a Cucurella? No, papi.
0: No, bueno.
4: No, hombre.
5: Qué perrota el que lo nominó.
0: Cucurella.
5: No, a ese mantilla le falta mucho.
0: Totalmente.
5: Oh, apenas iniciando, bro.
0: Recordemos la historia de Cucurella.
5: A ese paso deberían de meter a la Leiter Preciado. No, definitivamente creo que es perrota. Por eso es que Spot y mi persona le tiramos tan duro a Pérez.
0: ¿Por qué?
5: Por traidor.
3: Pero
5: aparte de negro traidor.
3: ¿Qué pasó?
5: Empieza, ay no, que como no tiene nominado a James. Y eso es que, pues, claro, si no quería hacer bicicleta. Por eso es que Spot y yo le damos tan duro. Traidor.
3: Pérez.
0: Traidor.
4: A juego.
3: Vea que... Uy, no.
2: ¿Ah?
3: Oiga, Spot, ¿qué comió ayer? ¿O qué desayunó hoy? ¿O no ha desayunado?
0: Se tomó unos medicamentos.
4: Llevamos ya una semana sin desayunar hasta.
0: Estaban como fuertecitos esos medicamentos.
3: Esos medicamentos recetados están fuertes.
2: Sí, Spot, ¿qué está pasando?
3: Está hoy, pero...
4: Estoy drogado hoy.
3: Lo aceptó, ¿bien?
2: ¡Muchachos!
3: ¡Por fin!
2: Voy a marcar una raya. O
4: porque
2: sea,
4: estoy
2: vení,
4: tomando
2: vení.
4: Medicina para el dolor.
0: El drogadicto.
4: No, drogado.
0: El drogadicto.
2: Ya lo dijiste, lo afirmaste.
4: Es que ese es el término científico.
0: Sí,
4: estoy
0: señor,
4: drogado.
0: Claro, drogado. Dámosle científica esta vuelta. Vea, Kevin dice, buenos días, muchachos. Dios los bendiga siempre. Que tengan un excelente día lleno de bendiciones. Sueñen y trabajen para que se les cumplan esos sueños.
2: Lindo.
0: Dios los bendiga. Bimor,
3: muchas gracias.
0: La mejor, dice
3: amén.
0: David también dice, adjunto pruebas de Mari que la cogen, ¿dónde? A ver, veamos.
3: A ver,
4: ay,
3: ¿qué hay ahí? ¿Qué mandaron, Mari?
0: Que a Mari la cogen, a ver.
2: ¿Me cogen qué?
4: De no lo involucre, o si ya tiene mucho tiempo, lo tienen que indemnizar por uso indebido de imagen.
2: Ojalá me cogen un videito por ahí sin consentimiento.
4: No, es que tú la... llaves.
3: Aparecieron.
2: Está hablando
3: ojalá me
2: de que ojalá me capturen con
4: no, usted
2: cámara.
4: Dijo cojan.
3: Explicación dada, culpa manifiesta.
0: Sí. Primero mama en los tacos.
4: Cojan.
3: Sí,
0: primero
3: sí.
0: Mama en los tacos y ahora manifiesta que quiere que la cojan en los videos.
4: Un
0: videito. Ah, bueno. A ver, ¿qué dice Karma?
2: No, con ánimo de defenderme.
6: Yura, le tengo una motosierra y una guadaña para que le haga la vuelta a la Valentote. Ese.
3: No.
6: Ese de Arién lleva un buen tiempo.
3: Uy, sí, ese de Arién.
0: A ver, ¿qué dice Chorro?
7: Hija, lo mío, yo pensé que usted iba a decir que los que se pelean en Party People, usted iba a salir este viernes en Bosser.
0: En Bosser.
2: En Bosser. En
4: Bosser. Yo no uso Bosser.
2: No.
4: No.
2: Está hacia pelos por.
4: No.
0: No le detalla el jean.
4: Pero Bosser no.
0: No le talla el gym, bro.
4: No, lo acomodo para un ladito.
3: Wow.
4: Ya.
0: Uy. Oiga, muchachos, vea.
2: Hoy está desatadísimo.
3: Pero
4: estoy drogado.
3: Sí,
0: tengo una noticia. Necesito que nos coloquemos en un momento serio.
2: foto, entonces aquí, silencio.
3: ¿Serio? ¿Serio?
4: Aquí no,
3: o sea, cambiamos serio. Ya la cara. Sí.
0: Momento serio. Y quiero preguntarles a ustedes, de pronto saben más que yo en estos temas.
3: Ajá.
0: ¿Qué es lo que está pasando en Manrique?
3: Porque, pero ¿qué? ¿De qué? ¿De tantas cosas que pasan en Manrique? ¿Qué?
4: Pues pasan 100 mil
3: cosas en el día. Sí.
0: Muchachos, pues vean, el día de ayer llegó SMAT, llegó militares a un barrio de Manrique, presuntamente a sacar a más de 30 familias que dicen que están ocupando casas o terrenos que no son de ellos.
2: Ay, no. Ya empezó.
3: ¿Pero lo reubicaron?
0: No.
3: Lo sacaron y...
0: Dicen, ¿no? Dicen que la orden viene desde arriba, desde el señor Federico.
4: Desde el POT.
0: Y que el man les ofreció, dice que 600 mil pesos para el arriendo. Donde claramente, pues muchachos, todos sabemos y no nos hagamos los de la vista gorda.
2: No hay un lugar acá que...
0: 600 lucas, usted no consigue nada.
4: Que Federico les
3: diga. Yo creo que una pieza al menos, pero y una pieza quién sabe dónde.
0: Sí,
3: ¿no?
0: ¿Y eso?
4: Que Federico les diga dónde eso está la rienda.
3: Pues ahí se inició un operativo de evacuación y desalojo de 73 viviendas, o sea, muchas familias, ¿no?
2: Demasiado.
3: En la zona de alto riesgo de la quebrada La Tebaida y sectores como Manrique, Jardín, ahí están en... Bueno, este operativo, las autoridades comenzaron la intervención para retirar de forma definitiva a las familias ubicadas en estas 73 viviendas con orden de evacuación. El motivo, la medida responde al riesgo alto de inundaciones, movimiento de masa y avenidas torrenciales.
0: Okay.
3: Y esto es con el DAGRED, pues obviamente con todos los...
4: Y tiene que haber un informe técnico contundente para poder tomar...
3: Exactamente, y tienen en cuenta los antecedentes de emergencias que sucedieron este año, en abril del 2026, que dejaron un menor fallecido. En este momento, la gente pues se encuentra... afectada, incómoda con lo que pasó. Total. Y no solamente las 73 personas que, perdón, las 73 viviendas y familias que sacaron de ahí, sino los vecinos. Entonces el operativo generó momentos de tensión, de reclamos de la comunidad por los subsidios temporales y la presencia de la unidad de mantenimiento del orden, que sería como el SMAT, ¿no? Ahora se llama el
0: Unidad
3: Unidad de UMDO.

0: date play.
1: Ay. Está pasando. Estos manes están disque preparados para atacar a estas personas, marica. La va a meter a esta señora, vea.
2: Wow.
1: Cuatro señoras, una señora de la tercera edad.
3: Hay una mujer que está en la vegetación con su esposo, donde están siendo vulnerados en su derecho internamente.
4: En este caso,
5: no.
2: Wow.
0: Bro, y no,
2: pero
0: y,
2: es que esto parece es... más que desalojo, que debería ser algo coordinado y
0: algo
2: de común acuerdo.
0: Conciliado.
2: Claro, conciliado y de
5: pero
2: común
5: los
2: acuerdo.
5: Están
2: pero,
5: echando.
2: Pero es que esta vaina
6: no,
2: es
6: los
2: como
6: están sacando.
0: A los están.
5: O sea, que es tan horrible.
0: Y eso es, bueno, ese es un videito tranqui porque no la verdad hay mucho.
2: Hay, algo, video, hay videos más fuertes, ¿no?
0: Videos más fuertes donde no, obviamente.
6: Cuando toman acción ya eso se vuelve un despelote.
0: Parce, no, es que esa. Bueno, y perdón con la gente de la alcaldía. Yo sé que la alcaldía hace cosas muy buenas por la ciudad. O sea, ¿para qué uno va a hablar mierda, pero allá también estaban los muchachos con sus gorritas que decían Medellín te quiere y la gente diciendo pero venga, o sea, ¿cómo que Medellín te quiere si nos están, se nos están metiendo, nos están obligando a salir, nosotros no queremos salir?
2: No, lo y que más, pasa es que miren
0: y más si nos dicen que nos van a dar 600 mil pesos de sustento por un arriendo.
5: Es que es eso, que tuvieran garantías.
0: ¿Dónde conseguimos un maldito arriendo para una familia de cuatro personas en 600 mil?
2: Mire, no. Más que el arriendo, yo creo que la alcaldía y en casos de este tipo de desalojo, que supuestamente es por prevención, para evitar una muerte, una tragedia más grande, porque esto ya es una tragedia, ¿no?
5: Sí, completamente.
2: Es, miren, nosotros los vamos a reubicar, pero ya tenemos 73 apartamentos o 73 lugares donde van a estar cómodos y tranquilos mientras solucionamos
5: bueno,
2: el tema.
5: Es que por eso es que...
2: O bueno, si definitivamente no van a estar ahí, pues ya van a estar en otro
6: lo
2: lado.
6: Lo que pasa es que eso es muy complejo.
2: Es muy complejo,
6: o sea, uno pensaría que esa es la forma.
2: Sí.
6: Pero no falta el que le digan, vea, ya hay una vivienda para que se... No, yo no quiero allá, no me gusta. O sea, usted sabe que eso es lo que pasa.
2: No, yo, claro, también,
6: no va a
2: también hay mucha resistencia.
6: Entonces, sí,
2: eso
6: claro. Se va, por todos los lados va a haber un conflicto.
5: Pero no, igual pero, sí cambia es que mucho la situación cuando hay garantías.
6: Ajá. Pero si usted es la mamá
0: de un,
6: sí, no, es que yo no me estoy poniendo en ninguna posición. Estoy poniendo una situación que ocurre y es que a la familia le dicen, venga, ya le conseguimos un lugar para que se mude. Y le dicen, esa, no, yo allá no,
2: es que y no, hay man, otra cosa.
6: Allá no me sirve.
0: Bueno, es que pensemos también en que parce, no sé, yo creo que a todas nuestras normales pasas ya son muy apegadas a sus cosas.
5: Demasiado.
0: No, y sobre otra cosa, todo su casita.
6: Por eso mismo te digo que es muy complicado
0: el
6: llegar
0: tema,
6: a conciliar.
0: Mari, lee lo que dice ahí muy chino en Kik.
5: Eso iba a leer. Uh-huh. Él dice, parce, hace tiempo los bandidos eran los que vendían los lotes por allá. Y eran terrenos que no tenían supuestamente dueño y vendieron eso re barato. Y ahora el Estado quiere recuperar el terreno.
2: Total.
5: Y luego pregunta, ¿dónde sabemos que un rico paga cuánto por metro cuadrado? Genera más plata una uva o algún parque que una invasión. Y los de la vuelta soplándose la platica.
0: Yo también suele pasar. Yo también investigando, obviamente de gente que subió videos y toda la vuelta, la versión que yo también tenía era esa, que ellos estaban allá como invasión.
2: Sí.
0: Y más de que por temas de riesgo y eso, que los querían sacar era porque ese terreno, esas propiedades no les pertenecían a ellos.
2: Claro, pero miren lo que dicen, los residentes de esas casas cuestionan los subsidios temporales, porque si le dicen, bueno, por 3 meses les vamos a dar 600 mil pesos, bueno, y después,
6: no,
2: ¿qué?
6: Sí, exacto.
2: ¿Dónde vamos a estar? En la calle, que primero estaban, o sea, con riesgo, pero cómodos, digamos, en un lugar, en un techo, ¿no?
6: Y digamos que algunos compraron esos lotes, como dice Presa, a los manes del
2: y miren,
6: barrio.
2: Sí, y aquí hablamos, piden alternativas habitacionales. También, Spot tiene la razón cuando dicen, lo que pasa es que desacomodan a la gente, ya tienen vecinos, amigos, los hijos estudian en los colegios.
0: Una vida ya hecha,
2: por decir algo, en Manrique. Ah. Pero los mandan para Robledo, para San Javier, para Barbosa, para el otro lado. Entonces, los desubican.
0: Que lo cambien a uno de colegio.
2: Claro, sí. Los desubican completamente porque hay que pensar en los niños que están
6: en
2: estudiando.
6: Ese sector.
2: Exactamente.
5: Pero es eso, o sea, también la situación, obviamente, es muy cierto lo que ustedes dicen, pero en este caso ni eso les están ofreciendo.
2: No, nada.
5: O sea, ni siquiera una reubicación.
2: No
5: tiene ningún tipo de garantías de nada.
2: No, igual,
5: un subsidio de 600 mil pesos que en ese momento Medellín como está para nada alcanza.
6: Igual nosotros no sabemos los términos de la negociación.
2: Sí.
6: A lo mejor hubo ofertas y ellos dijeron, no nos interesa, busquemos otra alternativa.

0: Ya cuando no se concilió es donde interviene la fuerza, que es donde yo no estoy de acuerdo.
1: No, para nada.
0: Que vayan de esa forma con personas de la tercera edad.
2: Claro.
1: Mujer, pues es no, que eso, niños, ese escenario, ni siquiera para cuando es necesario sacan esa cantidad de artillería.
2: Miren
1: y
2: que
1: para un caso así, ahí sí la sacan toda.
2: Pues. Habitantes del Jardín y San José de la Cima 2 afirmaron que varias familias no cuentan con una alternativa habitacional estable antes de abandonar los predios,
1: sí,
2: y
1: eso.
2: Cuestionan que llegue tanta gente del que se llamaba antes el SMAT, ¿no?
3: Sí,
2: que lleguen tantas personas y que no llegue un grupo de apoyo, psicólogos y personas que les den una solución de vivienda. Sí,
0: como negociadores,
2: o sea,
0: pues.
2: Miren, nosotros entregamos esto, pero ¿dónde nos vamos a quedar? No, miren, aquí está en 600 mil pesos, resuelvan ustedes.
0: Sí,
2: y no estoy diciendo que la alcaldía no haga, volvemos al mismo tema, claro. La alcaldía, y es un tema logístico y muy complejo de solucionar, pero creo que antes de tomar estas decisiones y este desalojo, tiene que haber una solución, una alternativa, pero no un pañito de agua tibia, sino una alternativa pues más clara.
3: Richie Rich dice que parte del tema es que si los dejan vivir ahí y pasa una tragedia, ahí sí después dicen que la alcaldía de mierda los
2: dejaron morir. Claro,
3: parce, pero vea, hasta donde yo escuché, y viendo videos de gente que estaba allá, porque fue mucha gente de estos influencers, no como influencers de noticias y la vuelta, no estoy hablando de influencers de farándula,
2: uh-huh.
3: Ellos estaban reportando desde allá y decían que el tema de lo de la catástrofe y eso era como una excusa para sacarlos a ellos de un lado donde ellos estaban en invasión, o sea, que eran predios que no le pertenecen a esas familias, claro, pero que ellos se tomaron y hicieron sus casas ahí.
2: Pero es que estos predios, por ejemplo, no llevan un año, dos años. Hay gente que lleva más de 15 años ahí. Hay una señora que hace parte del sector, es una líder del sector, se llama María Alzate. Señaló que en el barrio viven familias con más de 15 años de arraigo.
3: Ajá.
2: Y también aseguró que la comunidad había planteado, le había planteado a la alcaldía, opciones distintas al desalojo, entre ellas obras para intervenir el cauce de la quebrada. Yo sé que esto es un poco complejo, es difícil,
3: sí, es muy complejo.
2: Cuesta muchísimo y no es tan fácil como a veces uno se lo imagina. Pero hay varias maneras y no necesariamente sacando a la gente y dejándola pues ahí en la, a la deriva, ¿no?
3: Vea, por acá tenemos varias opiniones de varios oyentes.
1: A ver, ¿qué dice la gente?
3: A ver, Karma.
4: Hey, señores, pero ¿cómo así? Yo no puedo entender ese platanal. O sea, que uno va y se roba un lote, construye, y para que lo saquen le tienen que dar una casa propia. Qué chimba de parche.
2: No, no es necesario, no estamos diciendo eso.
0: Pero es más o menos como se puede ver desde afuera, sí, según lo que hemos investigado por diferentes fuentes.
3: A ver, ¿qué dice el Dani?
5: Ahora sí, con los buenos días, con los buenos días.
3: Buenos días, mi niño.
5: Uy, qué suplicio. Qué suplicio. Qué suplicio este metro el día de hoy.
2: Ah, tremendo, sí.
5: Sí tengo varias cositas por decir.
1: A ver.
5: Después de esa experiencia, ya que voy en camino al trabajo. Primero, sí que nos falta demasiado en cultura ciudadana en Medellín. Porque definitivamente vamos para atrás. Pero llevados del hijo de puta. Con esta situación del metro y la poca empatía de la gente. Segundo, lo de Manrique, eso ya hace años se tenía pues pensado desalojar eso, por el tema pues de la zona del jardín donde dicen que es alto riesgo.
2: Sí.
5: Pero como acá, por los que votaron por la patria Milagro y el alcalde Milagro, creen que los van a sacar y los van a erradicar dando 600 mil pesos, eso es una falacia. Después son chillando que la izquierda robó la plata, que yo no sé qué, a pesar que esa gente no la puedan reubicar en un lugar digno. Y las escenas que demostraron ayer, como el día preso, del SMAT sacando a la gente, me hizo recordar tiempos oscuros cuando
3: qué
5: iba a suceder la de la operación Orión. Así que la verdad, en la ciudad, la belleza del cambio que tenemos, no vamos para ningún Pereira.
3: A ver, ¿qué dice?
5: Ay, ahora sí saludo al señor Hermes Pérez.
2: Ey, ¿qué más?
5: Alias,
2: ¿cómo vas?
5: Mr. Mojón, un saludito al puntito rojo hermoso.
1: Saludos.
5: Al señor Ned Flanders, que me confiesa, hermano, ya sabemos que a usted le gusta solo usar pantalones y no boxe. Y al señor Pablo Morris.
3: ¡Háblelo! Vea por acá, anónimo dice, ajá, un anónimo dice... Lo que pasa y el problema, eso viene desde las bandas delincuenciales, que son, sí, las que se están lucrando con la venta o loteando estas tierras. Eso es lo que está sucediendo, entonces por eso ahí entra ya la parte política y de seguridad, porque quieren como cortar de raíz esa vuelta.
2: Miren, pero más allá de que haya sido un negocio ilegal, que la tierra no le pertenezca a esas personas, son seres humanos que se van a quedar en la calle, o sea, son seres humanos. Y si tenemos empatía con la gente de Pereira, el Chocó, de Manizales, estos también están sufriendo su propio terremoto, también les tumbaron la casa. Esta gente también está sufriendo, o sea, son familias, son vecinos, gente de pueblo que viene a tratar de luchar y sobrevivir. O sea, no necesariamente son pillos, no todos son criminales.
1: Gente que viene sin dinero, claro, y otros que son criminales se aprovechan de eso y cogen un terreno y lo venden como si fuera propio. Mucha de esa gente cae sin siquiera saber que le están vendiendo un terreno que no es de ellos. Y luego lo vienen a desalojar.
2: Lo que es también tener ese tipo de empatía. Hay gente descarada también. Sabemos que hay gente que se aprovecha, pero son seres humanos.
0: Hay un nivel de desconocimiento muy grande, porque si vos sabes que X lote vale un dinero y te lo están vendiendo muy barato, uno empieza a sospechar.
2: Claro, por la necesidad.
0: Te voy a contar un caso. Al frente de donde yo iba había un lote, que era un parqueadero gigante. De un momento a otro, desde que iba ya hace 15 años, empecé a ver una casita.
2: Sí.
0: Nada, solo una casita. Bueno, al tiempo ya había una por aquí, otra más abajito. En este momento no hay donde construir más y hay unas vías y todo, ya iluminaron. Y hace...
2: ¿Al lado del padre Manjanet?
0: Sí, a la izquierda, pero para Altavista.
2: Ok, ya.
0: Hace poco tiempo me di cuenta que el dueño del lote, que no vive en Colombia, vive en otro país, vino y encontró eso cuando el lote estaba vacío.
2: ¡Wow!
0: Y empezó a investigar, obviamente lo metió a la policía.
2: Claro.
0: Y ahí tiene a un abogado de él haciendo la reclamación porque eso no les pertenece.
2: Claro.
0: Y eso estaba demarcado y todo, y eso lo quitaron.
2: Obviamente la gente investiga, es que la gente tampoco es tonta, pues, o sea, y hay mucho aprovechado, mucho vivo en el
1: demasiado
2: país. Estamos en Colombia, el país de corrupción y de una cantidad de
3: el
2: cosas
3: vivo
2: que pasan.
3: Vive del bobo.
2: En este, claro, pero finalmente lo que hablamos, hay señoras de tercera edad, hay una cantidad, niños, como
3: yo,
2: les digo.
3: Yo siento que toca manejar la situación de otra manera.
2: Y es un tema que, claro, listo, ya la embarraron, compraron un terreno ilegal, no es culpa ni de la alcaldía y a veces ni siquiera de las personas que compran.
1: Sí, porque digamos, yo me pongo en el lugar o pongo el caso de alguien que venga de pueblo. Uh-huh. Alguien que venga de pueblo, obviamente allá los precios que se manejan son muy distintos, no son tan caros como Medellín. Puede que si le ofrecen un terreno barato, como uno dice acá, que uno diría, no, pues yo no creo eso.
2: Incluso,
1: para alguien que viene de pueblo, sea un precio razonable.
2: Incluso hasta con escrituras falsas, porque le entregan a uno estas escrituras, pero eso no tiene ninguna validez.
3: A ver,
2: pues,
3: ¿qué dice,
2: ¿no?
3: Esteban Muñoz por acá?
6: Señores, buen día.
3: Buenos días.
6: Señores, son predios invadidos.
3: Sí, señor.
6: La gente invade predios que son privados.
2: Claro.
6: O servidumbres, porque hay redes y demás, los invaden. Después, para poder tener agua, chuzan las redes. Y esas fugas son las que hacen daños, como lo que pasó en Granizal, donde después hay muertos y un daño terrible, y después ahí sí buscan culpables, y entonces fue la empresa prestadora de servicios o el municipio que dejó asentar esta gente acá. Entonces esta gente se está adelantando para desalojarlos porque pues el daño puede ser mayor más adelante, y ya pasó en Granizal, y es un caso muy similar.
3: Sí, no, pero hay que, no sé, siento que no es la manera, es que vean.
2: A ver.
3: Date play.
7: Video a las 6:22 de la tarde, ver que acá en Manrique de Jardín están poniendo barricadas para impedir el paso del SMAT, que está en la parte de atrás, que está en la parte del frente y está en el costado derecho de todo el sector, que acá se lo llaman la cañada, y es que la gente tiene miedo que lo saquen de sus hogares. Ellos nos están diciendo tristemente y lastimosamente que el día de hoy van a dormir en la calle por el miedo que tienen de que lo saquen de sus casas, que los desplacen, que los victimen victimicen y que no les den las garantías para vivir dignamente, para tener un lugar donde dormir, para tener un lugar donde vivir con sus familias. Recuerden que son más de 80 familias y lo que necesitamos es que Medellín completa se solidarice con estas personas y que en realidad se empiece a cambiar el rumbo de este país desde la humanidad, no desde el desdén a las otras personas, no desde la intimidación, no desde la violencia. Parce, el SMAT está aquí, hay ejército nacional, hay policía y tristemente vemos que hoy para sacarlos de sus casas están aquí, pero más triste aún es que el día de la inundación ninguno de esos agentes del SMAT, ni de la policía, ni el ejército, nadie vino a ayudar. Solamente vienen a ser coercitivos, a maltratar las personas, a intimidarlas, a maltratar al ejercicio periodístico, que lo único que estamos haciendo es tratar de garantizar el derecho humano de las personas de vivir dignamente, de tener un lugar donde dormir con sus familias. Parece que tristeza.
3: Está heavy la situación.
2: Miren, nosotros no estamos a favor de que se invadan terrenos ilegales, ni
3: obviamente
2: más faltaba.
3: No.
2: Yo creo que es un tema, y lo que decía Spot, que pasa cerca de su casa. Si uno tiene, si yo vivo en el exterior
3: y
2: obviamente tengo un lote, tengo que tenerlo muy, o sea, tengo que construir incluso hasta ponerle muros y todo para evitar este tipo de cosas. Claro, uno está tranquilo y seguro que compró algo y que no le va a pasar absolutamente nada,
1: pero
2: estamos en el país del Sagrado Corazón, estamos en Colombia y aquí el vivo vive del bobo y hay gente y combos que terminan loteando esos terrenos y vendiéndole a gente. No estoy diciendo que todos sean angelitos, que todos sean inocentes. No, hay familias que de pronto saben, ah, esto es ilegal, pero no importa, me voy a arriesgar, ¿no?
3: De esas 80 familias, obviamente más de una sabía lo que estaba haciendo.
1: Pero otras no, digamos acá Christopher dice algo muy cierto. Y él explica, este es un reflejo del progreso centralizado en la ciudad. A los campesinos y los pueblos el progreso nunca les llegó. Uh-huh. Y por ende, ante la necesidad, llegaron a meterse donde les fuese más conveniente. Y luego dice, un pueblo lleno de ignorantes. Obviamente son presas fáciles para venderles espacios. Y no comamos entero. Funcionarios públicos también se lucran de eso.
2: Obvio.
1: Y por lo cual no meten la mano cuando debe ser para evitar que se apropien. Eso también es cierto. Hay un montón de gente de
0: corrupción.
1: Obvio,
2: mucha corrupción.
1: También del mismo gobierno, alcaldía, todo, que tienen que ver en toda esta situación.
3: A ver, ¿qué dice por acá el señor Juan?
8: Presa, todo hay que mirarlo desde el punto de vista de los dos lados, huevón.
3: Sí, obvio.
8: Esa gente ya se le ha dicho varias veces, ya cuando pase una catástrofe o algo, le van a echar la culpa al Estado, que porque no hizo nada. Ya se le ha dicho varias veces que tienen que desocupar, y si no desocupan, huevón, entonces ya después es un problema. Entonces, también le queda dura la alcaldía, huevón, tampoco le puede pagar el arriendo a 70 familias.
2: No, pero no es...
8: Mira lo de los dos lados, obviamente
2: claro.
8: Muy triste, huevón, y uno no está viviendo eso allá, pero, perro, tampoco la culpa le puede echar toda la alcaldía. La gente también tiene que, si sabe que la casa está en peligro y que se va a derrumbar, ¿por qué siguen ahí, huevón?
3: Vea, por acá, otro anónimo dice... Póngale cuidado, vean, en una parte de Robledo están en estos momentos también vendiendo lotes de dudosa procedencia y los están construyendo. La situación es que ya fueron los de espacio público y la policía a colocar letreros de que todo eso va a ser derrumbado. Aún así, con avisos y todo, siguen construyendo. En Manrique está la consecuencia
2: ahí
3: de seguir comprando y construyendo en terrenos que no son adquiridos legalmente.
2: Ahí en ese caso sí estoy de acuerdo y sí le doy la razón a la alcaldía, porque si yo ya estoy dando un aviso, si ya estoy poniendo un letrero que diga esto no se vende, no se renta, esto es propiedad privada y la gente insiste en construir, esa vaina es muy distinta. Lo que pasa es que este tema de la Tebaida sí viene de hace muchos
3: tiempo,
2: años atrás.
1: Sí.
2: Y obviamente, como decían nuestros oyentes, se les advirtió hace rato, venga, esta vaina es ilegal o esto no tiene un permiso de... Pero finalmente ya mucha gente hizo su vida ahí. Mucha gente nació ahí, pasó su niñez y su adolescencia y ya adultos pues todavía siguen viviendo en esas casas, los papás.
3: Vea, el bro también dice, espero no ser juzgado, pero sinceramente yo compré uno de estos lotes y cuando colocaron el letrero de demolición, vendí barato también. Perdí un poco, pero si seguía metiéndole plata a eso, obviamente, pues... Si seguía metiéndole plata, perdía más, dice el man. Igual no nos vamos muy lejos. Media Medellín es pura invasión.
2: Sí.
3: La ñapa...
2: Hay muchas cosas que...
3: Dice, la ñapa es que en este momento ya hay personas viviendo en estas casas, aún con el aviso de demolición, dice él. Ah, juepucha. A ver, ¿qué dice Edwin?
9: Señores, señorita, buenos días.
2: Buenos días, Edwin.
9: Qué pena ser tan cruel, hermano. La verdad, yo no tengo casa, pero tampoco me voy a ir a meter ni le voy a dar plata a esa gente sabiendo lo que pasa. Es que ellos no son inocentes. Las personas que viven allá no son inocentes. Ellos saben qué es lo que pasa. Se meten allá a la brava, obviamente comprándole un terreno un poco más económico a los de la vuelta, pero ellos saben que eso no es legal. Cuando llega el problema, cuando los quieren desalojar, que eso va a pasar tarde que temprano, algunas veces, algunas veces pasa, otras veces no pasa, pero la mayoría de veces los van a desalojar porque son cosas de alto riesgo y bueno, ya quieren pedir escasa, ya quieren pedir es plata para poder desalojar. Y no es así, hermano, porque ellos están en un terreno que no les corresponde. Vuelvo y repito, yo no tengo casa, pero no me voy a meter a un terreno que yo no lo estoy comprando legalmente, que no me están dando escrituras ni nada de eso. Es lo que pasó con los manes de por ahí, no, con la gente por allá de ellos, que pesa y todo. Chimbo, pero si ellos no se meten en algo donde tiene planeación, donde hay agua, eso es culpa de ellos, no culpa del gobierno, ni el gobierno es el malo. Ni disculpame ser tan cruel. Como le digo, yo tampoco tengo casa, pero no, nunca haría eso de pagarle a los manes de la vuelta para que me den un terreno que después lo más seguro es que vaya a perder, que no tengo escritura ni nada. Entonces ahí está la vuelta también, que es que hacen las cosas mal hechas desde el inicio.
2: Yo
9: la viveza del paisa como siempre.
2: Sí, y entendemos, pero también en este tipo de historias hay gente inocente, o sea, no estoy diciendo que todos.
0: Sí, es que eso pasa porque es que hay engaño, hay una manipulación. Dice,
2: no, ese terreno es, me lo recomendó un primo, un amigo de un primo los está vendiendo.
3: Está bien.
2: Es un enredo ahí.
3: Fue que usted no sepa, pero su papá y su mamá compraron eso hace 15, 20 años.
2: Ya, sí.
3: Y usted, no sé, es un niño de 13, 14 años, ¿usted qué culpa tiene?
0: Va, le voy a contar un caso que pasó.
2: ¿No?
0: En la 80, en lo que están haciendo el tranvía.
2: Del metro del 80.
0: Hubo mucha oposición al inicio por los precios que estaban ofreciéndole a los propietarios para comprar el predio. Ellos les decían, negociemos en esta primera instancia donde podemos hablar precios abiertamente.
2: Ajá.
0: Después ya se imponen basados
2: en. Ah, sí, es real.
0: Una familia X tenía una casa allá. Llegó el momento en que no negoció en la primera instancia ni en la segunda, entonces ya el municipio iba a poner el valor. Cuando pusieron el valor,
2: era menor.
0: Al inicio es más beneficioso.
2: Sí.
0: Esa familia se fue a pelear a instancias legales por el precio, y cuando ya entraron en detalles, la escritura de la casa estaba a nombre de la mamá. Eso nunca entró a sucesión porque la mamá ya no estaba.
2: Uh-huh.
0: Y tenía una deuda superior al valor de la casa.
2: Ah,
0: por impuestos. Ellos nunca pagaban nada, ellos solo vivían
2: ¿y
0: ahí?
2: Entonces.
0: Y entonces prácticamente les tocó abandonar y pagar.
1: Qué difícil.
0: Porque acordate que el impuesto predial,
2: sí.
0: Así usted no lo pague.
2: Eso sigue ahí. Entonces, es una deuda que no caduca, ¿no?
0: Lo que había ocurrido era que la familia, la dueña, la que aparecía en la escritura, falleció. Entonces seguía llegando a nombre de, y nadie se preocupó por eso. Y ya pues, el
2: si valor uno tiene una casa, ahí, hay cosas que hay que pagar, obviamente, ¿no?
1: Pero,
2: sí.
3: Por acá otro anónimo dice, pero ¿cómo van a decir que no se saben si el lote no es legal o es ilegal?
2: Sí.
3: Primero, la persona que te lo compra. Segundo, no están haciendo papeles. Tercero, lo están vendiendo en 10, 15 millones. Entonces no tiene lógica. Vea lo que pasó en Loma del Indio. Ahí en el puente del Salvador se robaron todos esos lotes. Cobraron por el agua, el internet y la luz. Si no pagaban, los sacaban y los extorsionaban de las bandas delincuenciales. Están cambiando sus métodos de adquirir dinero. El gobierno tiene que hacer lo que es.
2: Claro.
3: Si usted compra una cosa ilegal, usted es la persona que está botando la plata.
2: Pero insistimos, hay gente que vende humo y tiene una labia tremenda, ¿no? Entonces, juega con las necesidades de la gente. Llegó un campesino, una persona de un pueblo, hace 20 años a Medellín. y llegó con la esperanza, el sueño de tener aquí un futuro para sus hijos. Estoy hablando de una manera, un cuento romántico,
1: sí,
2: ¿no?
1: Sí, sí, sí.
2: Llega y le dice una, mira, por mi casa, una señora, una prima, por mi casa en Manrique, en Robledo, en Bello.
3: Están vendiendo baratos.
2: Están vendiendo unos terrenos buenísimos.
1: Y súper baratos.
2: Y hay papeles falsos también, es no, que hay escrituras falsas, es que hacen toda la, el montaje, ¿no?
0: Con ese detalle.
2: Sí.
0: Ahí donde les digo al frente de la casa que invadieron eso y lo vendieron, una persona contó la situación. Y dijo que a ella la llevaron a una notaría, firmaron supuestamente unas escrituras y todo el cuento, y ya ahora que empezaron a pedir eso legalmente, que están en un lío jurídico.
1: Apenas se dio cuenta que era falso.
0: Los llevaron a la notaría donde fue a hacer el papel y dijeron, señora, es que usted vino aquí a autenticar una firma, no a firmar una escritura.
1: Ven. Claro. O sea, y es que estamos hablando de que
0: la enredaron a ese nivel que ella pensó que al ir a la notaría estaban era haciendo las escrituras y mentiras, que lo que estaban haciendo era autenticando la firma.
1: Y lo que se está diciendo es eso, que hay casos de todo. Obviamente, entre todas estas familias, sí hay familias que saben en lo que se metieron.
2: Sí,
1: sí, hay familias que saben que invadieron, que saben que están a la brava, que saben todo eso. Pero también hay familias inocentes, hay familias que, como Spot cuenta, fueron completamente engañados y de verdad creían que era legal. Sí, entonces, hay de ambas.
2: Es que no se puede generalizar. Como están los vivarachos, también está la gente inocente.
3: Habían vivarachos que veían terrenos, no sé, en Guatapé, iban y los cercaban.
2: Miren,
3: pero, y volvían al mes y si la cercan no las habían tumbado, empezaban a construir y ya después decían que eso era de ellos.
0: Así es.
2: Y cada quien se hace responsable de sus actos. Pero, muchachos, hay seres humanos ahí, personas con discapacidad, niños, personas que no tienen, o sea, así el papá haya dicho, ay, me voy ahora sí, voy a golear y voy a tumbar al Estado y me voy a meter en un terreno ilegal, el muchachito no tiene la culpa. Oh, vale, el niño de 10 años que está en el colegio.
1: Está muy difícil.
3: Es muy complejo, ¿no? Entendamos algo, o sea, sabemos que está mal que estén habitando esos lugares, puede ser por riesgo, puede ser porque sean terrenos que no les pertenecen a ellos, pero siento yo que no es la manera tampoco de sacarlos. O sea, yo sé que muchas familias se van a rehusar y la vuelta,
0: eso va a haber problemas siempre.
3: Pero, no sé, siento yo que llevándolos a la intimidación tampoco es que vayan a ceder tan fácil.
2: Sí, porque finalmente...
3: parce, es como usted, a usted un jefe le habla a las malas, usted le responde a las malas.
2: Claro, obvio.
3: Si el mal le explica y le habla bien, usted dice... Usted también se tranquiliza y dice, bueno,
0: ahora,
3: sí,
0: nosotros
3: venga.
0: Estamos hablando desde el desconocimiento de las negociaciones.
2: Sí,
0: obvio. Estamos hablando por la reacción.
2: Tendríamos que tener un vocero de la alcaldía
0: completo.
2: O un representante de las comunidades desalojadas.
0: Si hubo aproximación, si hubo conciliación y no se aceptó.
3: Pero acá Jason dice, muchachos, muy buenos días, pero si Fiquito es el amigo del Taiga, firmes por la patria, esa misma gente pobre fue la que votó por ellos, entonces que aguanten. Ah, pero no lo llevemos tan arriba.
0: No, es que eso no va hasta allá.
2: Y como les digo, o sea, yo sé que hay gente muy conchuda, hay gente muy conchuda y muy descarada, sí. Pero si nos ponemos la mano en el corazón por personas que no conocemos en Pereira y recolectamos un montón de plata y todo, ¿por qué no se utilizan otros canales, otras soluciones, otras maneras para tratar de reubicar? Es más, y ni siquiera es, no, regalarles todo. No, mire, señora, la vamos a reubicar aquí, pero ustedes tienen que pagar 600 mil pesos.
3: Es que 600 lucas no hay dónde.
2: O ustedes tienen que pagar tanto para que la casa sea de ustedes. O si no, pues esto es del... Lo que pasa es que hay gente muy descarada también.
3: No, y es verdad.
2: Y abusiva, ¿no?
3: Y para nadie es un secreto que eso es un modus operandi en el ir a invadir, que después la alcaldía, el gobierno te saque, y que como te sacaron te tienen que dar una casa. Entonces,
2: pero que sea el karma. Eso es un modus operandi. Claro, una vez hablaba con un amigo, ¿cuál es como el significado de un subsidio? Subsidio es una ayuda temporal a una persona que se quedó sin trabajo, que tiene una situación difícil, pero el subsidio no es mantener, como decía esta señora Cabal, excongresista, vagos, ¿no?
1: Sí.
2: O sea, el subsidio no es eterno, o sea, ay, le va a pagar un subsidio, pero hay gente que se aprovecha del Estado y se dedica a vivir de la teta del Estado,
0: ¿no? Ahí salió un tema que pasó en Bogotá con el famoso cuento de los humedales. Me imagino que conoce los
2: humedales. Ese es otro lío también
0: que
2: en Bogotá.
0: Hubo alguien político que estaba vendiendo esos humedales y cuando ya tenía los marranitos listos para comprar, apareció el Estado y venga, es que uno no puede vender, claro. Vea, aquí está. y ya la gente iba a pagar, y, o sea,
2: y muchas, miren, y no vamos hecho,
3: el humedal, el Van Hommel, creo que
0: sí, el Van Hommel, sí.
3: Era porque iba a pasar una avenida por ahí.
0: Exacto.
2: Spot, no sé cómo se llama.
3: Y la gente, los ambientalistas dijeron, venga, pero es que esto es una zona
0: protegida.
3: Una zona protegida. Aquí tenemos especies endémicas.
2: Ajá.
1: Es que no son podemos,
3: no podemos colocar una avenida por acá, ¿cómo así?
0: Una avenida de alto tráfico.
3: Y por eso fue que echaron para atrás la
0: huella. Pero ya iban a vender local.
1: Con base en eso que vos ves a decir, Garzón acá dice. Montañeros sí, pendejos no. Mucha gente se mete a la brava a construir porque si después pasa algo o los quieren sacar, el gobierno le tiene.
3: No, y es verdad, y es un modus operandi y yo estoy de acuerdo con eso. O sea, yo no estoy apoyando, o nosotros no estamos apoyando la ilegalidad en esta mesa.
2: No, no, no, para nada.
3: Estoy apoyando de pronto
1: la humanidad.
3: No es el método la forma, indicado.
2: La forma. Sí. Sí.
3: Llevar ejército y SMAT para familias que... Parece, pues lo único que tienen ellos es su casita, o sea, es que les están, para mucha gente su casa es todo.
0: A nosotros nos falta contexto de lo que hubo previo.
3: Obvio, pues lo que yo averigüé es que les están dando presuntamente un subsidio de 600 mil pesos.
0: Pero eso es el ya, sino que yo digo lo mismo de Pérez, eso tuvo que haber habido reuniones antes.
3: A ver, ¿qué dice por acá el señor Diego Rojas? Cuéntelo.
10: Jerez, Fresa.
3: Dígalo, menor.
10: Fresa, usted dice que... Que no es el hecho, no es la forma. Negro, yo le consulto a usted cómo es la forma menor.
3: Dialoguemos.
10: Es que Fresa, todo es una cadena, marica. O sea, y se los está diciendo a alguien. El día de mañana, Dios no lo quiera, poder.
3: No, violencia se responde con más violencia.
10: Puede estar en la otra cara de la moneda. De que yo sea el que necesite una vivienda, de que no tenga un techo. Y claro, de pronto ahí voy a pensar. De otra manera, papi, pero todo es una cadena. Antes de un desalojo ya no existían advertencias, conciliaciones.
2: Sí,
10: y si alguien ocupa un terreno que usted sabe que no es legal, simplemente van a suceder dos cosas. O que muera sin que lo molesten, o sea, que llegue a viejo sin que lo molesten en su rancho, o que las autoridades competentes lleguen a molestarlo ya. Si hay una inundación, un derrumbe... Ustedes saben que el suelo va perdiendo firmeza, las inundaciones ocupan los meandros, marica, y tarde que temprano el agua recupera todo eso, huevón, el agua tiene memoria. Sí, entonces señor. Cuando sucede eso, ya el problema sí es de la alcaldía, ya los que no les brindan oportunidades es la alcaldía. Entonces, esa es la vuelta, huevón, simple, no es sacar gente, es prevenir una tragedia, es hacer cumplir la ley, huevón.
3: ¿Qué más dice?
10: Y puede ser un pensamiento de pronto muy inhumano, porque no todos tenemos las mismas condiciones y vivimos de la misma forma. Hay unos que tuvimos acceso a educación superior, hay unos que tenemos acceso a agua potable, como hay otros que no, huevón, un techo, una vivienda digna.
2: Miren, aquí,
10: pero marica, o sea, sucede lo mismo con el espacio público, como le tiran de fuerte la gente, la comunidad, al espacio público, que déjelo trabajar, que no le está haciendo daño a nadie. ¿Y ustedes imaginan cómo sería un centro, cómo sería la 10, cómo sería San Antonio si no hubiese un control de espacio público? Marica, esto sería un mierdero.
2: Miren, lo que hablaba ahora, que ¿cómo es posible que la gente no sepa que eso es ilegal? En estratos altos también ha habido estafas y también en clase media. Por ejemplo, hay el caso de una unidad de lujo cerca al peaje de Llano Grande, el Meritage, que la gente la engañaron y la tumbaron. Gente, un proyecto inmobiliario clase alta, ¿no? Gente rica, pues obviamente en el sector de Llano Grande. Y eso terminó enredado porque se paralizó, está abandonado en este momento en obra negra.
0: Un hotel se construyó allá.
2: Se construyó un hotel, y esto está desde el 2016, entonces, claro, la tragedia no solamente es para estratos bajos, para clase alta también, y ahí también, pues obviamente, la firma de escrituras con abogados, está todo el proceso, pero es que...
1: Acá en Colombia, la gente es demasiado buena para el tema de engaños. Ve, acá Juan Salazar dice, por ejemplo, en el centro, en Parque Berrío, están los tinterillos, venden escrituras de Manrique, así saqué las cesantías, no está bien, pero las venden con sello de notaría. Entonces, imagínese, usted a veces va, son cosas que tienen el sello de notaría, que tienen todo. A cualquiera engañan, a gente de alto estrato, a gente de bajo estrato.
0: Lo que te conté a la señora que le vendieron el lote, que la llevaron a una notaría y le mostraron las escrituras y todo, y la pusieron a firmar, pero lo único que estaban haciendo era autenticándole la firma, claro. Y ella pensó que estaba haciendo las escrituras.
2: Mire lo de esta unidad donde estaba el hotel, donde está ahí en obra negra,
0: sí, eso
2: quedó el Meritage. Esto es un enredo tremendo y también tiene que ver con estructuras criminales. Sí. Debido a un enredo legal y de extinción de dominio, se problema. Descubrió que el lote original presuntamente había sido arrebatado a la fuerza por la estructura criminal La Oficina en el 2004. ¿Sí o no? La oficina de Envigado.
0: Sí.
2: Dejó a cientos de compradores afectados y las estructuras grises siguen visibles en el sector.
0: Obvio.
2: Una persona que conozco, de muy cercana, o un amigo de la familia, perdió ahí como 500 millones en Meritage.
0: Pues que te cuento que yo estuve en el proceso cuando estaban construyendo.
2: Ajá.
0: Que me invitaron a hacer el diseño sonoro de ese hotel.
2: Ah, no tenía ni idea.
0: Y eso iba muy adelante y ya tenían fechas para entrega y todo, hasta que apareció la carta donde decía: esa propiedad es una extinción de dominio, no se puede construir.
2: O sea,
0: y todo el mundo, ¿qué?
2: En este momento el lote está demandado, no se puede hacer absolutamente nada.
0: Lleva
2: y está ahí
0: años
2: parado. Desde el 2016, hace 10 años, ¿no?
0: Sí, está demandado y tiene entonces, un montón de abogados peleando eso.
2: Entonces este tema de desalojo, engaños, trabas, enredos, pasa en todos los estratos sociales.
0: Y no es porque tiene riesgo de llamémoslo así, como natural,
2: no,
0: o algo. Es simplemente bueno, porque ese lote entró en extinción de dominio.
3: Jason da un punto de vista que para mí pues es muy válido, parece muy cruel, pero muy válido.
1: ¿Qué dice?
3: Yo opino que si entonces a la gente, a esa gente les van a regalar casa por hacer una compra donde no deben, entonces que nos regalen casa a los que nunca les hemos comprado nada ilegal, que también no tenemos, claro, pero necesitamos.
0: Claro.
3: Y tiene toda la maldita razón.
0: No, es que
1: muchacho.
0: Sí es.
1: Por eso es un tema muy complejo.
2: Sí, es un tema muy complejo.
3: Aquí dice Cristian.
11: Hello, gente, la alarma.
2: ¿Qué más?
11: Sí, buenos días. Hey, hermano, esa vuelta que está pasando allá, a mí me parece que aquí el que deberían de meter en problemas es al que vende.
3: A los de la vuelta.
2: Cójala, sí,
11: pero la droga.
2: Cójala, están no desaparecidos.
11: No sino al que vende, porque aquel el que empieza todo esto es el que vende.
2: Sí.
11: Y ese es el que está armando todo el pedo, como se dice. Y deberían de poner una ley así, de que agarren al que vende, que es el que forma todo.
2: Eso no sería maravilloso.
3: Eso dice Juan, dice que
2: es que
3: la gente inocente es la que sufre, mientras que estos malhechores, no, que son los que venden, están ganando.
2: Miren, es que
1: estas
2: estructuras y esta organización criminal de la venta de lotes comienza preguntando en el barrio. Ve ese lote, ay, es de don fulanito, vive hace 30 años
0: en Australia.
2: En Australia. Ah, sí. Y ese lo,
0: y él lo viene a darle vuelta.
2: ¿Y quién es? No, la hermana o la tía es la encargada de ese lote y vive en Laureles. No sé, un X. Ah, ok. Se reúne el combo. Vení, vamos a lotear eso. Eso no vienen a visitarlo. Está abandonado, tiene una, no sé,
0: una separación.
2: Una cerquita sencillita. Y empieza el proceso. Ya cuando se dan cuenta es demasiado tarde, porque el señor le, oiga, don señor, usted por fin vendió el lote en tal barrio. Mi lote, no, ese está
0: desocupado.
2: Es un lote de engorde, ¿no? Como dicen por ahí.
3: Sí, lo dejé a mi hija.
2: Exactamente. Y cuando llega ya no hay nada que hacer. Ya hay 10 familias ahí viviendo.
3: Vea, a ver qué dice por acá, ya finalizando el tema. Porque dice el euro. El señor Aquaman.
2: Sí.
3: ¿Se imaginan de la delincuencia desatada de cuenta de todos estos afectados de Manrique? Que lastimosamente tienen como justificación el hecho de que me quedé sin casa o sin trabajo para ponerse de pronto a delinquir. Recuerden que aquí justificamos la delincuencia con la situación social que se vive.
2: De acuerdo,
1: Eva. Oiga, acá Daniel tira un facto y dice, ¿cómo van a coger los que venden si se dañan el resto de negocios que tienen con ellos?
3: Obvio.
0: No, y mínimo,
3: los cuelliblanco.
0: Mínimo el que vendió el lote ya ni siquiera existe.
1: No,
2: recordemos que no estoy generalizando, ¿no? Pero la política o muchos políticos siempre están conectados a estructuras criminales. No a bandidos de robo de celulares y a bandiditos de la calle.
0: De
2: no,
0: eso gama, no.
2: De gama baja no. De cuello blanco, ¿no? El criminal
0: que va, se ven.
2: El criminal que va al consejo, a las alcaldías, al congreso, ¿no?
3: A ver qué dice por aquí, Sarita.
12: Buenos días a la mesa.
3: Hola,
12: de trauma.
3: Hola, Sarita.
12: Hola,
2: Sarita.
12: Mucha muchachos opinando del tema.
3: A ver, opina.
12: Qué vuelta lo de esa gente que desalojaron, pero gente lo que van a sacar. Y no solo de esa zona, sino de otras zonas de por acá. Yo vivo en Manrique, que les estaban vendiendo lotes a 3 y 5 millones de pesos hace mucho tiempo. Entonces, mera vuelta, pero lo que se viene está potente.
1: Tristemente, ese es el principio.
3: El tocayo dice: señores, muy buenos días, Mari, buen día, preciosa.
1: Buenas.
3: Desde mi punto de vista, le da berraquera a uno por la familia, niños, niñas y señoras de mayor edad. Pero eso es algo que las personas que lo compran deben ser conscientes que la forma en que lo compraron no era la correcta y saben que en cualquier momento va a resultar el problema con el Estado. Por tal motivo, compraron mucho más económico del precio normal y en cualquier momento va a pasar esto. Eso es como cuando usted compra un buque o una moto robada para pasarla a legal. Usted desde que la compra sabe que si resulta un problema con la moto, y que no va a poder reclamar nada a nadie porque desde el principio sabía lo que usted está comprando. Usted no se llama Duván Londoño, que se llama Steven.
2: Steven, ¿por qué lo tenías como Duván?
1: No sé, y usted, mi tocayo.
0: Acuérdese que ese fue un fenómeno
3: mi tocayo en la
0: Medellín hace mucho tiempo, que se daba bastante, que usted llegaba
2: de los carros
0: Duván
2: Steven, de pronto
0: a comprar una moto en una compraventa X. Se la vendían, la moto legal, supuestamente hacían el traspaso y todo.
2: Sí.
0: Y después usted iba a hacer algo con eso y le decía, no, venga, pero es que esa moto tiene multa. A mí nunca me han multado. Cuando miraban, pero es que esa moto está rodando en otra ciudad.
2: Sí, no, es que echa la ley, echa la trampa y estamos lamentablemente en un país muy corrupto.
1: Demasiado.
2: Muchísima, en todos los estratos y en la sociedad en general. Es muy corrupta, ¿no?
3: A ver, ¿qué dice por acá el señor Karma?
13: Cartón Colombia, yo le cuento un chiste.
2: A ver.
13: Si eso fuera como usted lo dice, qué rico. Mi mamita vendió la finca hace por ahí 25 años.
1: Sí.
13: Le la vendió como en 48 millones de pesos arriba en el Alto de la Virgen. Le dieron como 8 reales y el resto fueron puro cheque chimbos. El man se perdió. Ay. Se firmaron papeles, un mal negocio, pues.
2: Sí.
13: Pero como estamos hablando de males negocios.
2: Ajá.
13: El man compró la finca, la revendió, quedó a nombre de otra persona. Cuando se dieron cuenta, pues que el cheque a 60 y a 90 días no se pudo hacer nada. Se peleó con justicia, se peleó con todo el mundo y la finca se perdió. Yo subo y veo la finca y me hace tristeza. Y uno cómo va a pelear con la gente que ya está ahí sabiendo que ellos lo compraron legal, pues entonces mi mamita pierde. Entonces yo le voy a ir a ver al gobierno porque en un momento hizo un mal negocio. Ya perdieron.
2: No, pero no es que no estamos hablando, es que ese también es otro tipo de estafa.
0: De un mal negocio.
2: El mal negocio, o lo que yo digo, es o cuando simplemente hay una invasión ilegal a un terreno, que pasa muchísimo, que averiguan, hacen todo el trabajo, ¿no?
3: Sí, sí.
2: ¿Quién es el dueño?
3: Eso es un
2: ¿por qué?
3: Modus operandi.
1: No, hemos hablado, se esforzaran tanto como se esfuerzan por robar y por... Sí. No sé, de ser corruptos, con otras cosas buenas, el mundo sería completamente distinto.
0: Es que la historia del frente de la casa fue así. Se dieron cuenta los de ese barrio, pues los pillos de allá, que ese señor nunca iba y que ese lote estaba al lado, colindando con un parqueadero de buses. Entonces, los únicos que tenían autorización eran esos buses para salir y entrar, pero el lote seguía, estaba demarcado y todo. Cuando de un momento a otro, una casa, otra. Después al tiempo ya no había ni por dónde caminar.
2: ¿Y en este momento que está lleno de casos?
0: Sí, claro, no hay ni por dónde caminar, pero eso está demandado y ya el man tiene abogados porque le mandaron fotos.
3: Mal el man no necesita el lote, ¿no?
2: No, obviamente.
3: Vea, por acá otro anónimo dice, parce, en Bello venden los lotes y tienen conexiones con la alcaldía de Bello para dar papeles chimbos y la vuelta. Y no pasa nada, en Niquía Mirador pasa lo mismo.
2: Uy, sí.
3: Y en muchos lados todo es ilegal, dice el bro.
2: Mientras estamos haciendo este programa de la alarma, hay alguien mostrando un lote ilegal.
1: Sí.
3: Aquí dice Gati.
14: Buen día. Papi, sí, es que es simple. El que vende el lote, allá cerquita no vive. El que vive el lote vive en el poblado, en Sabaneta.
3: Bueno, a ver qué dice David Bedoya, ya cerrando la vuelta.
15: Hey, familia Bimor, buenos días.
1: Buenas.
15: Muchachos, pero como se sabe, la gente no es pendeja, se hacen también.
2: Sí.
15: Y eso tan bueno no dan tanto. Como dice Pérez, sí, hay mucha gente inocente que cae, pero weón, se sabe que esto iba a pasar, tarde que temprano.
3: Vea, este último que dice, otro anónimo dice, parce, por la empatía con las invasiones, es que los venezolanos van y se meten en esos predios y los consiguen regalados o muy económicos y después van y llaman a sus compatriotas y por eso estamos inundados también de invasiones, dice el man.
2: Es un poco
3: de todo, la verdad.
2: Un poco xenófobo el comentario de nuestro oyente. Pero no, eso aplica colombianos, paisas, gente de Bucaramanga, cualquiera. Hay gente que va y saben que se metió y también obviamente hay que asumir las consecuencias. Lo que pasa es que en esas consecuencias se llevan la familia, un montón de gente.
3: Robson por acá dice, buenos días a todos los de la mesa, tengo una duda, una pregunta.
1: Cuéntanos.
3: Si alguien sabe, porque yo no tengo ni idea, si tenemos abogados acá.
2: Ajá.
3: Él dice, ¿con el papel de compra puedo pelear que el predio es mío?
0: No, usted puede pelear con la escritura, el resto no hay como pelear.
2: ¿Y si esa escritura es legal? Si no, no hay
0: pues
2: nada.
0: Pues sí, si es la escritura.
3: ¿Y cómo ahí si no hay... mira si la vuelta es legal?
2: Es que ese es el cuento.
0: Si usted no tiene escritura, usted no compró nada.
3: ¿Mirar la vuelta?
0: Por eso, si usted no le dio una escritura, usted no compró nada.
3: Por eso cuando usted le dio una escritura y está chimba, pero usted piensa si que está bien.
0: Si le dio una escritura, sí puede ir a catastro.
2: Claro.
0: Pero si a usted no le dio una escritura, usted no compró nada.
2: Como incluso en unidades, en un proyecto de construcción, asegúrese que esa misma inmobiliaria es legal, que porque es que pasa también, montan la oficina,
3: demasiado.
2: Aparece una persona, una secretaria que te asesora muy bonita. Todo. Hola, señora Andrés, ¿cómo está?
1: Dudoso.
0: Acuérdese, en la avenida del Poblado, el edificio que era de Pablo.
2: Ah, sí.
0: Que eso lo abandonaron, pues, después de la extinción Pablo? De dominio y todo.
2: ¿Pero cuál, el Mónaco o el otro?
0: Sobre la avenida del Poblado, diagonal al banco, al que era el Banco Occidente.
2: Sí.
0: Eso lo abandonaron y eso estuvo mucho tiempo abandonado. De un momento para otro, eso abandonado un tiempo, empecé a ver que le levantaron muros y empezaban a construir. Y yo, si eso está en extinción de dominio, no lo pueden hacer. Claro, una gente se había acomodado allá, levantó muros, le puso energía.
3: Mero palacio.
0: Llegaron y obviamente lo sacaron.
1: ¿Lo desalojaron?
0: Porque es que eso no... Claro. O sea, tiraron la viveza, pero eso tan visible y tan público.
1: Está muy complejo. Está
2: lo
1: muy
2: que
1: complejo.
2: Pasa también, que este es otro caso muy distinto y es otra historia. Los ocupas, por ejemplo, en España y en otro lado, que esos
3: también
2: se meten a casas que son vacías. Aquí no hay nadie, no vive nadie. Y
0: pero la llamadita. Aquí, se metió uno y llamó a los amigos. Venga,
3: aquí recordemos que la gente que tiene o alquila casas o apartamentos y eso les tocó comenzar a hacer renovación de contrato anual. Porque después de un tiempo usted presuntamente como arrendatario se podía quedar como el dueño de la casa. Porque había vivido más de X tiempo.
0: Sí, sí, es verdad.
1: No, está entonces, muy complejo.
3: Vea, Meli dice, niños, muy buenos días.
1: Buenas. Hola.
3: Ni siquiera con la escritura. Lo que te hace propietario es la escritura de compra-venta y su inscripción en la oficina de instrumentos públicos.
1: Exacto.
3: Si usted o la persona que le va a comprar no le aparece como propietario en el certificado de libertad y tradición, esa persona no es el dueño, así que no le puede vender.
0: Exacto.
3: Pues bueno, muchachos, vean. Les voy a dejar con un homenaje al señor Avicii, que un día como ayer, 8
0: estaba
3: de septiembre, de
0: Happy
3: en 1989 nació esta leyenda.
2: ¿Cuántos años? 30 y...
3: ¿Estaría cumpliendo 33
2: ¿Siete?
3: Años? 30
2: y... 37. 37,
3: sí. 1989, espera, 90, sí, 37
2: 37, años. Ajá. Estaba joven, Avicii, estaría demasiado, muy joven.
1: Demasiado.
3: Nació la leyenda en 1989.
2: Lo mató, no, él, sus adicciones, una conspiración.
0: Sobredosis de fármacos para... calmantes.
2: Fármacos que estaban obviamente que él, autorizados, él tomaba, pues legales.
0: Sí, claro, él tomó exceso porque él cada vez que tenía shows y ese tipo de cosas utilizaba una fórmula que es una fórmula, una bomba, que es energizantes más calmantes.
2: Uy, pero... Bueno, esa vaina es como duro, para arriba y para abajo, se daba durísimo.
0: Tenía grandes problemas mentales
3: ahí
0: en la parte de, llamémoslo así, como tranquilidad y ese tipo de cosas.
1: Bueno.
3: Sí, ahí nos dejamos con este tributo para que se lo vayan soñando. Ya venimos.

0: Póngale cuidado a ese siervo de Don Omar. Recordemos que en este mes de septiembre inició su gira llamada The Last King en Estados Unidos, ¿no?
1: Sí, sí, señor.
2: Sí, una gira con muchas fechas ya full, ¿no?
0: Sí, señor. Vendidas. Pues vea que la vuelta es que la gente se está quejando.
1: ¿Por qué?
0: Dicen que el dineral que está costando la boleta y que mucha gente de otros lados está yendo a Estados Unidos para poder vivir este concierto de Don Omar, porque recordemos que el man no ha anunciado gira en ningún otro lado, sino solamente en Estados Unidos.
2: Pero yo creo que 2027 va a venir a Latinoamérica.
0: Esperemos que
2: pues
0: sí.
2: Es un hecho, ¿no?
0: Pues sí. Yo. El tema es que sí. Muchachos, vea, la gente se está quejando porque dicen que el man, su show solamente está durando una horita.
2: Uy.
1: Tan poquito.
0: Que se sube 10 de la noche y termina 11 de la noche y listo, mis papachos, nos fuímonos.
1: Está muy cortico.
2: Muy cortico.
0: Pues obviamente.
2: Más cortico, la crítica, por ejemplo, a Red Hot Chili Peppers es que los conciertos duran nada.
0: Ajá.
1: ¿Y, pues, ¿y cuánto es nada en ellos?
2: Una hora, hora y media. ¿Por qué? Porque es que si vos ves el catálogo de Red Hot Chili Peppers y el catálogo de Don Omar es de 3 horas y le quedan faltando canciones. Muchas.
0: Eso está
2: éxitos,
0: diciendo,
2: ¿no?
0: La gente y está alegando y dice,
2: claro.
0: Nos hacen ingresar desde las 6 de la tarde, 5 de la tarde, 6 de la tarde que abren puertas.
2: Ajá.
0: Nos hacen esperar todo ese tiempo para que Don Omar se suba y solo cante o haga una hora de show. Y la gente obviamente se siente insatisfecha porque dicen, parce, no me cantó tal tema, vine también a escuchar este otro tema y nada. Entonces que no saben qué está pasando con Don Omar, que la boleta pues que no son regaladas, no están baraticas tampoco.
1: Como para que cante tampoco.
0: Como para que cante el man una hora.
2: Es miren que más o menos lo que está cantando, pues no sé si alcanza una hora, pero o hará un remix de sus canciones, ¿no? Sí,
1: a veces solo cantan como los coros o partes importantes.
2: Arranca con Dale Don Dale. Luego repórtense hasta abajo, Guayaguaya, Dile, Pobre Diabla, Mayor Que Yo, Ayer La Vi, Salió El Sol.

0: muchas veces pasa eso.
1: Bueno,
0: si usted vende el catálogo, ya usted la va a usar en vivo, usted tiene que pedir permiso al que le vendió el catálogo.
1: Ah, bueno, puede ser
0: para poderlo usar.
1: Pero sí, bro.
0: Eso pasa con los vallenateros.
1: Si lo hace don Nelson, que no tiene supuestamente, presuntamente. Y
0: usted vio que le clavaron demanda por eso.
1: ¿Y cuántas veces ha pagado?
0: Pagar, nunca. A él sí le tocó pagar por uso de derechos de unas canciones.
1: Al man le dijeron, lo que pasa es que Nelson está haciendo más plata que el propio binomio.
2: Ajá.
1: Es el binomio, pues.
2: Inquietos.
1: Sí, eso que sí. Los inquieto y dice como, venga, pero ¿cómo así que el bro? Y por eso le pusieron la demanda al man y le dijeron que tenía que pagar como 500 millones.
3: Y él los pagó normal.
2: Miren, este setlist me da 19 canciones. Si son 19 canciones, serían más o menos 2 horas larguitas.
0: Lo que pasa es que lo que dice Mari, que de pronto hace un megamix de 3 o 4
3: pues sí,
0: canciones.
3: Ay, pero eso da tanta rabia. Cuando uno va a un concierto, el artista canta el coro de la canción y ya. Acuérdese, o sea, diciendo un éxito.
2: Uno se, dile que bailando. Y uno, y
0: acuérdese
2: ya.
0: Que Yankee lo hace también.
2: Sí.
3: No,
0: él arranca y empieza y pone 3, 4, 5 coros, sube la gente y ya arranca.
2: Miren,
3: en
2: una hora son...
3: El rap también pasa, digamos, Aldo es uno que en el último concierto no me gustó tanto porque temas icónicos de él y solamente cantaba
0: medias,
3: el coro. Y
0: yo a medias, sí.
2: Una hora son 12 canciones, de 12 a 14 canciones. Y lo otro es, entonces... Puede ser que una de esas canciones haga un remix, un popurrí, como le dicen.
0: Sí, sí.
2: Y ya, ahí se queda la cosa...
1: Pues parce, la gente... Muy... Y búsquenlo y verán en redes... Que la gente está indignada por ese concierto de Don Omar.
3: Y es que sí le faltaron otros éxitos muy
0: no, hay
3: muy
0: muchos,
3: éxitos.
0: Hay muchos éxitos.
3: Él tiene demasiado repertorio.
0: Por ejemplo,
3: como para no sonar MySpace.
0: Uno esperaría
3: no
0: eso, sí.
3: Angelito, el pantalón.
2: Angelito, sí.
0: Que Angelito es una de las canciones icónicas del
3: es
0: hombre.
3: Es que tiene demasiados. Angelito, el pantalón, carta a un amigo.
0: Exacto.
3: O sea, él tiene demasiados éxitos que no cantó.
1: Ojalá, bueno, porque es que Papialca hizo casi 4 horas acá en Medellín.
0: Sí, no, él sabía que la tenía que romper, obvio, porque es que él no hacía Atanasio.
1: Sí, vea, Melissa también dice eso, le falta Angelito, pobre diabla, vuelve, cuéntale, el señor de la noche. No,
3: el
1: es que se mantiene.
3: El señor de la noche.
1: Luis
3: le
1: Vélez.
3: Falta Duty Love, que también es muy también bueno.
2: Ay, la de Nati, sí, claro, ¿no? Tiene
1: Luis
2: mucho.
1: Dice, muchachos, hablando de conciertos, yo sé que hay ciervitos que les gusta y hasta ustedes... En abril del próximo año viene el señor KCO de concierto.
3: ¡Ay, sí! Yo vi.
1: Y se presenta en el City Hall.
3: ¡Me muero!
1: Ahí viene quien ya compró la boleta, por
3: ya.
1: Cierto. Hoy sale a la venta ya. General ya.
3: Ay, sí, yo vi eso y de una guardé la publicación. Yo dije, yo tengo que ir a cantarme el álbum El Círculo con ese man.
0: Vea, no, Chris, y es que es muy cercano a Medellín.
1: Chris sí. También dice, Don Omar dijo que el otro año iba a venir a Suiza.
3: Ah, bueno. Dios.
1: Vea. Y entre otras noticias, el día de ayer se presentó en Venecia, Italia, un documental, parce, que está dirigido por el señor Alex Gibney, que está basado en la vida de el señor Elon Musk. Narcisista, embaucador, fascista. El documental más crudo sobre el magnate tecnológico se presentó el día de ayer en Venecia. Pero más que esto, la noticia ¿cuál fue? Que a la ex esposa del bro Ashley, ex pareja de Don Elon y madre de uno de sus hijos, asegura y contó en primicia que le ofrecieron 40 millones de dólares para que no participara en el nuevo documental del man. Y que no fuera a contar ni a exponer
2: nada.
1: Nada.
2: Sí.
3: Ay, María. 40, tengo que ver ese documental.
1: 40 millones de dólares.
3: ¿Cuánto secreto tiene ese man? No,
0: ¿y cuánto habrá valido ese documental
1: dijo,
0: en producción?
1: Dijo ella, vea, nunca hay que anteponer la comodidad material a decir la verdad.
3: Uh-huh.
1: Ella dice que cuestiona la relación con Moss y la empatía y su visión con la humanidad. El documental presentado en Venecia explora la trayectoria de Don Elon y su enorme poder y su crecimiento e influencia política. Presuntamente, en el documental se habla de una presunta guerra civil que Don Elon ha estado ahí maquinando.
2: Miren, a propósito de este documental, ayer salió el tráiler de una película que se llama Artificial,
1: sí,
2: con
1: señor.
2: Andrew Garfield. Y es la historia del creador o uno de los creadores de una de las IAs de OpenAI, que es Sam Altman.

0: pues esta película la había comprado Amazon Prime para pasarla, y como que hubo una llamada, Sam llamó a el dueño de Amazon Prime y le dijo: hey, viejo, ve, compraste una película, pero pues no salgo como muy bien retratado ahí. Entonces, a ver si
1: paramos la
0: ¿qué hacemos? Con esa llamada, tumbaron la película de Amazon Prime y va a llegar directamente a los cines. El director es Luca Guadagnino, que es conocido por Call Me By Your Name, una película con Timothée Chalamet.
2: Sí.
0: Es como un romance ahí de...
2: Sí.
0: Bueno, en Italia, un romance como gay. Y de otras películas, el tipo es un director muy importante. Pero lo que cuenta en esta película, que se llama Artificial, es obviamente un tema complejo de uno de los creadores de esta IA, y no sale muy bien librado. Y el tipo, pues obviamente, utilizó su influencia. Le dijo a Jeff Bezos: hey, hermano, mire, está pasando esto.
3: Colaborame.
2: Me sorprende si con gente tan fuerte en la actualidad como Elon Musk, igual haya gente que lo quiera exponer y que se haya logrado.
0: Sí,
2: el documental ya salió, ¿no? Ya fue presentado.
0: Hablando de OpenAI,
3: van a ser casi 4 horitas de documental hablando de Don Elon.
0: De Don Elon.
2: Ay, ¿cómo se llama?
0: No, el documental de Elon Musk. Elon, no creo que se llama, no sé cómo se llama.
3: No veo el nombre.
2: Me lo voy a ver. Para toda la preparación.
0: Ustedes vieron que hay un CEO de, precisamente de OpenAI,
3: sí,
0: y de Anthropic, que son dos empresas expertas en IA, que renunció ayer en la madrugada después de trabajar 3 años. Jacob Coxon, que investigaba y que estaba, pues obviamente, muy dateado de todo lo que estaba pasando con las IAs. Él tiene información privilegiada que nosotros como mortales pues no tenemos.
1: Vamos a tener.
0: Y él dice lo siguiente, él publicó un hilo en X contando algunas de las razones por las que salió de la compañía y dijo: ninguna de las dos empresas, OpenAI y Anthropic, está actuando de forma responsable. Van directas a una superinteligencia que se mejora a sí misma y se están jugando nuestra vida en ello. O sea, lo de Skynet o lo de Umbrella de Resident Evil, lo de Skynet de Terminator, podría pasar en cualquier momento en el futuro. No sé si nos toca a nosotros o le tocará a nuevas generaciones. Que las IAs terminen tomando decisiones y haciendo cosas que no están autorizadas, mejor dicho. Él dice lo siguiente: no subestimen lo que viene. Sistemas sobrehumanos capaces de hackear cualquier cosa. Le pueden robar a uno la cuenta, el dinero, cambiar algo del gobierno, no sé, apretar un botón para una bomba, etcétera,
1: no,
0: etcétera.
1: Es que algo tan básico como tumbar los servidores de WhatsApp.
0: Ya, con una IA, ¿no? Cualquier campo de un día para otro se puede... O sea, cualquier cosa puede revolucionar y acumular poder y recursos reales, y el progreso no está frenando este sabotaje o esta autonomía que tienen las IAs. La gente que está construyendo esto cree que de verdad podría matarnos a todos antes de que se acabe la década. No es marketing. En prensa lo suavizan para sonar sensatos, pero en privado dicen esas mismas personas que hablan con miedo y con temor de lo que están haciendo. ¿Qué pasa en OpenAI? Dice: mucha gente no ha interiorizado lo que hay en juego. En Anthropic sí lo entienden, pero están atrapados en la carrera. Creen que nadie más lo hará con cuidado, así que tienen que llegar ellos primero, así sea arriesgando al mundo entero, ¿no?
1: Acuérdese, los que vieron Duro de Matar 4.
0: Sí.
1: Que hay una, llamémoslo así, una IA que maneja toda la parte eléctrica y de gas de la ciudad.
0: Sí.
1: Donde esa IA simplemente tome una acción y diga: no más energía.
0: Quedamos sin
2: qué
0: energía.
2: Peligro. O sea, todos esos episodios de Black Mirror y todo ese futuro.
0: Podría pasar en algún
2: lejano
0: momento.
2: No está tan lejano.
3: Hágame el favor.
2: Oiga, pero también eso del documental está bien interesante.
0: Tremendo. Precisamente traje a colación todos estos personajes, lo que decís del documental, que esta señora, la ex de Elon Musk, le ofrecieron esa platica. Seguramente a Luca Guadagnino le han cerrado como puertas parcialmente en Hollywood por atreverse a cuestionar y contar un poco la vida de estos CEOs. y son dos personajes muy poderosos. Elon es uno de los hombres, o creo que el hombre más rico del mundo en la actualidad.
1: Sí, es dicho como el más
0: y rico. Y uno de los, Sam Altman, es uno de los hombres más influyentes también del mundo. Y esta película, como les digo, que se llama Artificial, pues no va a aparecer en muchas de las plataformas, o no quieren que aparezca, pero claro, sí va a salir en los cines. Y igual lo de Elon Musk, no sé qué plataforma le irá a comprar o si también irá a utilizar su influencia para decir, hey, Netflix, ay, no, vení, hey,
2: yo espero colaborame, poderlo ver antes de... Porque digamos acá el director, que es Gibney, acá dicen que él asegura que encontró un miedo poderosísimo y casi existencial entre las personas que él contactó, críticos, antiguos colaboradores e incluso amigos de Musk, que todos ellos dijeron que debían rechazar hacerlo público, hacer toda la información pública. Y que precisamente lo que decía Fres ahorita, uno de los testimonios más fuertes fue la de la ex Ashley Sinclair, la mamá de uno de los hijos, que ella aseguró que Musk le decía que él debía sí o sí tener una legión de niños antes de la guerra civil.
0: Una legión.
2: O sea, como tener su mini ejército antes de la guerra.
3: Ay, hágame el maldito favor.
2: Hágame el favor.
3: ¿Hasta dónde lo puede llevar uno el dinero, no?
0: El poder. El dinero, sí. Y es que estamos en manos de, no sé, 5 o 6 personas que prácticamente van a controlar el mundo entero.
3: Sí, que mandan.
0: ¿Cierto? Y no hablo de Trump. No. Hablo de los personajes de Silicon Valley, ¿no?
1: Sí, los que están detrás,
0: los que están detrás de todo el desarrollo de IA. Claro.
3: Parece, sí, vea. Hay un man. Pero les paso.
0: Y tiempo. Mientras tanto, nosotros jugamos con las IAs haciendo fotos de los 80.
2: ¿Cómo se verían los 80?
0: Pero ellos están en otro cuento ya.
3: Vea, hay un man que presuntamente, vea, el man se llama Gamer Nexus.
0: Ajá.
3: Donde él habla de una empresa como LG que por medio de sus televisores nos están espiando.
2: LG.
3: LG.
2: ¿Me están espiando, muchachos?
0: ¿Televisores?
2: Sí. Me están espiando.
3: Vea, date play en spot.
4: Televisores nos están espiando.
0: No.
4: ¿Ya vieron todo lo que está pasando con los televisores LG? Acaba de salir una investigación de estas Smart TV y al parecer están haciendo bastantes cosas turbias a tus espaldas, incluso sin internet y apagadas. Gamer Nexus subió esta investigación. De hecho, así se llama, 216 millones de televisores espía. Muestran cómo estos televisores hacen un mapeo constante de tu red Wi-Fi. Saben exactamente qué celulares, computadoras, smartwatch, consolas están conectados a ella, rastreando sus nombres y direcciones IP. Pero aquí viene lo más loco. Este análisis de ellos descubrió que puede capturar y registrar el ruido ambiental de tu casa, y esto aunque la tele esté en espera, apagada, incluso desconectada de internet. Si no tiene internet, guarda todos esos datos y después, ya cuando tenga internet, sube todo eso a los servidores. ¿Para qué hacer todo esto? Pues al parecer quieren saber exactamente qué te gusta, para darte publicidad ultra personalizada. Aquí al parecer hay otro problema, porque en las investigaciones se descubrió fallas graves en su sistema operativo y un hacker podría tomar control de tu televisión y escuchar todo lo que dices. ¿Qué tal? 216 millones de televisores espía.
3: Menos mal no tengo LG.
2: Ay, yo sí.
1: No, yo no.
0: Tú tienes LG.
3: María, la tienen grabada.
0: Yo lo tenía. Tenía LG hace algún tiempo. Sí.
2: Luego de lo que hablamos ayer de ChatGPT, me rendí. Ya, ya. Lo que vayan a saber de mí, sépanlo. Lo que vayan a. Ya
0: estamos más mapeados. Ay, ya estamos escaneados.
3: Pero que muestren sus buenos ángulos, por lo menos.
2: No, eso. Va a quedar bien.
3: Lo di todo. Siempre lo doy. Siempre lo doy todo. Sí, ya sabiendo que a uno lo están vigilando,
2: ah,
3: ¿no?
2: Ah, sí, ya.
3: Cada polvo tiene que ser como cual película.
2: Ve.
3: Darlo todo, mis muchachos, porque lo pueden coger por ahí mal parqueado y uy, no.
0: Pero es
2: que
0: miren.
2: Este paso, en absolutamente todo nos están espiando.
0: Hay algo que acaba de salir una ley, un proyecto de ley más bien, en el gobierno de Australia. Ellos están adelantados, obviamente, a nosotros en muchas cosas. Para desactivar los algoritmos de las redes sociales. O sea, se quedarían, mejor dicho. Y la idea es que este algoritmo, que es una recomendación automática que viene ya preinstalada, preestablecida en las redes sociales, permitiendo que los usuarios elijan un inicio cronológico personalizado y que el contenido sea para uno como uno lo quiera ver. O sea, si yo no quiero que Mariana me salga en el en mis redes sociales de primera, que no necesariamente, o sea, tratar de controlar quién puede, qué puedo ver yo y que no sea el algoritmo el que decida por mí. Okay. Es una ley que apenas está corriendo y es una iniciativa de este gobierno que exige que las grandes plataformas como Meta, Google, TikTok den la opción de apagar el algoritmo adictivo al de desplazamiento infinito, el famoso scroll y la reproducción automática. Y para esto quieren, por ejemplo, el incumplimiento de esta normativa podría acarrear sanciones de hasta 109 millones de dólares australianos para las compañías tecnológicas, la protección a menores para que no caigan en adicciones tecnológicas, también es blindar, por ejemplo, a menores de 18 años frente a contenidos perjudiciales para su salud mental, como acoso, trastornos alimenticios, etcétera, etcétera. Y extendiendo estas regulaciones a videojuegos, mensajería y chatbots de IA. Y esta propuesta complementa la histórica ley australiana que prohíbe el acceso a redes sociales a menores de 16 años, okay, que entró en vigencia el pasado mes de diciembre del 2025. Bien. ¿Pasará esto también aquí en Colombia o no? ¿O aquí seguiremos esclavos del algoritmo? Porque
2: no sé.
0: Lo que decimos, yo busco neveras en
3: usted piensa en neveras ¿sí?
0: Y aparece la nevera. Sí. Es más, voy a decir aquí, quiero comprar una nevera, a ver si ahorita me sale
3: en el celular. Claro. A ver, ¿qué dice por acá el señor Juan?
5: Muchachos, ¿sí pillaron que renunció uno de los matemáticos más duros de ChatGPT, de los creadores?
2: Sí, ahí estamos hablando.
5: Renunció y dice que, que en 10 años aproximadamente la inteligencia artificial va a acabar con la humanidad.
3: A ver, Guille, Andrés el Tato.
6: A la mesa trae muy buenos días, señores.
0: ¿Cómo Andrés, ¿cómo vas?
6: Hablando de los temas de los televisores. Mano, yo siempre dudé de eso, siempre dudé de eso. Y hasta estos días que me ha venido ocurriendo algo muy raro con el televisor un LG nuevo de 60 pulgadas. Bueno, esa gonorrea, cuando menos piensa medianoche, prende dos veces solo. Uy. En el día se prende solo esa gonorrea. Cuando menos piensa, usted lo deja en un canal y se supone que quería aparecer en el mismo canal, esa gonorrea se pasa de canal. Yo he visto, pero ya dijeron eso, weón, y yo que mantengo con mi señora haciendo el delicioso ahí, ojalá, pues... Ay, no me hagas lo que uno guapa no carta feo.
7: Eres famoso en
3: Que le cojan el mejor ángulo, claro. Ah,
0: pero recuerdan una foto, un video muy famoso de Mark Zuckerberg, que se le veía un computador con la cámara, en una cintica en la cámara.
3: Sí.
0: Y es Mark Zuckerberg, ¿no?
2: Bueno, es cierto. Acá Stephanie dice, menos mal mi televisor LG no tiene internet.
0: No, y no, no hay necesidad de internet. Sí.
1: No vamos tan lejos. Algunos, llamémoslo así, como magnates de la tecnología, algunas veces se han cuestionado porque en diferentes lugares donde van tienen flechita, celular, flechita, sí. No tienen smartphones.
2: Ay, muchachos, ya.
3: Vea, Luis Vélez dice, parce, es que la IA da miedo. Es una chimba, pero da miedo. Por ahí leí en El Colombiano que ChatGPT resolvió uno de los problemas matemáticos más complicados del mundo. Él dice, parce, ahora es que pase como en Resident Evil, que fue la IA la que infectó a las personas y las volvió zombies. Uh-huh. Umbrella. Uh-huh. Oiga, sí, a ver qué dice. Vea, Gatiño manda una foto en spot. Pero si quiere, coloquemos el video también de Katherine, que está en Bogotá, en Washington.
2: En Washington.
3: Y ella dice, saludos, mesa. Un gran abrazo para todos por aquí con Coqui, saludándolos hoy desde casa con un señor frío. Pero Jaramillo anda pelado, dice ella. Sí, es un Bogotá hace frío.
2: No, pero acá estamos con un calor.
0: Ustedes.
3: Date play.
8: Hola, chicos. Ay, por aquí Coqui saludándolos.
0: Hola, Coqui.
8: Viendo la alarma, trabajando. Con mucho frío, sin voz. Pero bueno, todo muy bien. Saludito, chicos.
0: Chao, gracias.
2: Un saludito también para Coqui.
3: Y Gatiño dice: mi LG a veces se pone a hablar rolo, dice. ¿Ah? A ver, ¿qué
9: es lo que deberían de implementar? Es intentar quitar tanta hijo de puta propaganda a mano de Facebook, de YouTube, la plata de
0: con
9: que
0: van a vivir.
9: Que por lo menos tengan la opción que tenían antes de por lo menos uno ver unos segunditos y poderla quitar, pero es que ya lo obligan a uno a ver las propagandas.
0: Eso ya se resuelve muy
9: ya
0: fácil.
9: En Facebook ya ni me provoca ver videos porque ya ya duran más las propagandas que el mismo video que uno está viendo.
3: Sí, sí. Es verdad, vea por acá.
1: Súbete a Premium.
3: Uh-huh. Por acá, Caliche dice, muchachos, les quiero compartir un videito donde, bueno, recordemos que Caliche tiene un talento, un don. Ajá. Y el bro sabe manejar máquina de coser y la
2: venta.
3: Y hace muchas cosas.
0: Sí, boxers, ¿qué más?
3: La chaqueta esa que llevó el día, digamos, para los Etsmosis. Y él dice, vean, les voy a compartir un vestuario que le hice a unas presentaciones de baile urbano que hicieron este fin de acá en el Retiro. Muy orgulloso de mi trabajo. Pillen y verán.
0: El man es un teso, Caliche.
3: Vea, vea.

0: sí está muy teso.
1: Parce, miro dónde tenés.
2: Ajá. Bueno, se pueden pensar. Uniformes de Vimor nuevo.
3: Sí, uniforme de Caliche. Sí, diseñado by Caliche.
0: Hagamos ahí una
1: Julianita, Julianita también dice, ay, yo también tengo LG ahora. A ver qué dice Jonathan. Ay,
4: buenos días, buenos días.
1: Hey, Jonathan, señores, el del
4: Bucéfalo. Andaba como un poquito ocupadito, pero escuchando la dosis de Dios diaria para. Pero se andaba ocupadito.
3: Ah, dosis. Sí,
4: ah, ok. Mano, yo. Insisto, sigo diciendo
1: que man,
4: las películas de tecnología que nos han mostrado tienen toda la fucking razón.
0: Claro.
4: Sino por lo primero, yo robot.
1: Sí, claro.
4: Que los robots primero los habían hecho para que sirvieran a los humanos y que eran buenos y una cosa y la otra. Y después crearon uno que se actualizaba solo.
1: Claro.
4: Y así fue puta así. Jodido todo. Y la inteligencia artificial se llamaba Vicky. Y Vicky mató hasta al hijo de puta.
0: Si
4: no se la haya visto, se la recomiendo.
3: ¿Se acuerdan de Megan también?
4: Sí. Yo robot. Chimba de película. Y tiene que ver con Will Smith, que también está metido como en la élite. Tanta maricada que hizo. Pero algo sí tienen razón, no.
1: Bueno.
3: ¿Se acuerdan? Había una bueno, unos dibujos animados que eran los supersónicos y mostraban televisores pegados en la, como los que tenemos ahora, pegados en la pared y nos decían, no.
2: Y la nave vaina se guardaba en la maleta.
3: Y esa vaina, pues, llegó, se hizo realidad en el, en esta época.
2: No vamos tan lejos, acuérdese del superagente 86 que hablaba por el zapato.
3: Ah, sí,
2: como
3: señor.
2: Un móvil.
1: Oiga, sí. ¿Sabes, muchachos, también que llegó?
0: ¿Qué?
1: La reunión de María Consuelo con el señor Arturo Calle.
3: Ah, ¿sí? Apareció
1: el día de ayer, vean, gracias a los de City TV.
3: A ver, cortesía de City TV.
5: Estamos justo en el edificio del señor Arturo Calle. Acabamos de llegar con Consuelito. Va a ser el encuentro entre don Arturo y Consuelo. ¿Cómo se siente?
6: Está hablando así.
7: Muy feliz.
1: Una sala muy silenciosa.
3: Ah, ya.
7: No, nunca pensé que fuera a llegar tan alto.
5: Después de 26 años de vivir con las secuelas de un ataque con ácido, Consuelo recibió una noticia que podría cambiar su vida. Su historia la llevó a encontrarse con el empresario Arturo Calle, quien conoció de cerca la difícil situación que atraviesa.
8: Con Consuelo hemos gozado, nos hemos reído mucho, hemos disfrutado. Yo le digo que cuando yo esté estresado y cansado, que venga y me visite. Y Consuelo no esperaba encontrar un Arturo Calle tan sonriente y tan agradable, dice ella. Pero no me causa ninguna impresión. ¿Por qué? Porque es razonable a veces que el ser humano tenga estas tragedias.
5: El encuentro no fue solo una conversación. Arturo Calle ofreció una ayuda que llega después de más de 2 décadas en las que esta mujer ha tenido que sobrevivir de la caridad.
8: Hay que buscarle el consuelo, dónde vivir, una parte estudio decente, mirar con el minuto de Dios si se compra una parte estudio o lo compra la Fundación Arturo Calle, y esa vivienda se le entrega para que
9: tenga su fruto.
8: Tenga como usufruto el resto de su existencia hasta el día en que se muera.
5: Para Consuelo, tener un techo y una ayuda para cubrir sus necesidades básicas significa mucho más que dejar de pedir limosna. Es la posibilidad de empezar a recuperar la vida que, según cuenta, le cambió por completo desde aquel ataque.
7: Toca ser una persona así como él dice. Yo siempre digo, de gracia se recibe y de gracia se desea. Si yo recibo, comparto. Siempre tenía ese corazón. Sí. Esas frases son muy lindas. Y que siga adelante, que no me dé pena ni nada, saber de dónde vengo y seguir siendo igual.
5: Don Arturo además invitó a otras personas a sumarse a la Fundación Arturo Calle con esta causa. Para eso habilitó su correo electrónico.
8: Nuestro correo electrónico, que es presidencia@arturocalle.com, porque yo le voy a dar un dinero mensual. Pero si hay alguien que quiera donarle adicional, repito, con mucho gusto. Esto no es que esté yo pidiendo para mí ni para Consuelo, sino es una cuestión de que pueda estar mucho mejor Consuelo permanentemente.
5: Además, contó a nuestro sistema informativo por qué lo mueve tanto servir a la comunidad.
8: Soy el hombre más feliz invirtiendo en el prójimo. Yo le pido a usted rebajas en un racimo de bananos, como lo he dicho. Para el prójimo, Dios me dijo que fuera generoso. Y nada me llevo, pero qué satisfacción tan grande. Ustedes no saben la felicidad que se siente cuando uno hace una labor social con personas como esta.
5: Ahora comienza una nueva etapa, hacer realidad esa vivienda y garantizar que Consuelo pueda vivir con mayor tranquilidad. Después de 26 años de luchar contra las secuelas de aquel ataque, hoy su historia dio un giro positivo para su vida.
3: A Carlos Vives no le gustó esta noticia. Se sintió un poco incómodo cuando la vio ahí en City TV. No,
1: además que Carlos coge el correo de la Fundación Arturo Calle
0: y manda mil.
3: Ah, va a donar. ¿Ah?
0: Manda mil pesos.
3: Es que, no. Mariana.
1: Mil dolaritos para ahí.
0: No, igual todo. Es
3: que mil pesos, no. Todo
0: igual,
3: suma, ¿qué?
0: Todo suma.
3: No, Mariana. No le, tires tan duro a Vives. No,
0: no le
3: tires
0: duro, pero fe tampoco le tengo.
1: Pues vea. Arturo Calle, obviamente.
3: Qué bacano, qué bonita labor.
1: Y
3: sí.
1: El podcast que se llama Vamos Pa' Eso, que también fue como los que le dieron viralidad a la voz de esta sierva.
3: Claro.
1: Ellos también, obviamente, crearon como un backing donde mucha gente los ayudó y apoyó, y todo ese dinero se le dieron a esta sierva para que pueda tener de pronto una
3: mejor
1: vida
3: calidad
1: más
3: de vida,
1: tranquila,
3: sí.
1: Más
0: pecado,
1: digna.
0: Qué pecado que pues ya tan adulta fue que le llegó la ayuda. O sea, obviamente gracias a Dios le llegó. Gracias, claro, a Dios. Pero pues qué triste que haya pasado tanto tiempo
2: pero
0: esperando.
2: Necesitamos
0: ayuda.
2: Más Arturo Calles.
3: Necesitamos más Arturo Calles.
1: Chimba de empresarios que ya quedan muy pocos.
2: Yo
1: la
2: tengo
1: verdad.
2: Una pregunta. ¿Será que él se viste con ropa Arturo Calles?
0: Obvio. ¿Será que qué?
3: Que él viste con ropa de Arturo Calle.
0: Claro, obvio. No le ves el outfit siempre así todo.
2: La verdad, siempre lo veo impecable.
0: Por eso.
1: Si el señor no le ves el Arturo Calle por todo lado. Y Arturo Calle no es barato.
0: Cero.
2: No, ellos empezaron en una.
3: Y lo que.
2: En un nivel intermedio.
3: Sí. Y lo que dice el señor, nada se va a llevar. Y es que nada nos vamos a llevar. Entonces, no es mantener vagos y no es mantener personas. No, es ayudar.
0: Es ayudar.
3: De manera desinteresada, ¿no?
0: Total, y es eso, al final del día uno no se lleva nada, así que si usted tiene la posibilidad de ayudar.
3: Hay un señor que conozco que tiene mucho dinero aquí en Medellín, que él ayuda a familias pobres, pero hay una condición que él pone, y es que si hay, por ejemplo, una persona adulta que pueda trabajar y que no lo hace porque es vago, es una vaga, pues que está en la casa, no ayuda. Pero entonces, si es una señora que, no sé, no puede caminar o está solita o son adultos de la tercera edad o niños, él ayuda a esa familia, pero ayuda a ese tipo de familias. Pero no personas que estén trabajando, están en la casa como que, hey, para la cerveza, pues, vení, colaborame, ayúdame. Okay. No, eso
1: no
3: es como una de las condiciones.
1: No apoya la vagancia.
3: No apoya la vagancia el señor, sí.
1: Bueno, no, bacano por esta sierva que, sí, pues, tarde, pero llegó.
3: Óigame, ¿ustedes se acuerdan, conocen a la actriz Gwyneth Paltrow, la esposa de Chris Martin, ex esposa de Brad Pitt y de Chris Martin, de Coldplay?
0: No.
3: ¿No la conocen?
1: ¿Cómo se llama?
3: Gwyneth Paltrow.
1: A ver.
3: Gwyneth Paltrow. Pues esta señora, ahorita les, ¿se acuerdan que ella lanzó una vela con olor a vagina?
1: Sí, señor.
0: No sé.
3: Ya les contamos la historia.
1: Ok, ¿y por qué no tenemos de eso?
3: Vela con olor a vagina.
1: ¿De qué tipo de vagina?
3: Seguramente, sí, pues según ella, el olor de la vagina de ella, ¿no?
1: Ah, wow, bueno, ya venimos.

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1: 10:34 de la mañana en este miércoles con la alarma podcast. Oiga, primero sople ahí.
2: Ave María, pero qué viaje, fresa.
1: Buena musiquita, nunca fallamos, señor Pérez. Oiga, señor Pérez, venga, cuéntenos eso del tema del
3: sí.
2: Vela con olor a vagina. ¿Sí o no?
3: Yo ni sabía que eso...
2: No sabías que existía.
1: ¿A qué puedo leer?
2: Bueno, la sacaron del mercado, ya les voy a contar las razones por qué, pero estuvo en el mercado unos 3, 4 años. Esto ocurrió en el 2020, okay. This smells like my vagina, ¿no? De Gwyneth Paltrow, ella era la esposa de Brad Pitt, o la novia, estuvo un tiempo con Brad Pitt, y luego la mamá de los hijos de Chris Martin, de Coldplay.
1: Ok.
2: Y es una empresaria muy famosa, actriz, etcétera, etcétera. Pero se volvió millonaria con los productos de que tiene, o accesorios y productos de belleza, sobre todo con las velas de olores, pues diferentes. Como esta vela que se llama vela con olor a mi vagina.
1: ¿A qué puedo leer?
3: Wow.
2: ¿A qué puedo leer?
4: Cuco de nada.
2: ¿Sabe cuánto valía este producto cuando está en el mercado? Incluso ahora vale más porque es un producto de coleccionistas.
3: Claro.
2: $75. Y hoy cuesta mucho más en el mercado porque ya es un producto de segunda mano.
1: Uno ahí todo.
2: Comenzó como una broma. Cuando ella estaba lanzando sus productos de la empresa que se llama Goop, ella simplemente estaba en un podcast, le preguntaron que a qué quería que olieran como sus veladoras, y pues habían velas de distintos olores, canela, lavanda, etcétera, etcétera, pero hizo una broma de quiero una veladora que huela a mi vagina. Y ahí comenzó el negocio porque la gente empezó a interesarse, a preguntar, y lo que salió como una broma terminó siendo verdad.
3: Sí, según acá también estaba leyendo yo la historia que ella como que se reunió con el perfumista y que le estaba probando con diferentes productos, algas, cosas, y que fue que ella cogió la vela, la olió y de comentario dijo, ay, esto huele como mi vagina. Y miren, el man le encantó.
2: Entonces, ¿a qué olía esta veladora? Una mezcla de bergamota cítrica.
1: Ok. Bergamota cítrica del decote.
4: Empezamos mal.
2: Okay. Geranio.
4: Empezamos mal.
2: Rosa de damasco, cedro y semilla de ambreta. Hay algunas cosas que uno conoce aquí, otras como okay. que uno dice, ¿qué será
1: esa vaina? Bergamota cítrica.
2: Bergamota cítrica.
3: Wow.
2: Salió a la venta inicialmente por $75. Se convirtió en un fenómeno en ventas, pero se retiró del mercado años después porque la gente solamente pedía la famosa veladora con olor a vagina. Entonces los otros productos no se vendían. Entonces dijo, ¿sabe qué vamos a hacer? Se reunió el comité, las directivas de la empresa y dijeron, no, saquémosla del mercado. Pero todo comenzó como una broma.
3: Wow. Pero muy chato.
2: ¿A qué huele tu vagina?
1: O sea, según lo que ella muestra, Don Spot, devuelve la foto, sí, porfa. O sea, es una pussy rosada.
2: Sí, obviamente. Pues
1: a ver, olemos.
3: Primero, obviamente no es. Segundo,
1: sí, obvio, no
3: eso
1: era.
3: No tiene nada que ver con el olor.
1: Obvio, sí.
2: Pero, o sea, ¿por qué querías saber el color de la...?
3: Otra vez dijiste clítoris. Yo ya no creo en nada que tú hables sobre la vulva femenina.
2: Dijiste
3: sobre
2: clítoris.
3: Sobre la vulva, sobre la mujer, sobre la
2: pero parada. Fue un...
1: Ay, obvio, lo dije molestando.
3: No, no, no.
1: ¿Quién no sabe qué es el clítoris?
3: El ¿quién no sabe qué es ese tipo de dinosaurio?
1: ¿Quién no sabe qué es el clítoris?
2: Miren, no desistan de su idea, de su emprendimiento. Si esta señora logró vender una veladora con olor a vagina, usted puede también emprender en muchas cosas, ¿no? ¿Se acuerdan cuando estuvo de moda esa famosa comida que era en forma de penes y salían videos en
1: sí,
2: Cali?
1: Sí, sí, sí, sí.
2: Aquí pusieron también un negocio con...
1: Que ya pasó el auge.
2: Eso ya pasó de moda. Por ejemplo, comida en forma de penes.
3: Ah, la que...
2: Eso estuvo
3: que
2: de moda.
3: Mujeres, o sea, yo veía videos y que ajá. llegaban y las bofeteaban. Y
2: sí,
3: les
2: eso era un tema ahí como todo ran, sí. todo loco, no sé.
3: Yo, pues, bueno, eso se hizo súper popular.
2: Se hizo popular y ya pasó de
3: casi
2: moda.
3: Casi que las escupían.
2: Sí.
3: Y yo, bueno,
2: casi
3: yo
2: que
3: pago,
2: las golpeaban, sí, por...
3: Pago para eso.
1: Sí.
2: Y si había manes que iban a grabar a las novias.
1: Si la gente paga para que los insulten en restaurantes.
3: Verdad, los que... Uy, yo también, otra cosa que jamás haría es esa. Ir a pagar un restaurante para que me atiendan mal.
2: Sí, imagínate.
1: ¿Usted se desahoga?
3: Me desahogo, acá no se puede coger al mesero a golpes, ¿no?
1: No, se desahoga a punta de palabras.
3: No, pues usted llegará y
1: putearse. Sí, total. Y usted también, porque usted también le puede responder. Bueno, zapa doble y huevo. Venga, zapo doble 70 y huevo. Que lo va a traer eso rápido.
3: Se terminan peleas.
1: Obvio no, si la temática es así.
3: Ay, no sé. Pues son lugares que yo en lo personal le
1: evitaría. Sí, le dicen, no sé, tome zorra su cerveza. Y usted, bueno, 70 doble, hijo de la chingada, ¿no? Usted también lo insulta.
3: O sea, ¿a ti te gustaría ir a un lugar así?
1: Sí, como por experiencia, sí.
3: ¿A Pérez le gustaría?
2: No.
3: ¿A Sport?
1: ¿Por qué?
3: No,
2: pues...
3: ¿A son de qué?
1: A insultar y ser insultado. Se desahoga usted. Llega con los chakras balanceados a la casa.
3: Para eso solamente salga a manejar acá en Medellín y verá cómo usted insulta y es insultado de vuelta.
1: No, pero es que no.
2: Sí,
4: obviamente, ahora con las cosas, el que lo está insultando no se da cuenta.
3: No, y ahora con las cosas como van, hasta a mí, jefe, va a
1: no, porque esto es algo consensuado. O sea, usted sabe que va a recibir insultos y la persona que se está atendiendo también sabe que la van a insultar.
4: Pero acuérdese que en el video que pasamos, a la que insultaron se fue sentida de ahí, casi yo.
1: Pero porque le tiraron par personales, pero pero también muy cismada, y le dijeron como operada y que a nariz operada y que no hay qué, y bueno, no, le metieron una cosita a la sierva. Bueno,
2: pero este
3: ese
2: negocio,
3: parchecito, sí, me lo pierdo.
2: Este negocio ya lo han replicado, pasa con los negocios de moda, y en Medellín ocurre mucho, que si pega un negocio, inmediatamente salen 1000 copias del negocio, ¿no?
3: Sí, impresionante.
2: Ahora yo también, le está saliendo a Pez Postre también competencia de otras es que, tortas de vea, pescado.
4: Hay etcétera, unas que etcétera. Quedan en la plaza de Mercado de la América.
2: Ah, pero esas son clásicas, lleva mucho tiempo, ¿no?
4: Sí, pero esas no tienen la misma visualización que tuvo Pez Postre.
2: Y son ricas.
4: Vaya y la fila siempre es gigante.
1: Bueno. A ver, dígame, señor Pérez, ¿a qué olería esta?
0: Yo voy a comprar esa vela, me interesa mucho.
4: A bergamota cítrica.
2: A bergamota cítrica.
1: Dame olores.
2: Bergamota cítrica.
1: Dame olores. ¿Vos qué crees?
2: No sé.
1: ¿Qué piensa usted? ¿Qué puede oler?
2: Queso.
4: Gruyer.
2: Parmesano.
1: Queso azul.
2: Queso azul parmesano. Queso mozzarella o queso parmesano.
1: A quesito.
4: Bergamota cítrica.
1: Al caldito ese que le queda el quesito.
2: Con unas gotas de limón o unas gotas de naranja tangelo.
1: Que cuando usted va a comprar quesito que lo tienen como en una bandeja y
2: que
1: queda
2: está
1: como un líquido blanco.
2: Sí, abajo, sí.
3: No, sin palabras.
4: Hay que untar la vela de
2: que
4: eso.
2: Toca lavar el quesito para meterlo en la nevera.
4: Y bolearle cepillo a ese quesito para que matarle todo eso a sentidas que viven ahí.
1: Eso puede ser un olor. ¿O qué? No.
2: A una veladora con quesito.
3: Con olor a quesito. Olor a requesón.
2: A requesón.
1: Pero la vagina.
4: Pero ya no la sacaron, pues.
2: Bueno, y una veladora con olor a pescado podría ser exitosa.
1: Pero es que no todas van a oler lo mismo, no todas huelen igual.
2: Sí, es que son diferentes olores.
1: Lo dijo usted, el pH.
4: Sí, claro,
1: el pH es diferente.
4: Obvio.
2: ¿A qué podría oler fresa o spot?
1: Juan dice, esa a Valentutis le huele a bacalao, dice él.
2: A emulsión de Scott.
3: Respeten a la niña.
4: Es que la emulsión de Scott.
1: Queso con sardina.
3: Respeten a la niña.
2: ¿Queso con sardina?
1: Dice David, sí. A ver, ¿qué dice el Derek?
5: Hey, buenos días.
1: Ey, menor.
2: Derek.
5: No, Juan Pedro. Y para Chavito, escuchan que la mejor inmensora. Mismo. Dele duro, así montamos el techo.
2: Eso.
5: Hey, besito y abrazo para la mamacita Mejía.
3: Abrazo.
5: Abrazo para la... Para el ingeniero más monstruo. Abrazo para el presa.
1: Hola, mi niño.
5: Abrazo para Pérez.
2: Buena.
5: Amén.
1: La buena.
2: Óigame, los emprendimientos pueden salir de una broma y en el podcast Friends Keep Secrets de Benny Blanco, que estuvo este fin de semana en el Patrol, ella decía, esta idea nació como una broma y una provocación, pero finalmente se convirtió en algo muy beneficioso, un homenaje para todas las mujeres en todos los sentidos, y era un producto que se agotaba cada vez que se ponía a la venta. 6 años después del lanzamiento, pues se revela que comenzó como una broma y que lo tuvieron que sacar del mercado porque opacaba los demás productos de la compañía.
3: E incluso en ese mismo podcast, Benny Blanco le confesó que él pagó $600 por su vela.
2: $600.
3: Y que ella reaccionó como súper sorprendida y le decía, como no, pues va a tocar otra vez sacarla al mercado.
2: Sacar una edición. A ver qué dice especial.
1: Felipe.
6: Muchos buenos días, ¿cómo están? ¿Todo bien?
2: ¿Qué más?
6: ¿Cómo van? Aquí reportándome apenas, pero escuchándolos todo el tiempo.
1: Está buena.
6: Ey, Pérez, ¿sabes qué? Un olor también, una línea de soluciones puede ser matapasiones, no. Cuando huelen tan malo.
1: A ver, Andrés del Tato.
7: Papi, hágame un favor, si están haciendo tres velas con el olor de parte íntima de Mariana, le compro cinco ya en Sirio Grande.
2: Bueno, mi pregunta.
7: Cinco para volar, a saber a qué huele.
2: Bueno, los hombres podríamos comprar velas con olor, pues ya, o sea, mujeres y hombres compraron esta veladora con olor a vagina, a vagina.
1: Sí.
2: ¿Las mujeres comprarían una veladora con olor a pene?
3: No, yo no.
2: No,
1: algunas.
2: No sé, quién más, o sea, por favor nos cuentan, ¿no?
3: Hay notas de voz. Reportes de la sierva.
2: 316-9000-9919.
1: 919. Diego, se dice que la de Valentote huele a jaula de león.
3: Oigan, respeten a la niña. Pecado, era mi
1: una muchacha. Que huela a soterrado de la oriental.
2: Uy.
4: Cama de indígena. Ay, no.
2: ¿Qué olor les gustaría también? Soterrado oriental, uy, no. Durísimo eso, ¿no?
3: Pero hablando de esos de olores de vela raros, ¿qué sería otro olor raro que se podría poner en una vela? Ya sacándolo no necesariamente del aparato reproductor.
2: Bueno, sí, masculino y femenino.
3: Olores, no sé, como algo particular en el que pueda...
2: Es que, un olor a carne asada.
1: Pero es que yo digo que...
3: ¡Qué hambre!
1: Esa vela,
3: achicharronada.
1: Sí. Esa vela funcionó porque era o creaba el morbo de saber a qué le olía.
3: Claro, porque luego ella luego también salió a decir, obviamente, mi vagina no huele así.
2: Sí,
3: o sea,
2: claro,
3: fue solo
2: dijo,
3: un comentario,
2: sí.
3: Pero obviamente eso, el morbo de la gente. Ajá. Y la curiosidad de que una vela se llame así... Pues uno la compra, pero ella decía, pues obvio no.
2: Pues o sea, sí, claro, pues es simplemente
4: los tumbaron.
3: Pero pues, es eso, pues el
2: como
3: morbo,
2: publicidad engañosa, algo así, pero
3: el
2: no.
3: Morbo también de la gente y la curiosidad, pues hacen que las personas se interesen en eso. Por eso yo digo, ¿cuál sería otro olor así?
2: Otro olor particular.
3: No necesariamente pero, sí. Relacionándolo con eso, con el que la gente se pueda interesar y pueda hacer un boom.
1: Bueno.
3: Como digo,
2: ¿cuál
3: no
2: sería,
3: tiene que ser Fred, que sea real, vos, sino marketing.
1: Pero se ha hecho el...
3: El
1: cucaína.
3: Ay, yo sabía.
2: El cucaína. ¿Qué es cucaína?
1: El del cuco de la hierba y pegarse el...
2: ¿Cucaína?
3: Con la tanga.
1: Sí, el pase.
3: Yo dije que saquemos
2: los
3: dedos.
2: No lo he hecho. No lo he hecho de esa manera.
1: Ay, ¿cómo lo ha hecho?
2: No lo he hecho.
1: ¿Mordiendo?
2: No.
3: ¿Chupando?
2: No voy a explicar eso, pero no lo he hecho de esa
1: explica.
2: Manera. Olor a cucaína.
1: No, olor no. Hacerse el cucazo, el...
3: O sea, el pase.
2: Miren, hay gente, un vecino...
1: No quiero hablar de gente, quiero hablar
2: pero
1: de...
2: Pero voy a contar una historia.
3: Cambia.
2: Voy a contar una historia a propósito de ese tema.
3: A ver.
2: Un vecino del barrio, cuando yo tenía, no sé, 12 años, y estaba, en ese caso, en mi familia, y comentaban las vecinas que el señor iba a visitar las casas y desaparecían los cucos de las quinceañeras o de las muchachas. Y le descubrió la esposa una maleta llena de cucos, porque hay gente que tiene de fetiche... Este tema.
3: Yo tenía un amigo en la casa coleccionando cucos.
2: O sea, robaba cucos.
1: Yo tenía un amigo en el colegio que cada que iba a casa de las siervas, fuéramos a hacer trabajos, tareas o algo.
2: Robaba cucos.
1: Se los robaba.
2: Los coleccionaba, sí.
3: Ay, no. Yo lo más raro que llegué a escuchar de eso.
1: Eso le olía a soflán, ¿o qué?
3: No, una amiga que tuve en el colegio y ella decía que a ella le encantaba oler sus cucos.
2: Ah, bueno.
3: Que era un vicio que ella tenía. Ay,
2: pero,
3: y nos preguntaba, muchachas, ¿usted no?
2: Venga,
3: yo
2: mire,
3: siento y que le encantaba.
4: En un concierto no le tiraron unos cucos a
2: Martín. Sí.
1: Arcángel también. Los cogió ahí.
2: Brasieres y cucos le tiran. Pero miren, este señor.
1: No, es que el cucazo es una cosa.
2: Este señor tenía coleccionados sus cucos en una maleta, pero él no era que se lo regalaran. El cuento era robarlos.
3: ¿Será que así como hay cucaína y boxerina? O sea, alguien que se ha obsesionado
2: con olor a
3: boxer o un mismo man obsesionado boxerina. Con
2: boxer. Sí, puede ser.
3: Porque esa, vea, yo conocí a la chica que ella era obsesionada por leer sus propios cucos.
2: Sí.
3: Entonces era que hay un man que le gustó leer su boxer.
2: Boxerina.
3: Boxerina.
1: Vea, el wiki dice buen día pluma.
3: Vea, John F. dijo que sí.
1: Vea. Wiki Wiki dice, buen día, Pluma. Si las velas son de spot, empáqueme 10 que ya les llego. Ah, bueno, a ver qué dice Gustavo.
8: Pero qué clase de trines le habrá tocado a Mari, que ahí me busqué. No, no, yo no la compraría.
3: No, no, ni siquiera por eso, solo que no. Mari.
2: No, pero sí.
3: Pues, como que no.
1: A ver, ¿qué dice?
2: No tiene necesidad.
3: Paso voy, paso, pues no, para prender una vela.
1: Para eso lo huele, lo huele in situ.
3: Para eso voy directo a él.
4: Venga, ¿qué pensará Yura de esa vela?
2: Vas directo, no a la vela, sino al...
3: ¿Para qué?
1: Pero es porque de pronto el man no se lo puede estornillar y usted se lo puede llevar para la casa. Entonces usted lleva un recuerdito, la velita con olor a la vuelta.
3: Vea, John F. dice, lo más chimba es eso. Oler los boxers cuando uno se va a bañar y sentir el...
1: sentir el ki como...
4: El mec.
1: Uy, ya necesitaba bañar.
2: Sí, es que...
1: ya necesita. Sí, a ver, dice... Oiga, este bro sí debe saber de ese tema.
3: A ver.
6: Aventate de oler por allá.
3: Ay, suave.
6: Bata carnicero. Hay 3 meses sin lavar.
3: Ay, no.
6: Él era puro cojín de chancera.
1: El Luis que me dice muy buenos días, las mejores disque boxerina, que es esa vuelta. Dice,
3: lo que hace John F. Boxerina.
1: Por acá
3: boxerina.
1: Pérez dice, uy, qué chimba el olor a sobaco.
2: ¿Qué? Ah, para una vela.
1: Pero hay manes que les gusta oler sobaco de sierva.
3: Y hay sierva que le gusta oler sobaco de man. Maluquito.
1: Así goteando.
3: Pero sí, porque yo también he leído cosas y eso, que cuando se está muy enamorado.
1: ¿Una amiga le contó?
3: No, que cuando uno, hay estudios científicos con eso. Cuando uno está muy enamorado, hasta el olor malo de la pareja, usted se obsesiona con eso. Wow. Entonces no falta el siervo o sierva que diga, quiero el grajo de mi pareja porque me gusta.
2: ¿Qué tal una vela de olor a muela coca?
3: ¡Ay, God!
1: Con comida de
4: eso. Pero que ya esté cargada.
2: Ya, pero está ya cargada, sí, a muela coca.
3: Halitosis por allá, pura halitosis.
2: No falta el que lo compre. Uy, qué rico.
1: Diego, sí. Diego Rojas dice, que hijo de madre es que huela mal, Mari. En esa fosa yo le entierro a mi chimuelo. Bueno, a ver, ¿qué dice Felipe?
2: A ver.
6: Hey, Fred, ay, que yo me los ponía como Spider-Man. Y le hacía Spider-Man.
3: Ella está muy buena.
4: Spider-Man. Con la rayita amarilla para afuera.
1: Ahora sí, Spider-Man. Claro.
3: Ay, ya está.
1: A ver, ¿qué dice Wiki?
9: Hey, Primo, buenos días, ¿qué más?
2: ¿Qué más?
1: ¿Vieron
2: qué?
3: Hola.
9: Usar popo, la buena. Fresa.
2: La alarma podcast.
9: Solo necesito sacar una vela para volverse millonario.
2: Ajá.
9: Yo lo vuelvo millonario con solo ir a bailar el aroma directamente.
2: Uy, o sea, sí.
1: Directamente.
3: Con mi atención en la casa estudio.
9: Me gustan fuertes.
1: Porque acá está el fan, o sea, número uno.
3: ¡Sí!
2: Miren, Spot es el hombre más deseado de esta mesa de trabajo. Es definitivamente, es una cosa que yo no me explico. Pues,
3: yo solo digo que puedo cortar la tensión.
2: ¿Cierto que sí?
3: Con unas tijeras.
2: Sí.
3: Haga así por un ladito para que la gente entienda.
2: Venga por aquí, Chorro.
3: Vea, ¿no? Es que vea quién está acá.
2: Chorro.
3: Justo cuando estaba mandando el audio.
1: Ay, Chocho, Chorro.
2: Vea, Chorro está por aquí.
3: Vea, acá dice, Carlillo dice, a vos que no te bañas. Están como los olores de los desodorantes de la película Monsters. Oh,
2: algo así, sí. Exactamente.
1: Vea, por acá Pérez dice, uno enamorado hasta el olor de los peos es rico.
2: Ah, uno prende una vela, olor a peo.
1: Olor a peo. A ver, ¿qué dice Diego C?
2: Qué macho.
10: Una vela con olor a gasolina.
1: Ey, pero qué momento tan tensionante esa reunión.
2: Con olor a gasolina. ¿Por qué?
1: No, ese saludo estuvo como separado.
2: No, pero normal. Pero ¿cómo así que saludo? Venga,
3: es que
2: Chorro.
3: No sentí ese amor. Yo ahora sé churrito para calmarlo. Churrito, tranquilo.
2: Bien, ¿y vos? ¿Qué olor de vela te gustaría que sacáramos aquí en Vimos?
3: Uno así raro.
9: A lo mío.
2: ¿Sí?
3: Que se llame Vela Lo Mío.
9: Vela Lo Mío. Pare la esperma. Pare la esperma a la vela.
3: Vela Esperma Lo Mío.
1: Claro.
2: Dios. Ay, Dios mío.
1: Y hablando de cosas extrañas.
2: Sí.
3: Ay.
1: Un médico paraguayo.
3: Paraguayo.
1: Se llama Blas Rodríguez, especialista en medicina estética y ortomolecular. Aseguró que.
4: Ortomolecular.
1: Sí, señor. Aseguró que observa un incremento de casos de micropene y planteó una posible relación con algunos hábitos actuales de los niños.
2: A ver, ¿cómo así? Están naciendo más personas con micropenes.
1: Él dice...
3: Malo H.
1: Pero mire la explicación que él dice. Malo H. A Mari por eso le tocó todos así.
3: Malo H.
11: En donde los micropenes están abundando por el tema de que los niños ahora ya no utilizan de juguete lo que nosotros a nuestra edad utilizábamos como juguete. Y eso ayuda a que crezca el miembro. Actualmente, ¿qué hacen los niños? Están todo el día con el teléfono, la computadora y demás, y se olvidan que eso existe, y eso le van a traer serios problemas a los 17, 20 años, en donde van a depararse con un micropene que no creció como tenía que crecer.
12: ¿Por estar todo el día con el con la pantalla?
11: Y claro, si no tienen juguete. Uy, nosotros no teníamos juguete, ¿y qué hacíamos?
12: Ah, y claro, pues
13: ¿se entendió la metáfora, Aldo?
12: Sí, sí, o sea,
11: ¿se entendió?
12: Sí, perfectamente.
11: Es un tema que me gustaría que los padres se encarguen, que consulten, que hagan su hincapié en ese tema.
12: Una preocupación genuina del doctor. Abundancia de micropenes a futuro. Ojo, no es joda eso.
2: ¿Esa abundancia de micropenes es ahora o siempre ha existido?
4: No, porque ahora los niños no juegan pirinola.
1: El bro dice que porque ahora ya los niños no se jalan el ganso por estar pegados al celular.
2: La jalada salchicha ya no está, ya pasó de moda.
4: Ya no estrangulan, entonces.
3: O sea, ya la falta de masturbación en hombres hace que sean... que tengan micropene.
1: Ajá. Eso dice un especial. No lo dije yo. No lo dijo Sport, no lo dijo Pérez. Pero Mariana sí lo ha dicho mucho, pero lo dijo un especialista.
3: Vea, acá dice que cuando se considera un micropene. Uh-huh. Micropene se considera cuando mide menos de 7 centímetros en estado de erección.
1: Wow. Firme por la patria.
4: No, ahí sí no vale el calambre llanero.
3: Ahí sí bien micropero.
1: Cuando esté así. Y mide 7 o menos.
3: Después micropene.
4: Ya es un calambrito llanero.
3: Un calambrito llanero.
2: Un mini calambrito llanero. Sí,
1: porque a ver, ¿qué dice Milito?
14: Valentote de doler a puro.
3: Suave.
14: Culo de esclavo negro. Sin ofender, Pérez.
2: Ey, pero.
14: Porque esclavo. Toca la boca 3

0: Ey, Pérez.
1: Bueno, bueno. Ey,
0: Pérez, pero.
1: Bueno, Pérez.
0: Más sí que ves.
2: Para agradecerle.
3: Si usted quiere dar pico, marica, déle los.
2: Para agradecerle a Chorro.
1: Pérez, así no es que nos vamos pensando ya.
0: Bro, y después de beso de cinco, ¿qué? ¿Trencito?
2: No, no, no, nada, nada más. Solamente
3: puro calambre llanero.
0: Ya no nos falta, espero nada entonces.
3: Uy, sí, Pérez, uy, Pérez.
2: No, pero. ¿No querés tu pez postre?
0: No, pero bésalo tú. No, no, no, no. Y después nosotros, mira, usted nos cuenta cómo le va.
2: No, no, no.
0: Usted dice, hey, bro.
2: Vocero. Chorro. Mariana va a besar a Chorro, realmente. No,
1: pues, oiga, pues. No,
2: Mariana, porque es la que tiene
3: el antojo era suyo.
1: Pero no, es porque somos best friends, ¿cierto, Chorro?
2: Sí. Ah, ahora sí es que best friends. Ya la metieron en la prensa.
0: Me lo mencionaste así tan rápido.
2: No, Mariana.
3: Sin probarlo, ya lo despacho.
1: Ustedes saben que lo
0: he hecho. Cierto que usted y yo somos amigos, ¿cierto? ¿Cierto?
2: Sí, sí.
1: Chorro lo he hecho siempre así.
2: Oiga, ni Judas con Jesucristo.
3: No, no, a ese nivel, no.
2: Dios mío.
1: Yeah. Lo de Chorro siempre ha sido spot y eso todo el mundo en esta emisora lo sabe.
0: Sígale trayéndole cositas a la niña. Vea, ¿cómo lo tiró a la friendzone?
3: Puro Judas.
1: No, es que nos trajo a todos.
3: Que le escupa la cara y ya.
1: Nos trajo a todos, pues, postre.
4: Vení,
2: ¿una qué?
4: Con un corazón.
2: Hay una de las con corazón.
1: Hay una que hay una con un corazón.
2: ¿Para quién es?
4: Para lo mío.
1: Pero
3: a mí no me gusta.
2: Miren, yo me voy a retirar de aquí. Te puedes sentar aquí.
0: Oiga, Pérez. Chorro. Pero están diciendo que tiraste el plumero demasiado heavy con lo del beso de cinco.
2: Sí, claro. Claro, uno hace un comentario aquí y es el marica de la mesa.
1: Pero
2: todo el mundo le echa los perros a Spot y ahí sí no pasa absolutamente
0: nada. Varones, son varones.
2: No.
0: Pero beso de cinco ya es muy gay.
3: No.
1: O sea, pedirle beso a Spot solo gay, pero pedir beso de cinco con cuatro hombres.
2: Re gay, muy gay.
0: A ver qué dice Estefa.
5: Uy, Pérez. Se te salió, pero mejor dicho, la recontra galleta Oreo. Andas desatada, mejor dicho.
0: Ay, Fernández, no. Que Pérez no pide pipí, lo está exigiendo.
2: Ey, no, ey, estaba
1: Pérez,
2: pidiendo.
1: Entonces, el contrato Pérez. Laboral, el pie solidario.
3: Pérez, ¿qué hemos hablado, Pérez?
2: El pescado.
0: A ver, ¿qué dice Manuelita?
6: Buenos días.
0: Hola,
6: son los más preciosos. Eso me sonó a que Pérez quiere estar detrás de Mariana, pero enfrente de Spot. La chimba, pues.
2: No, qué cena tan.
0: Ey,
1: me cubre y me agacho.
0: ¿No te gustó ese sándwich?
2: No.
0: A ver, ¿qué dice Milito?
7: No, Mesa, pero nada, supera cuando esté por primera vez. Cuando la chimbita está enamoradita le da culito y usted la enciende y como
0: le enciende
7: que
0: una vela.
7: Uh-huh. Ella se va a peer.
0: Ella se va a peer.
7: Y sale ese pedo rechinando de la casa de pipí. Se cree que salpica la frente.
2: Demasiado, demasiado explícito y yo soy muy audiovisual, entonces.
0: Sí, sí, sí.
2: Completamente.
0: Sí. Claro, por eso se imaginó el beso de cinco, ¿no?
1: Sí, obvio. Se lo imaginó.
2: No, lo de Milito, hombre.
0: Debo cagar esa silla.
2: Lo de Milito.
0: ¿A qué dice Yura?
8: Ey, Pérez, se me cayó un ídolo. Y a mí que me estaba empezando a gustar ese colorcito.
2: Uy, ey, Yura.
8: Chupapene.
2: Por favor.
1: Yura.
0: ¿Qué dice Nilsson?
2: Hagámoslo real.
9: Día. Habían dicho que en la mesa había la mujer, el negro, faltaba el marica.
0: Sí.
9: Y ya el negro se abrió. ¿Cómo así? No me cago.
2: No, pero miren, recuerden que aquí cada uno defendemos comunidad.
3: Puede haber roles repetidos.
2: Miren, heterosexual, mujer, comunidad negra, LGTBI.
3: No, ya LGTBI quedó con comunidad negra.
0: Y el que se come el pez postre.
3: Sí.
1: Sí, el que se sienta en la silla y se come el pez postre.
0: A ver, ¿qué dice Manuelita?
6: Ay, no, yo quiero. No quiero. Exijo una vela con olor a calva de Spot. Ay, no, eso debe ser delicioso.
1: Sí.
2: Olor.
10: Yo, Pérez. Se le valió ese prolapso, ¿no? Saque la vela con olor a prolapso.
0: Ay, es que, uy, Pérez, eso no es de gangsters. Negro, no me faltes al respeto así.
1: Es que él lo dijo tan feliz.
3: Sí, okay.
1: ¡Dejémonos todos!
3: Es que pase con la raza, Pérez.
2: Un momento.
0: ¡Vamos a besarnos!
3: ¡Ay, no!
2: Pero, presa.
0: Hagamos un besatón.
1: Le tocaba la tetilla y el
2: besatón. Miren. Fresa es...
0: Okay. Ahora me vas a tirar
1: noticias. Te va a echar la culpa.
0: No, bardéame.
2: Fresa critica...
1: Ajá.
2: Que en el centro comercial andino hayan sacado a una pareja que se
0: llama
2: Besatón. Y ahora me ataca por el mismo
1: tema. Pero es
2: tema
1: que nadie te está atacando.
0: Lo que pasa es que es muy diferente, Pérez, y te voy a decir por qué.

0: ¿Cierto, Chorro? ¿Es verdad, sí o no? ¿Me apoyás?
1: Las personas que estaban en el Andino eran abiertamente gays.
0: Ok.
1: En cambio, tú no has dicho que...
2: Tú no lo has abierto.
1: Sí. Si lo eres... Bien,
0: o sea, no te juzgamos. Sí, claro.
1: Pero como dices que no, que ti, pero es que a veces pateas con la
0: izquierda. Óigame, pero hay problema. A veces pateas. Y yo sí quiero poner un tema en la mesa de la alarma. ¿Qué problema podría ser gay en el 2026? ¡Ninguno!
2: No, por eso.
0: ¡Ninguno!
2: ¡Sal del
0: closet, bro!
2: Antes te está diciendo que quiere que salgas del closet.
0: Claro. Si lo fuera,
3: pero empresa, no lo piense,
0: ya te lo habría
3: dicho. No lo piense.
0: Si lo fuera,
2: ya te habría besado.
1: Ya me hubiera rodado un pico.
0: No, porque es que
2: no eres el tipo de...
0: Y este es un tema este es un tema que hablan muchas personas de la comunidad LGTBI. Dicen, es que el hecho de que a una persona le gusten los hombres, no le gustan todos los hombres. Lo mismo a una mujer que es lesbiana, no todas las mujeres les gustan.
2: Total, creen que por eso ya cualquiera les va a gustar.
0: Y lo mismo a una persona heterosexual, a uno no le tiene que gustar todas las viejas.
2: No, somos, o sea, nadie acá sería su tipo.
0: Exactamente. Muy bien, gracias, Mariana.
1: Manuelita dice, Pérez, yo creo que calladito te defiendes más.
2: No, déjeme que
0: por favor, no me calle.
2: El niño tiene
0: derecho. Yo hablo más.
1: Censuren al niño.
0: Miren, hablo más que Ingrid Betancourt cuando la liberaron.
2: Y sí.
1: Aquí se Diego C.
4: A ver. Ey, pero Pérez, pero ¿por qué está quitando la camisa? Tranquilo, relájese. Eso lo gracias y ya.
1: Aquí dice Yura.
5: Ay, qué rico, Pérez.
0: Ey, Yura, por favor.
5: Me encanta que haya tomado esa decisión. Ajá, yo me voy a colocar un pene de esos de plástico para que usted chupe o se deje dar por esa colita. Tranquilo que conmigo hay solución, mi amor.
1: Ah, bueno.
5: Solamente sí, mete si a usted todo. Quiere. Eso sí, suavecito, ¿ok?
1: Suavecito.
0: Uy, Yura, me...
5: ¡Chupa pene!
2: No, Yura, pero toma Yura, que le compre un popper.
0: Yura, si me...
1: El Chucho dice,
0: estoy un poco decepcionado de
1: Pérez, no aclares que oscurece y tú ya estás como un tal oscuro.
2: No.
1: Aquí dice Nilsson.
6: Pérez, no te excuses, ya te pillé. Vos no perdés en pelota, ¿no?
1: Aquí dice Andrés el Tato.
0: A ver.
7: Ey, ¿qué pasó ahí, señores? Ey, cartón quemado, papi. Si usted para mí era el macho alfa, el negro, favor, el de los 22 centímetros,
0: sigo siendo,
7: papi, ¿qué pasó?
0: Sigo siendo.
7: No me diga que le está entrando agua, papi, a ese ático huevón. Dígame, a ver, usted que es un prieto, un pri, una eso. Familia, la raza.
0: Lo que pasa es que me
7: grito. Me fue pero aburrido mi pez.
2: No,
0: estoy aquí.
2: No
0: importa, mijo. Estoy aquí al lado.
7: Aquí tengo una carpintería y le hago un closecito para que salga él.
1: No, más con el niño, acá viene el
0: estoy pobre. Aquí al lado del representante de la comunidad LGTBI, XYZ, todos y todas las...
1: Elevado al infinito.
0: Estoy por aquí al lado, no sé.
2: No, igual muchachos, aquí hay apoyo. Sí.
0: Exactamente,
2: ya,
0: muy bien.
2: Pérez, no hay problema.
0: Te apoyamos. Y no me vendo por una torta Pérez, de pescado.
1: Firme.
2: No hay problema.
3: Si el subconsciente te traicionó, no fue.
2: No hay problema, acá te apoyamos.
0: Aquí estamos firmes por la patria.
1: ¿Sí sabe
2: no,
1: qué? A fuego.
2: Pero
1: a fuego
2: con vos.
1: A fuego con vos, mi señor.
2: Yo confunda,
1: Pérez.
2: Pero no fue.
1: No me molesten al niño, hágame el favor. Oiga, no. Ya venimos que la señorita Mariana está que manda de pez.
0: Ah, pero vení un momentico antes de que te vas. Mariana, ¿puedes abrir la caja?
2: Sí,
0: gracias.
2: Momento de felicidad.
1: Mira. Ahorita se le cae.
2: Sí. No. ¡Ey! No me eches a sal.
0: Ya saben, Fresa no va a comer.
3: Ya no es pez poste, no es pescado.
2: No. Ya me voy a comer esto.
1: Hágale, ya animo, muchachos.
0: Pero es para todos, Mariana.
2: Sí, obvio, yo comparto.
0: ¿No?
2: La mordidita.
1: Ya, beso de 5. Vamos por nuestro beso de 5. Ya.
0: Eso.

0: Mezcle, que se le va a ir,
1: ¡Mézclelo!
2: Bueno, después de este alientico que nos quedó con ese pez, ahora sí, beso de cinco, qué un
3: miedo. No.
1: Yo,
3: definitivamente respeto las relaciones y siento que Chorro se debe a Spot y yo no me meto en ese tipo de relaciones.
2: Y
3: Spot se debe a Chorro, sí, entonces... Señor.
1: Y todos respeto para esa pareja, feliz. Sí. Todos somos
3: sí, una señor.
1: Familia
3: respeto
1: feliz.
3: Para esa pareja, yo no me meto ahí.
1: Una familia.
3: Sí. Dejemos así.
1: Sí.
3: Ey, delicioso
1: Chorro,
3: la torta de
1: verdad, gracias. Chorro siempre nos consiente, muchachos.
3: Sí.
1: Me encanta, siempre nos trae comida, trae gaseosita, viene a parchar un rato, a hablarnos. Chorro es de los firmes,
3: claro.
1: De los fieles oyentes de esta familia.
2: Pero ya lo mencionaste, ya
3: más
2: nada que hacer.
3: Spot. Más que agradecerle a Chorro, también Spot, porque yo sé que Chorro viene es por Spot.
1: Exacto.
3: Por verlo de él, ¿no?
1: O sea, todo esto hace parte de la estrategia de conquista.
3: Sí o no, Chorro, pues por lo tuyo. Vos venís a ver aquí. Ven. Vos venís
1: hágase,
3: a verlo.
1: Sí. Ocupa el puesto de lo suyo.
3: Ocupa el puesto
2: ay,
3: de lo suyo.
2: Madre, pero se volvió enano.
4: Ah, no escucha.
2: Oiga, pero se desapareció Chorro.
1: Cuidado de que...
3: La silla.
2: No. Esa es la silla de lo suyo.
1: Cuidado.
2: ¿Sientes, eso,
3: ¿Cómo te sientes en la silla de lo tuyo?
2: ¿Sientes esa varilla atravesándote?
1: ¿Cierto que esa varilla está como puntuda?
4: Sí. Una emoción por dentro.
3: Una emoción, sí. Una emoción imposible como de escribir, no sabes cómo escribirlo, ¿cierto?
4: Un impulso.
3: Ponete, ¿cómo es?
4: Un impulso.
1: Oiga, qué diferencias.
3: Chorrito. Spot queda ahí, llena toda la pantalla.
2: No, es que Chorrito es el llavero de Spot.
4: Ya muy grande.
1: Pero es que ahí, así es que se ve linda a veces la relación.
2: Sí.
1: Uno más grande que otro.
2: Como Shaquille O'Neal con su novia.
1: Sí.
3: Algo así.
1: Tierno.
2: Es una cosa sí, y la ciervita allá arriba. Ay, Oli, ¿cómo estás?
1: Así es, a que se vea esa diferencia.
2: Bueno.
1: ¿Cierto, Chorro?
2: Bueno, me gusta.
1: Me parece. Oiga, pero finalmente me quité ese antojo. Gracias, Chorro.
2: ¿Ya se comió toda la vuelta?
1: No, me quedó una.
3: Todavía quedó un pedacito.
1: Pero me devoré.
3: Pues teníamos que venir al programa, pero.
1: Claro.
2: No. Obvio, hay que venir.
3: Hay que hacerlo, ¿cierto?
1: Que ser responsables con esta familia, con esta gente.
2: Sí, señores.
1: Ay.
3: Bueno, ¿ya pararon los ataques de la gente o siguen todavía?
2: No, yo creo que siguen.
3: Siguen, bueno.
1: Relevo.
5: Qué casa, Maris, que Pérez, tranquilo que acá te apoyamos. Y una esposa mordió los labios, quién sabe dónde pensaría apoyarlo.
3: Ay, ay, ay.
1: Ay, no.
3: Bueno,
2: vea, el evento que les habíamos mencionado la semana pasada, el Awake Nights, que lo va a traer
1: ¿sí?
2: el Pound Festival.
1: Sí.
2: El día de hoy ya...
3: Hoy comenzó la venta.
2: Sí, señor, ya se abre la boletería. Desde los 199 mil pesos.
1: Bien.
2: Hasta la que usted se le dé la gana.
3: ¿Ese es en el Vive Claro? ¿O dónde va a ser este?
2: No, ese va a ser
1: Movistar
2: en,
1: no
2: en el Metro Plus.
3: Varios buses del Metro Plus.
2: Eso lo hacen en el Tomorrowland.
1: En vez de Chivas, Metro Plus.
0: Creo que el Metro Plus estaba adulterado.
3: Ey, fresa, cambia de dealer, de verdad. Ya te está haciendo daño. Te está haciendo mucho daño, sí.
2: Medellinizando ya.
1: Hoy está cambia, potente.
3: Cambia de dealer.
1: No.
3: Es un consejo de verdad de corazón.
0: Y eso que yo dije que yo era el drogado. Hoy.
3: Sí, hoy. Sí,
1: no es que lo eres, pero se te están pegando.
3: No.
1: Oiga, eso va a estar bueno en el Metro
3: Plus. En el Metro Plus va a estar bueno.
2: Oiga, pero sería bueno, ¿no?
3: Sería como una fiesta con la en Chivas, pero en este
1: en
3: caso Metro Plus.
0: Si se llena cuando no hay nada, imagínate.
2: No,
1: juepucha.
0: No lindo a puro albañil, no.
1: Va teniéndose no esas barandas así.
2: ¿No les gustaría?
3: Olor, vela, olor albañil.
0: A sudor de albañil.
2: Vea, por
1: vela,
2: acá.
1: Olor a camisa sudada de todo el día.
2: Vea, Manuelita dice, Chorro está sentado encima de mi calvo hermoso, ¿cierto?
3: No, sí.
2: Oiga, pero no, sí, aquí dicen que se siente encima de las piernas de Spot para que lo podamos ver.
3: Me acordé a Kini, el man que hacía el ventríloco con los...
2: Ah, sí, eso.
3: Kini Lalo.
1: Así más o menos se vería.
2: Usted mira dónde le mete la mano Spot para que lo ponga a hablar.
1: Ay, Para que salgan palabras solitas.
2: Oiga, no. ¿Qué pensará nuestro invitado que tenemos el día de hoy? Oiga, ¿le pueden abrir a mi, al invitado, por favor?
3: Ah, sí, ya
2: está
3: mismo.
2: Está por ahí abajo.
1: Ve, Pérez, ve. Te delego.
2: ¿Qué pensará el invitado de nosotros hablando de todas esas cosas?
1: Pero es que nos estás ahí conectada escuchando.
2: A ver, ¿qué dice el karma?
6: Mi abuelo decía.
2: ¿Qué decía?
6: A las pesas de 18, 20, 25, 30, 35, 40 o 45, les entra la misma barra. Y el viejo nunca fue al gimnasio.
2: Oiga, buen truco del abuelo, ¿no?
1: Seguimos con consejos y trucos del abuelo.
2: Aquí dice karma.
7: Ey, Pérez, se te salió la voz de Colombia. El radio tiempo todo el tiempo, te lo hundo todo el tiempo.
1: Te lo hundo todo el tiempo.
2: Ah.
1: Te lo hundo todo el tiempo.
2: No respetan al niño. Vea, ya saben, sí. Si quieren comprar las boletas que van a hacer en el Med Plus, desde el día de hoy ya están a la venta. Para que no se pierda este buen evento que
1: eso va a estar bueno. Sí. Eso va a estar.
2: Una cosa de locos, muchachos. Oiga, bueno. Ya venimos que traemos un invitado muy bueno ahí para que se parche ahí con nosotros también. No se vaya, no se vaya.

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1: 11 y 22 minutos de la mañana en este miércoles con la Alarma Podcast.
2: Un bleguito de semana.
1: Oiga, señor Pérez, yo le voy a hacer una pregunta.
3: A ver.
1: Quiero que usted sea muy sincero conmigo, la verdad.
3: Uh-huh.
1: ¿Usted en algún momento de su vida fue infiel? ¿O alguna chica lo llamó perro?
2: Con la mano en el corazón, Pérez.
3: No me llega, o sea, no llegué hasta el nivel de perro, pero okay. Pues uno en su adolescencia.
1: ¿Se deslizó?
3: O 20, sí, puede haber pasado alguna vez, sí, sí, claro.
1: Pero es que nunca.
3: Nadie, el que esté libre de pecado, que tire la primera piedra.
1: Pero
3: ¿no?
1: Es que ninguna. Nunca una mujer te dijo.
2: ¿Perro?
3: Perro, no.
2: ¿Bandido?
3: No.
1: ¿Mario, usted le ha llegado a decir algún man así? ¿Perro?
2: Sí.
1: ¿Eso es un
3: ¿en
1: perro?
3: ¿En serio?
2: Sí.
1: ¿Sí?
2: Sí.
1: ¿Y es cuando se ha metido con cuántas mujeres o qué?
2: Para mí, más que. O sea, sí, es como que va de salta de una a otra y tiene varias al tiempo.
1: Ajá, por eso. Más o menos promedio. ¿Más de dos?
2: No, es que no.
1: O sea, usted y otra.
2: Sí, pues
3: es
2: ya.
3: Es que ya. Para que le digan a uno perro es.
1: Hay que tener.
2: O sea, Pérez, para vos el concepto de perro, ¿cuál es? ¿Desde qué número de mujeres se considera perro entonces?
1: Más de dos.
3: Más de dos, sí, dos, tres.
1: O sea, más
3: adelante.
1: Más de una que no sea la oficial. O sea, está la oficial.
2: Sí.
3: Exactamente.
1: Está la mosita.
2: O sea, la moza es permitida.
1: Melo, ahí vamos.
3: Lo que pasa
1: bien.
3: Es que, miren, la moza hace parte de la canasta familiar.
2: Oiga,
3: sí, en Colombia estamos en un país muy machista y en Colombia muchas. La figura de la moza en muchas familias es permitida.
1: Claro,
3: no, es verdad.
1: Pero si usted le
3: no
1: consigue,
3: lo estoy normalizando.
1: Pero si usted le consigue moza a la moza, ahí ya te pueden decir perro.
2: Ay,
3: esa
2: perro.
3: Vaina, sí, ahí es sí es un pecado y ahí sí sería grave.
1: Pues vea,
3: moza a la
1: tenemos
3: moza.
1: Un invitado que esa canción él le puso así, por perro.
2: Por
3: a
2: perro.
3: Ver.
1: Escúchese esto a ver para que nosotros saquemos conclusiones. A ver.
2: A ver.
1: Póngale pues cuidado.
4: Yo no sé cómo empieza esa canción, por Dios. Cuando me enamoro, siempre me sucede la misma situación.

0: Muchachos, en esta mañana tenemos a un gran invitado, él es Geray. Buenos días, bienvenido a La Alarma.
1: Muchísimas gracias, gracias por la invitación y feliz de estar aquí con ustedes. ¿Qué más? ¿Cómo van?
2: ¿Qué más, hermano? ¿Cómo vas?
1: No, excelente, feliz de presentarle este tema por perro. Y no me digas que no ha sido perro porque qué mentiros.
2: No, pero Geray, no estoy diciendo que sea mentiroso, no. Todos dije el que esté libre de pecado que tire la primera piedra, ¿no?
3: Geray, a ver, es
2: que pero no picando tres, cuatro.
3: ¿Ha sido muy perro?
1: No, mentira.
2: ¿Vio?
1: O sea, es que ¿qué significa perro? Estamos diciendo vamos al significado, vamos a la terminología.
0: Claro, vámonos a la Real Academia Española.
1: La Real Academia Española define cómo es su significado una persona perro.
3: ¿Cómo? ¿Y qué? ¿Cómo lo define?
1: No, yo no sé. Como una persona que pronto ha tenido sus escachas. A ver, debo decir la verdad.
3: A ver.
1: Y es una historia que a veces yo soy un perro rehabilitado.
0: Se puede rehabilitar uno después porque tengo una mujer acá que dice que no.
1: Es que claro que sí, se rehabilita un alcohólico, no se va a rehabilitar un perro. ¿Cómo así?
3: A ver, ¿cómo así que un perro rehabilitado? A ver.
1: Miren, lo que pasa es que yo en el pasado...
0: Un lobo domesticado.
1: He de reconocer que sí, podía ser, pero nunca he sido infiel. Es que nunca.
3: Entonces nunca. Has sido perro de que tienes muchas cuando estás soltero.
1: Exactamente. Yo tengo un corazón muy grande.
3: Entonces caben muchas.
1: Exactamente.
3: Qué pequeño.
2: Ya,
3: usted es muy noble.
1: Yo soy muy noble, exactamente.
2: Y ayudas a esas personas que están solas a que no
3: generoso.
2: Se sientan tan solas.
1: Exactamente. Yo un acto, yo un trabajo social, es un trabajo social.
0: Me gusta eso.
1: Al final eso espero que pase, que cuando ya esa persona que yo digo, no, esa persona también es que yo me enamoro muy fácil.
3: Ajá.
1: Entonces ya esa persona
3: aparte
1: que,
3: de perro se enamora fácil.
1: Exactamente. Yeah. Yo ya esa persona que digo, sí, esa es. Bailas.
3: El karma
1: me
3: te llega.
1: Mal, el karma me cobra,
3: ¿Ven?
1: Eso nos pasa a nosotros.
3: Es que esa es la cosa, muchachos, como dice la canción, por perro, luego la persona que vos querés te hace así. No,
2: parce,
3: no, no.
2: Por acá, o sea, leyendo... aquí llegó el sobrino de Johnny Rivera, entonces, que cuando cumple 80 se va a volver juicioso, Geray.
1: Pero, o sea, yo más es que yo soy juicioso. Yo me levanto temprano, yo hago todo, no, obviamente.
2: Ah, sos vicioso,
1: sí, obvio, sí.
0: Bueno.
3: Menos con eso.
0: Geray, por perro. Acá leyendo... Cuando dices esta canción me dolió escribirla, ¿a qué hace referencia?
1: Pues a que me dolió.
0: Pues sí, pero te dolió porque de pronto dejaste ir ese amor que pensaste que era verdadero.
2: O tenías la mano fracturada cuando estabas escribiendo alguna vaina. También le dolió escribirla.
1: También eso es muy cierta. me descubrieron.
0: Yo pensé que había sido era por perro.
2: Por perro.
1: Imagínate que. Yo una vez lo mismo, llevé esa persona a ti, que una vez es que me pasan esas cosas, excelente la cita, sí. O sea, uno conecta,
0: sí.
1: Uno dice, mejor dicho, mañana me caso.
0: Ok.
1: Recibo un mensajito de WhatsApp, es que no eres tú, soy yo.
3: Solo te quiero como amigo.
1: Es que soy. Sí, ahora mismo lo que estoy que quiero contigo es una maravillosa amistad.
2: Estoy confundida, me
3: estoy
2: siento
3: preparada
1: confundida,
3: para algo serio.
1: Exacto,
0: soldado, soldado caído.
1: Me siento, entonces yo harto de esa situación, yo a mi casa y yo, pero me pongo a analizar, pero ¿por qué me está pasando eso? No, es que yo en el pasado tuve un background que no me deja bien parado.
0: Venga, pero,
1: entonces,
0: pero Geray, hablando, usted hablando de pasado, yo creo, ¿cuántos años tiene usted?
1: ¿Cuántos años me pone?
0: No, yo pues, más de 30 no le coloco.
2: No, pues 25.
0: O sea, si usted
2: abajo.
0: Me habla de pasado, me está hablando del jardín.
3: Pero es que, ¿cómo así?
2: En el colegio.
0: En el colegio sí. Con.
3: Él puede que haya sido algo o haya sido perro.
0: Sí.
1: No, yo tengo 22. Yo tengo 22.
2: Está muy joven.
0: Sí, y es que habla de pasado uno y dice, no, pues este muchacho, si me habla de
3: pero
0: pasado.
3: Pero es que, o sea, para usted el pasado solo es válido a partir de los 30.
0: Sí. No. Cuando hay experiencia.
1: Eso,
0: no,
1: eso se llama envidia, hombre.
3: Sí, total. Total.
0: Verdad, quiero volver a mis 22.
3: Sí, total.
0: Parce, entonces con esta canción por perro. Incursionaste en ese nuevo sonido popular, ¿no? ¿Cómo
1: sí.
0: fue eso?
1: Es una fusión porque obviamente tiene pues la base melódica de toda la que es la popular.
0: Sí.
1: Pero con la percusiva del vallenato.
3: Okay.
2: Tiene una mezcla ahí de género.
1: Eso
2: sí.
1: Hace como, y obviamente tiene como cositas urbanas y hace como una especie de neocumbia toda extraña. Y pues es a mí me encanta hacer fusiones y creo que esta es una canción que también trae como propuesta un sonido distinto.
3: Ok, ¿y cómo empezaste en este mundo de la música? Por ahí leo que es tu primer lanzamiento, como tu debut, pero que ya llevas experiencia en todo este mundo. Entonces, ¿cómo empezaste en él?
1: Sí, yo empecé más o menos como a los 4 años.
0: Ok, okay.
1: Más o menos, ya estaba montada una tarima. Sí, yo empecé a cantar antes de hablar. Y siempre fue la música popular.
2: Okay. Siempre. ¿A quién admirabas así de más pelado?
1: Darío Gómez.
2: A Darío.
3: Ah,
2: papá de los papás. Señor, papá de los pollitos.
1: Yo me acuerdo que a los cinco años.
2: Ajá.
1: A los 5 años, había una emisora. Bueno.
2: Sí, puedes decirla, no pasa nada. Dígala, ¿qué emisora?
1: Una emisora de un canal ajeno.
2: Olímpica, RCN, ¿dónde?
1: De RCN, que se llamaba en ese momento, se llamaba Radio El Sol.
2: Ok.
1: Hoy en día La Cariñosa, algo así. Bueno. El punto es que estaba como artista invitado del Charrito Negro. Yo tenía 5 años y mi mamá, ay, vamos a conocerlo, vamos a conocerlo. Y yo, ¿qué va a conocer el Charrito? ¿Cómo así? Y llegamos feliz. Y conocí al Charrito y fue una de las cosas, o sea, fue uno de los conjuntos de que sumaron a que me encantara este género.
2: No ah, sé, yo, bueno, qué chévere, bacano.
3: Una buena experiencia que sí. tuvo entonces con
1: sí,
3: el Charrito.
1: Sí, no, yo canté con Pipe Bueno en una tarima también, o sea, me han pasado cosas.
2: O sea, la música popular este siempre te ha, has estado conectado con ella.
1: Con ella todo el tiempo.
0: ¿En qué momento de tu vida dices o decides tomar la decisión de ser cantante, de ser artista?
1: No sé, yo no sé para qué me metes.
3: Y se me
0: arrepiente. Tu mami es la que está acá, ¿cierto?
1: Sí, sí,
0: ella
1: sí.
0: te apoyó.
2: La mamá siempre te ha apoyado, sí, tu mamá. Sí,
0: no le dijo como, no, va a cantar en un semáforo, eso no, no le va a dar, antes, estudie más bien.
1: Antes al contrario. Ella dijo como que, ese peladito como que... como que tiene talento, algo, sí, sí, como que tiene. Vamos a explotarlo.
3: Ella vio el talento y dijo, vamos a hacerle.
1: Exactamente, no, desde muy chiquito y como que es algo que uno no lo busca. Simplemente ya tu vida y tú dices, ya yo no puedo estar un día sin cantar, yo me siento mal, literal.
2: ¿En serio? Sí. Ah, bueno,
3: o sea, que hay pasión ahí.
1: Hay pasión, claro, totalmente. Es como cuando no estoy con esa persona, ya...
3: Ah, pues se vino con
0: ¿Entusado o enamorado?
1: Yo todo el tiempo estoy entusado.
3: Le dicen Tusa Eterna, la próxima se va a llamar Tusa Eterna.
1: Tusa Eterna, buen tema. Sí, sí,
3: sí. Ey, me da los créditos del nombre de la canción.
0: Pero ya le quieres sacar Tusa plata, Jera, ahí también, no jodas.
1: Le doy 2% del máster, tranquila. Que sí.
3: Quedo tranquila.
0: Ya hablamos de porcentaje y todo.
3: Ya hablamos de porcentaje, es que Tusa Eterna.
1: Tusa Eterna está duro, está buena, está buena.
0: Parce, eres de acá de Medellín, ¿no?
2: Eso te iba a preguntar, ¿de dónde sos vos?
1: Yo nací en Barranquilla.
2: Ey, no te puedo creer, ¿en serio?
3: ¿En serio?
0: Sí. Ah, no, entonces me dieron
3: pero mal lenguaje. Se vino acá, pues, desde muy chiquito.
1: Exactamente,
3: porque...
1: ya yo, pues, en Itagüí hace muchos años.
3: Ok, sí, porque el acento
2: No, el costeño se desapareció, el acento.
0: ¿A qué edad viniste a vivir a Medellín, entonces?
1: No, yo no me acuerdo, la verdad, hace muchísimo
2: desde
1: tiempo.
2: Muy, sí, la mamá sí sabe cuándo...
3: Mamá, vino. ¿Por ahí a qué edad?
2: Más o menos.
4: Ay, estoy muy chico de acá.
2: La mamá sí es costeña.
3: La mamá sí se le siente sí, su acento.
2: ¿Desde bebé o quedó desde niño?
4: Bueno, después de los 5.
3: Después de los cinco años.
2: Ah,
3: sí, yo tampoco me acuerdo antes de los 5, la verdad.
2: Sí, sí, sí.
3: Te digan
2: no tiene unos recuerdos de...
0: Bueno, sí, es muy cierto. Parce, y después de Por Perro, ¿qué viene para la carrera de Jeray?
1: No, viene muchísimo. Bajo esta misma línea también tenemos una canción que pronto va a salir que se llama ¿Cuál es esa?
2: Ajá.
1: Y de hecho... Es muy chévere porque tiene como esa raíz muy de acá. Bueno, yo le cambié un pedacito de la letra, pero hay una parte que dice: y pega un baile que vaya de bello hasta la estrella.
0: ¿Qué?
1: O sea, es muy representativa y me gusta muchísimo también por eso. Tiene muchísima música, muchísimos shows, así que tienen que estar pendientes en todas las redes.
3: ¿Pendientes?
2: ¿Cómo son las redes? ¿Sí?
1: Pueden buscarme en Instagram, TikTok como JerayMU. Y pues obviamente en Spotify, Deezer y en todas las plataformas digitales Jeray MU, de paso que ya están ahí, búsquense
2: está, Jeray MU,
1: X perro
3: por perro.
2: Ajá.
3: Y más o menos para cuándo está saliendo la de ¿Cuál es esa? Para que la gente también esté pendiente.
1: ¿Y cuál es esa? Debe estar saliendo por ahí en diciembre, creo yo.
2: Ok, ¿no? Estás lanzando ahí, vas a ir lanzando canciones.
1: Sí, antes, pues, yo estoy dando primicias porque eso no lo sabe nadie.
0: Sí, exclusiva. Parece no, muy bacano todo.
2: ¿Y quién te produce la música? ¿La escribís solamente vos o cómo haces? ¿Cómo es el proceso?
1: No, yo escribo la música. Yo soy alguien que sí le gusta estar como todo el tiempo en el tema de los arreglos.
2: Bacano.
1: De explorar. Por eso precisamente es una fusión, porque yo escuché la canción y dije, pero esto no es un popular normal, esto tiene que ir hacia otro lado. Y buscando hasta que dimos, es la percusiva vallenata. Entonces ahí fue como entrando ese proyecto y también con mi productor que se llama Chaz. No sé si conocen El Rey de los Corridos.
2: Sí, claro. Sí. Bueno, sí, sí, sí.
1: Es el que le produce a ellos.
2: Veo, acá no. Muy chévere. Y sabes que está haciendo algo muy chévere, Geray, que finalmente no es copiar o hacer más de lo mismo en la música popular. Uh-huh. Sí. Y de esta manera. Por ejemplo, salieron los corridos tumbados. Exacto. O sea, salió de experimentar, de hacer fusiones. Y esto puede ser, o sea, la nueva generación de música popular pueden traer cosas muy bacanas al género.
3: Muy innovadoras, y que gusten y conecten con el público, que es lo más importante.
2: O sea, puede que en este momento sea algo muy arriesgado y muy loco, pero el día de mañana va a dar sus frutos.
0: Pero a la vida le falta eso.
2: Sí, claro, obvio.
1: Arriesgarse un poquito, sí.
3: Cosas diferentes, que parece más de lo mismo.
2: Sí, es verdad. No, sí, claro, porque aquí muchos. No, es que yo canto como Darío Gómez. Bueno, pues que Darío Gómez hay uno, pues
3: sí,
2: ya,
3: total.
2: Sería ya el imitador de Darío Gómez.
1: Sí, totalmente. Sí.
0: Parce, ¿y no te has metido de pronto a cantar en otros ritmos, géneros?
1: Yo he hecho reggaetón, R&B. Es que yo soy compositor de muchas cosas.
0: Okay.
1: He hecho hip hop, reggaetón, R&B, salsa, vallenato.
3: Wow.
1: Pero no, o sea, lo mío siempre ha sido música popular.
3: Ya tienes tu línea clara.
2: Bacano.
3: Bien, también bien porque tenés como toda esa experiencia de también haber compuesto en otros géneros. Sí.
1: Aunque
3: pero
1: mira que yo soy muy extraño porque yo soy muy amante de la música.
3: Sí.
1: Entonces hay shows en lo que yo digo, quiero cantar un tango. Ya cantemos un tango. No es siempre, pero a mí me encantan los tangos, los boleros, las baladas. O sea, soy amante de la música realmente.
2: Qué chévere.
3: Melómano.
2: Sí.
0: Parte no, pues vea, invita a toda la gente que nos está viendo y escuchando. A que escuchen tu canción que se llama Así por Perro.
1: Dale. Claro que sí, no, los invito a todos, busquen en plataformas digitales X Perro, Geray MU, y Spotify, Deezer, iTunes y ya saben, TikTok, Instagram y Facebook y YouTube, Geray MU también. ¿Listo?
3: Ya sabe.
1: Por perro.
0: Yo lo diga y por acá nos estamos viendo. Ey, y a juicio ese bro.
2: Sí.
0: Así como uno.
3: No le pare bolas a él.
2: Sé juicioso como nosotros.
1: Yo le compuse la canción a Cebro. ¿Cómo así?
3: Total.
0: Verdad. Ahí lo dejamos con Por Perro de Geray. Escuches este buen tema.
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0: 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Vimor. 12:09 de la tarde en ese ombliguito de semana. Y como cada miércoles en ombligo de semana, le toca el turno a las tardes de jam. Así que vaya al 316-9919 o a Kick como Vimor Medellín a pedir esos clásicos del hip hop, reggaetón y dancehall que quiera escuchar.

Damos comienzo esta tarde de Jams con Low Rider, uno de los sencillos más icónicos de la legendaria agrupación de la West Coast, llamada Cypress Hill. Temita lanzado en el 2001, que rinde tributo directo a esa cultura de los automóviles, que le dicen Low Rider, y también a ese estilo de vida chicano, que es muy conocido por allá del sur de California.

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1: Y ahora saltamos
2: los carros
1: a un temita del señor Yankee.
3: Los hombrones.
1: Flow Gang City.

0: De esos tres géneros quisiera usted recordar en esta tarde de miércoles. Mezclando lo mejor de estos géneros, aquí en Bimor.
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0: story. En el turno del dancehall, se llega Cham con esto llamado Ghetto Story. Real Ghetto Story.

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1: Mari, ¿cómo estás? No me reporto mucho a esta hora. No, me encanta como suena el mediodía, y más hoy que es la música que me encanta. Si de pronto tenés ahí Be Cozy Go Hot de Afroman, si se puede meter hoy, me encantaría ese temón. Lo colocaba mucho Mixto hace unos años cuando lo seguía, que estaba por acá en Medellín el hombre. Muchas gracias, Mari, feliz día, feliz tarde, y gracias por ese mediodía tan bacano.

0: Temita que pidió el Euro alias Aquaman. Y que cae apenas para esta tarde de calorcito del ombliguito de semana.
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0: Y ahora sí llegan Arcángel y De La Ghetto. Un dúo que nos encanta, que se llegan con Mi Fanática.

0: Saluditos a Jorge, que se reporta a través de Kik. Jorge, hoy es el día indicado para que usted pida todos esos temitas de dancehall y reggae que quiera escuchar. Porque recuerde que hoy es tarde de jams, donde combinamos lo mejor de los géneros urbanos, obviamente con que sean solo clásicos.
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0: Y hablando de clásicos, se llega el señor Shaggy con este tema que pide Yesid Martínez, que él se reporta desde la planta de...

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2: Juanes del Drogo también está ahí activo y reportándose. Y él pide ese buen tema de Santana junto al dúo de hip hop de Product GMB. Y resulta que ese tema fue producido por algunos miembros claves del legendario grupo de hip hop de Fugees, entre ellos Wifi Lee Jean, quien es quien grita al principio ese Santana. Temita que junto a la legendaria guitarra de Carlos Santana, con esos sonidos de

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1: Luego de haber escuchado ese temita de uno de los arquitectos más importantes de la música global, que es Carlos Santana, se llega a otro gran artista, que es Barrington Levy, con ese tema que pide Juanita a través de Kick, llamado Be Strong.

0: Mateo García. Él dice: Mari, saludos desde Santa Elena, en sintonía como siempre. Y manda video de esas vistas tan espectaculares que tiene, con Bimor sonando a todo taco. Así es como se pasan estas tardes de clásicos, con temas buenos como estos.
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0: resulta que conseguir el verso que Jay-Z hace en este remix fue súper difícil para los productores, porque él tenía una agenda muy apretada y era muy selectivo con los temas en los que colaboraba. Sin embargo, dicen que cuando Jay-Z escuchó la pista, dijo que era algo monstruoso y que obviamente se iba a sumar al proyecto. Y eso tuvo un éxito tan grande que llegó al número uno en las listas de R&B en el Billboard e inspiró a que R. Kelly y Jay-Z unieran fuerzas y crearon un álbum colaborativo completo titulado Best of Both Worlds, que se lanzó en el 2002. Sin embargo, toda esa relación y todo ese junte terminó súper mal, porque se rumora que hubo un choque bastante grande de egos y unas disputas en cuanto a una gira.
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2: Mari, yo la bendiga, qué chimba de clásicos, yo la bendiga por esa tarde, usted me vas a poner esa fixi

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2: Leyson también está ahí activo reportándose. Y él dice, Mari, soname, I'm still

0: de la tarde. Seguimos con canciones que son apenas para este calor, porque Jaramillo está ahí bien potente. Saluditos también al Derek y a su princesa Amy, que están ahí activos.
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0: Y a los que les gusta ese hip hop clásico, les va a encantar este tema de la agrupación Wu-Tang Clan. Eso se llama Reunited. Y es un temita que pide Daniel Mesa. Oiga cómo se reporta él.
2: Hola Mari, buen día hermosa, ¿cómo vamos? Mari, me va a poner un tema, por favor, de la Wu-Tang Clan. Reunite. Muchas gracias, amor. Estoy camellando con Bimor. Muchas gracias.

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1: Y Jorge a través de Kick pide un temita que mezcla ese bajo pesado del hip hop con los cantos del dancehall. Esto es

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1: Hey yo, you know this, Daddy Yankee, de la isla Cangrinay.
2: La M&M. Buenas, ¿cómo estás, Pello? Ari, para con Antemita. El gastón suena el Daddy con el Snoop Dogg.

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1: Y ya que estábamos escuchando a Snoop Dogg con Daddy Yankee, ahora se llegan Snoop Dogg con R. Kelly. En este

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1: Y desde Charlotte, en Carolina del Norte, nos habla Sebastián, que él pide este clásico de Akon lanzado en el 2004, llamado Ghetto.

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1: Mari Mejía, yo sé que ya pedí un temita, pero no sé si se pueda poner otro temita. Gracias, Paradis. Hace días y todo bonito que está, caloradito, y nada, y eso.

0: Y así como el ciervito que mandó el audio, varios pidieron por ahí esto que es Gangster's Paradise. Tema de Julio, lanzado en el 95. Considerada una de las canciones de hip hop más importantes. Originalmente grabada por la banda sonora de la película Mentes Peligrosas, pero que luego se convirtió en el tema principal del tercer álbum de estudio de Julio, al cual también tituló Gangster's Paradise.
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2: Mari, hermosa, divina, buenas tardes. Mari, me voy a poner porfa Ayo Technology de 50 Cent con Justin Timberlake. Gracias, preciosa. Feliz día.

0: Temazo del año 2007 de 50 Cent junto con Justin Timberlake, llamado AO Technology.
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0: Y siguiendo como con esa vibra, se llega a este temita de Don Omar, llamado Virtual Diva.

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1: Y David también se reporta por ahí con su amigo. Oiga lo que dice.
2: Can you play Bang Bang from Dr. Dre?
3: Thank you, please. Por favor.
2: Por favor. Gracias.

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1: Y siguiendo con esa tandita de buenos clásicos del hip hop, se llega a ese tema que pide Luis Marulanda. Eso es Got Your Money, tema de Old Dirty Bastard, miembro fundamental de la Wu-Tang Clan, que hizo junto a la cantante de R&B Kelly. Temita lanzado a finales del 99, que se convirtió en un éxito más.

0: dato curioso es que la pista instrumental de este gran tema fue producida por el legendario dúo de Neptune. Era formado por Pharrell Williams y Chad Hugo. Originalmente, este legendario dúo que es de Neptune le habían ofrecido esta pista a la rapera Missy Elliott, pero ella la rechazó, así que se la dieron a Old Dirty Bastard y así salió este buen clásico.
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0: Y hablando de clásicos, en el lado del dancehall se llega Rich Girl. Tema de Luchi Lu y Michi Wan.

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1: Y yo ya le traigo un temita exclusivo que yo no sé si usted conocía, pero si no, se lo presento. Este tema representa uno de los momentos, se podría decir que más extraños, fascinantes y de culto en la historia de colaboraciones entre el hip hop de Estados Unidos y el movimiento del reggaeton underground de Puerto Rico. Aquí en esta canción usted va a escuchar a Redman. Y en la producción a nada más y nada menos que DJ Dicky. En esto llamado Redman in the

0: Resulta que a principios de los 2000 era casi imposible meter un rapero de primer nivel de Estados Unidos a Puerto Rico. Así que el productor Rafi Pina lo que hizo fue comprar las voces, la pista a capela de Redman, y luego DJ Dicky hizo la magia en la consola.
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0: Y siguiendo con juntes de ese tipo, se llega Daddy Yankee con Nas en esto llamado The Prophecy, de mitad del año 2002, donde se unieron unas de las leyendas máximas en este tema lanzado en Las Gárgolas volumen 3.

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1: Y para cerrar este especial como se debe, nos vamos al año 2004 con el junte definitivo que unió Nueva York con el Caribe. Acá se llega el rapero Fat Joe, que tenía la canción número uno de todo Estados Unidos con Lean Back en versión original. Pero al tener sangre puertorriqueña, él decidió convocar a la realeza del reggaetón para hacer la versión latina oficial en remix. Y aquí se juntan Daddy Yankee, Tego Calderón y Héctor el Father, con Polaco, Noti e incluso algunas barras de tempo. Esto es Lean Back Remix. Y mañana nos vemos y nos escuchamos con más clásicos de los buenos.

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2: Ella, hay ojos que no se hacen los ciegos porque las paredes no solo tienen oídos, ¿viste? También tienen ven.

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